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El man quiere algo

0: Oiga, saludo para todos los que a esta hora están en diferentes lugares de Bucaramanga y su área metropolitana, los que están ya van rumbito a la casita, los guardas de seguridad. Quiero saludarlos a todos ellos, a todos los guardas de seguridad, a todos los que están en los hospitales también, estaciones de servicio. Que Dios me los bendiga en las bodegas. Los amigos del Poder Amarillo, carro particular, buseta, camión, camioneta. Y me voy con oyentes que están por acá enviando nota de voz. ¿Qué estaba haciendo?
1: ¿Qué estoy haciendo? Yo, escuchando música estéreo. Hola, Leito.
0: Hola.
1: Pues yo pienso que los celos son inseguridad. Porque si usted se da alguien, pues es porque no tiene confianza. Porque no sabe qué esperar de esa persona. Para mi opinión.
0: Ok. Bueno, vean por acá, ¿qué están haciendo?
2: 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Leito,
0: dime,
2: yo opino...
0: ¿Qué opinas?
2: ...que hay tres tipos de celos.
0: Ok.
2: Hay un celo que es de amor, porque uno cuida lo que uno tiene. Hay celos enfermizos.
0: Sí.
2: Y hay celos de inseguridad. En mi caso, por ejemplo, yo celo porque amo y porque cuido. De igual no lo celo con todas las personas. Ni cualquier mujer me causa mi celo.
0: Okay.
2: Ni cualquier circunstancia. Entonces, pues, lo único que digo, chicas, es a cuidar lo que tenemos y a marcar territorio. Porque
0: uy,
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0: Me gustó eso, a marcar territorio. ¿Cómo se marca territorio? No, yo nunca marqué territorio. Estoy porque, bueno, no digo nada, pero por acá más oyentes. Vamos a ver qué dicen nuestros oyentes. ¿Qué están haciendo?
3: Buenas noches, señores Olímpica. Una preguntita. ¿Las boletas que regalaron hoy para el circo son individual o entran dos por una? Gracias.
0: Papi, ahí sí le quedo debiendo esa respuesta. Primero, porque no las vi. Segundo, creo que si leen bien la, normalmente cuando se entregan dos por uno en la misma boleta dice dos por uno. Sí, mire bien la boleta. Miren, miren bien, porque es que la gente a veces no tiene la costumbre de ver ni de leer ni nada. Y yo no estuve esta tarde ni vi las boletas. Entonces ahí sí me queda difícil. Pero mañana muy temprano, en Temprano Más Bacano, les voy a dar la información. A ver cómo fue que se entregó la boleta y si es con una entra en dos o con una entra una sola persona. Pero por lo general ahí dicen la boleta. Ahí dicen la boleta. ¿Por acá qué estás haciendo?
4: ¿Qué estoy haciendo yo?
0: ¿Estás haciendo?
4: Escuchando Olímpica Estéreo. Se metió, Leito, los celos son inseguridad. Porque si
0: inseguridad.
4: Yo me siento una mujer bien empoderada.
0: Exacto.
4: Bien enamorada.
0: Sí.
4: Entonces no tengo por qué sentir celos. Yo escuchando Olímpica Estéreo.
0: ¿Sí? Ay, papi lindo. Dios bendiga a las olimpiquistas. Sí, ella, traquita aquí, punta. Ay, papi.
4: Hola, Leito, buenas
0: Hola,
4: noches.
0: ¿Cómo estás?
4: Escuchando Olímpica Estéreo se metió. Para mí los celos es amor y a la vez inseguridad.
0: Amor y inseguridad, ¿cómo es eso?
4: Si yo celo es porque yo quiero a esa persona.
0: Ok.
4: Y la inseguridad es porque hay mucha niña loca por ahí, mujeres locas que no falta que se le metan a uno al rancho.
0: Sí,
4: entonces,
0: es verdad.
4: Hay que tener las dos cosas. Yo lo amo, pero lo celo a la vez porque, como yo digo a él, yo puedo confiar en usted, pero no falta la culi estapada que venga y la quiere lo siente. Y,
0: la culi estapada.
4: Y como los hombres dicen que son débiles, entonces pueden caer ahí. Yo le digo a él, no. Tienes que ser muy correcto. Si usted me ama, tiene que ser seguro que tú me amas a mí. Pero si se pone a pelarle el diente a alguna por ahí que le está también pelando la muela, entonces uno tiene que estar ahí pendiente.
0: Bueno, eso es por lado. Eso es por lado y lado, ¿no? Yo siempre he dicho que eso es por lado y lado. Porque hay mujeres, y hay que decirlo. Hay mujeres que son muy débiles, por no decir que son muy fáciles, ¿no? O sea, y no quiero faltarle respeto a ninguna mujer, pero hay mujeres muy, muy débiles. que con el primero que volteó a mirar, con el que le hizo una sonrisita, pues ya. O sea, no quiero, no, vuelvo y digo, no quiero que vayan a malinterpretar lo que estoy diciendo, pero hay mujeres que son muy fáciles. O sea, sí, o sea, mire, yo quiero que escuchen esto, yo quiero que escuchen esto, esto.
5: Te deja por otro hombre. Oh, me haría un favor. Si un hombre es capaz de quitarme a mi mujer, es porque mi mujer lo permitió. Tan sencillo como eso. Ay, no, me ligó. Ay, no, pero me están hablando. No, estúpida, vos estás respondiendo. Qué diferente. Aceptar un ligue, una comunicación con intención de ligar de otra persona también es infidelidad. Si vos sabés que esa persona tiene un interés con vos de levantarte y vos estás en una relación, eso es infidelidad. Por ejemplo, estás en una discoteca y viene un chico a hablarle. Yo no tengo por qué meterme en eso. Ella misma tiene que ser capaz de manejar esa situación. Mirá, discúlpame, está mi pareja acá, yo estoy en pareja, andate, por favor. Listo, yo te voy a andar peleando y haciendo desmadre ahí. O sea, si un hombre es capaz de quitarme a mi mujer, yo se la entrego con moño y todo. Entonces, llévatela, hiciste un favor, hermano.
0: Bueno, ¿sí ven? O sea, siempre he dicho que ese es de lado y lado. Pero ustedes sigan opinando. Ustedes son los que mandan. Estamos en la Ruta Olímpica.
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0: Hablando de celos y de inseguridades, acá llega Felipe Peláez. Mis celos hermosos, se llama esta canción, muy bonita.

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0: Gracias.
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¿Qué tal? ¿Qué tal? ¿Qué tal? Buen día, buen día. Saludo cordialísimo. El mejor de los días para todos ustedes. Un bendecido día les estoy deseando. Levántense con ánimo, con entusiasmo, con dinamismo. Hay que iniciar el nuevo día. De modo pues que vamos a conectar con nuestro Padre Creador.

0: Vamos a darle gracias a Dios por este nuevo día, por este nuevo despertar, por el aire que respiramos, por la vida que tenemos, por el techo que ha cobijado nuestros sueños. Vamos a esta hora de la mañana a decirle: Padre Dios Todopoderoso, gracias por regalarme un nuevo despertar, un nuevo amanecer y tener la oportunidad de disfrutarlo junto a mi familia. Sé que tú me invitas a cerrar el ciclo del odio y no solo a poner mi otra mejilla, sino además ofrecer a mis hermanos el incentivo del perdón. Debo aprender a seguir tus pasos. A donde quiera que vaya, pueda ser yo un instrumento de tu paz. Sáname. Quiero desterrar de mi corazón el rencor y el egoísmo, y para ello necesito de la fuerza de tu amor, bondad y misericordia. Ayúdame a ser manso y compasivo con los demás, que pueda optar siempre por la comprensión y no dejarme llevar por la acción del dolor. Padre Dios Todopoderoso, tú conoces mis ansiedades, tú conoces mi vida, mis anhelos, mis temores, mis sueños, mis metas y también mis necesidades. Susúrrame palabra de fuerza y sabiduría. Tómame en tus brazos y llévame por aquel camino que debo seguir, pues yo confío plenamente en ti y en tus planes, los cuales acepto con alegría en cada uno de los propósitos que tienes para mí. Ruego por tu bendición, que tu sangre preciosa nos cubra, nos libre de todo mal y peligro, y también que tu sangre preciosa y tu manto sagrado cubra a nuestros queridos oyentes, donde quiera que estén, donde quiera que se encuentren. Que les dé la oportunidad de una vez más reunirse, encontrarse, de reencontrarse, abrazarse, acompañarse y seguir juntos para siempre. Padre Dios Todopoderoso, bendice nuestro sueño, nuestras metas y derrama tu santa bendición en nuestros hogares, sitio de trabajo o donde quiera que vayamos o estemos. Todo esto te lo pedimos en nombre de tu Hijo Jesucristo. Amén y amén.
1: Renuévanos, regálanos una vida nueva en ti, Señor.
0: Lléname, lléname con tu... Bueno, 4:09. Arriba esas cobijas, arriba ese ánimo, arriba ese entusiasmo. Energía positiva para el nuevo.

Levántese ya con energía positiva. Arriba esas cobijas. Arriba ese ánimo, arriba ese entusiasmo. Energía positiva.

0: ¡Perezositos! ¡Perezositas! Hay que ir a estudiar. Hay que ir a trabajar. Hay que salir a buscar el sustento diario, la papita, la yuquita. De la mano de nuestro Padre Creador, iniciemos un nuevo día. Hora de contactarse, de conectarse también con nosotros. Conectémonos. Cuéntenos cómo amanecieron, cómo les va, qué ha pasado. Acuérdense que voy a regalar kit navideño mañana, viernes, porque hoy es
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0: Mañana regalamos un kit navideño, que es pesebre, luces y bolitas. ¿Ahí está? ¿Ahí está? Bueno, 4 de la mañana, 11 minutos, 4-4-11. 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

0: ¿Qué dicen los medios? ¿Qué dicen los medios virtuales? Vamos a ver qué dice. ¿Cómo titula? Vanguardia dice: así buscan mejorar la seguridad de las mujeres trans que ejercen trabajo sexual en Bucaramanga. Presentarán dos propuestas de diseño para ampliar el Estadio Américo Montanini. Sin rastro de un hombre de 72 años desaparecido en un río de Santander. Ayer habían dicho en la tarde que ya había aparecido. No sé, hoy que hay que averiguar bien. Gobierno planea construir 10 nuevas cárceles y propone ubicarlas fuera de las ciudades. Ciudadana evitó una tragedia al lanzarse contra hombre armado en pie de cuesta. ¡Ay, Dios! Nueva polémica, Trump publica mapa de Estados Unidos que cubre México, Canadá y el Caribe. Gobierno reveló por qué Vivian Morales dejó el Ministerio de Educación. Alcaldía de Barranca Bermeja anuncia llegada de paneles para cuestionado proyecto de granjas escolares. Juez ordena retirar de inmediato video de la espriella caminando entre cadáveres. No puede ser. Informe de calidad de vida, cifras que muestran cómo están Bucaramanga y el área. Terremoto en Colombia, un mes de la tragedia entre polémicas y retos de la reconstrucción. Sí, señor, hoy hay un mes que cumple. Dice lo que ocurrió en Casa Búho de Bucaramanga. Niños tuvieron que ser evacuados. Incendio ayer. Bueno, otro medio virtual que dice por acá, que titula Santander. Taxistas aplazan plantón en el aeropuerto Palo Negro tras acuerdo con autoridades. Menos mal. Incendio en Casa Búho obligó a evacuar a 17 niños. Estamos embruteciendo a los jóvenes. Experto en educación en Santander tras pruebas PISA. Yo no diría que lo estamos embruteciendo. Yo creo que ese señor está equivocado. ¿Embruteciendo? No. Estamos por el bien, dejando que los niños se dejen guiar por la IA, que todo se lo haga la IA, y estamos frenando su preparación. Eso es lo que yo creo. Pero embruteciendo, no. Museo de Arte Moderno de Bucaramanga presenta el libro Colombia y el Arte. ¿Qué ha pasado con las antiguas minas de Ecooro en norte, en Sotonorte? ¿Qué dice el cubo? ¿Qué titula el cubo? ¡Ole! Brutal accidente en Puerto Parra terminó con una mujer fallecida. Dios mío, qué tremendo choque oyó. Vehículo de carga y una turbo que dejó una mujer sin vida y varios heridos. Denuncian atroz maltrato a niño de 7 años. Le pegaban con piedras y lo quemaban. Dios mío, eso es. ¿Dónde? En Cartagena. Ay, no puede ser. Girón le declara la guerra al cáncer corriendo. Vivienda y mesa fija y mesada fija. El regalo de Arturo Calle a María Consuelo. Vea. Tenía 4.950 balas escondidas para el ELN en Aguachica. Esos son los titulares del cubo. Esta y otras noticias. Amanece Colombia, Santander y el mundo. 4 de la mañana, 18 minutos, 4:18.
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1: 4 de la mañana, 21 minutos, 4:21. Un niño de apenas 7 años llegó el lunes a la clínica a casa del niño en Cartagena, envuelto en gorra, tapabocas y un suéter de mangas largas, como si quisiera desaparecer bajo la ropa. Sus abuelos, que lo habían recibido de visita desde Barranquilla, donde el pequeño vive con su madre, notaron algo extraño apenas lo vieron. Tenía un pedazo de esparadrapo pegado en la boca. Cuando se lo quitaron, descubrieron una herida que abrió la puerta de un horror mucho más grande. Dios santísimo. El niño al principio no quería decir nada. Contó una tía paterna del menor. Todavía sin poder asimilar lo que encontraron ese día, fue el personal de psicología de la clínica quien, al examinarlo con calma, logró que el pequeño empezara a hablar. Y lo que dijo dejó helados, estupefactos, boquiabiertos a los médicos. Llegó con fractura en el cráneo. Le habían arrancado las uñas. ¡Ay, Dios mío, santísimo! Le pegaban con piedras en los pies y le quemaban las manitas con cigarrillos. Según la denuncia de la familia paterna, lo responsable sería la despiadada y desalmada mujer que tenía como madre y la pareja sentimental de esta. ¡Ay, Dios! Las agresiones, con el relato familiar, no se quedaron ahí. El menor presenta además graves lesiones en sus genitales que requieren cirugía. Le habían quemado la... ¡Ay! Y habría sido dejado por horas a la intemperie bajo la lluvia como forma de castigo. ¡Terrible esto! ¡Qué mujer sin corazón en el pecho! Y el desgraciado ese, que lo único que acompaña a esa mujer es por el placer, me imagino, no más. Porque tampoco tiene sentimientos. Esto es algo terrible, que a uno no le cabe en la cabeza. ¿Cómo una mamá ha podido hacer algo tan atroz con su hijo? ¿Ah? Quien insiste, la tía dice, en que la familia no descansará hasta que haya justicia. ¡Claro! ¡Esa mujer tiene que ir para la cárcel! ¡Ese desgraciado también! La Policía Metropolitana de Cartagena confirmó que, tras conocer la denuncia, abrió una coordinación con la Fiscalía General de la Nación para investigar y judicializar a los responsables. Las autoridades médicas descubrieron y describieron heridas en labios, cavidad bucal, además de trauma. No, vea parte del cuerpecito que no tuviera ninguna marca, Dios mío. Señalaron que el propio niño manifestó haber sido agredido en repetidas ocasiones, tanto por su madre como por la pareja de ella. La comisaría de familia, por su parte, ya activó el proceso de restablecimiento de derechos del menor, quien permanece hospitalizado. El niño se recupera y hay que hacerle una intervención quirúrgica que necesita. Su familia teme que el caso no sea aislado. ¿Ah? Denunciaron que otros dos menores de 11 y 13 años, también hijos de esta desalmada mujer, habrían sido víctimas de maltratos similares. ¡Ay, no! Una mujer que solamente le interesa, según eso, lo que estoy leyendo y viendo, solamente es el placer. Porque si no tiene los niñitos entre eso, el otro familiar, entre eso, mejor me callo ahí. 4 de la mañana, 26 minutos, 4:25. Me duele en el alma eso. La verdad. Me duele. Me pone triste de ver que un niño sea maltratado de esa manera tan brutal, tan bestial. 4 de la mañana, 26 minutos, 4:26.
2: Y el que no tiene
1: diente, que chupe. 4:26 en la mañana de este jueves.
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1: Me voy con un tema musical porque esta noticia de verdad que me ha dejado triste.
3: Sí.
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2: 4:31 Una buena noticia. Voy a dar una buena noticia. Ustedes se acuerdan de María Consuelo Córdoba, ¿cierto? La señora que pidió la eutanasia y que después de que aparecieron unos médicos, unos cirujanos plásticos, le vamos a reconstruir su carita. Ahora recibió otra buena noticia. Una casa no puede borrar 26 años de dolor ni devolverle a María Consuelo todo lo que perdió después de ser atacada con ácido en Bogotá en el año 2000. Pero sí puede significar algo que durante mucho tiempo estuvo lejos de su alcance. Tranquilidad para pensar en el mañana. Ese fue el mensaje que dejó el empresario Arturo Calle tras reunirse por fin con María Consuelo y confirmarle que le conseguirá una vivienda propia y le va a dar un aporte económico mensual para sostenerla de por vida. Dios quiera que cuando lleguen los herederos de él no se la quiten. El reencuentro no fue inmediato. Después de que Calle expresara públicamente su solidaridad con María Consuelo días atrás, hubo dificultades para establecer contacto directo con ella. Finalmente, esta semana lograron sentarse a conversar y lo que allí se dijo dejó de ser una promesa en el aire para convertirse en un compromiso concreto. La idea es conseguirte un apartaestudio digno en el que puedas vivir de manera permanente. Calle explicó que se estudia adquirirlo con el apoyo del Minuto de Dios a través de su propia fundación, de forma que María Consuelo pueda hacer uso de la vivienda durante el resto de su vida. A eso se suma un aporte económico mensual que el empresario confirmó que le entregará y dejó abierta la puerta para que otras personas y empresas también se vinculen a través de sus fundaciones o de su fundación. María Consuelo tiene 58 años y desde hace más de 20 vive con las secuelas de aquel ataque con ácido. Su cuerpo ha pasado por 87 intervenciones quirúrgicas y largos periodos de hospitalización. Con el paso de los años, las secuelas físicas se sumaron a las dificultades económicas, un peso que terminó llevándola a considerar una salida que estremeció al país. Pidió la eutanasia. No quiero vivir más. No quiero vivir más. Afortunadamente aparecieron manos, amigas, manos solidarias que se acercaron a ella y le dijeron: no, no señora, no, viva, viva, aquí estamos para reconstruirle su cara, su rostro, vamos a intervenirla, vamos a recuperar su sonrisa. Y ahí está, en ese proceso. A Dios gracias, ella desistió el fin de semana pasado. Dijo: ya no, ahora sí quiero vivir, voy a vivir. Y vea que están apareciendo manos amigas y salvadoras. Qué bonito, qué bonito. 4:35 minutos, 4:35.

0: Abro el canal para conectarme con los oyentes a través del 320-66-28-97-7. Por acá está ya Luz Mila. Por acá está Doris Prada desde Tamboruco. ¿Quieres kit navideño? ¡Nelson! Hoy va, Pueblito Pesebre también te saluda siempre, lo escucho desde muy temprano. Nelson Bayona, buen día. Wilmar, buenos días, mi hermano, ¿qué está haciendo? Cuente a ver.
1: Pasa, Puma, buenos días. Hola. Buenos días, ¿cómo vamos?
0: Bien, bien. Llegamos
1: un día muy, muy lleno de bendiciones. Sea un excelente día.
0: Gracias, papá.
1: Empecemos con Villasito, no lo he escuchado. No sé si ahorita que me baje el piano,
0: Qué bueno, mi hermano, me alegra. Omar Caicedo dice buenos días. Omar Caicedo de Málaga. Me trajeron una mantecada de Málaga, pero es súper espectacular. Y el Pumita pensar que me ante mantecada tan grande y no puede comer sino un beso chico. ¿Cómo va a probarla? Claudio Vicente García, muy amable, mi hermano. Que Dios me lo bendiga. Me trajo una mantecadota de Málaga. ¿Quién navideño quiere? Pero aquí hay que irlo aparte, ¿yo? Omar. Aparte, solo la palabra King Navideño. Kiki Navideño, ¿yo? Jorge Alberto, buenos días. ¿Qué está haciendo, mi hermano? Cuente a ver.
2: ¿Y yo qué estoy haciendo? Escuchando Olímpica Estéreo. Se metió Jorge Lander por las autoridades de Moniquirao y Carlos Saúl.
0: Eso.
2: Hola, un Puma, buenos días. ¿Cómo amaneció ese Bucaramanga? Sí, llovió.
0: Sí, sí, sí.
2: Me contaron que llovió por ahí en Bucaramanga.
0: Sí, señor. Llovió.
2: ¿Cómo va?
0: Bien.
2: Le dando gracias a Dios, pues un nuevo día, nueva amanecer, nos portar con vida. Dios le bendiga, excelente jueves.
0: Ajá.
2: Un saludo a doña Grace Pineda, a un Roque Julio Peña, ya en la granja de Europa. Con.
0: Bueno.
2: Dios lo bendiga.
0: Bueno, señor, amén.
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0: Bueno, bueno, bueno, bueno, bueno, bueno, póngame de sabor a la vida. Buen día, buen día, buen día. A los amigos comerciantes de la Central de Abasto.

Mis amigos del Triángulo, buen día, Zorrito Mare. También a Diego Ávila, a Luz y sus arepitas de huevo. A mis amigos del Comelón, Pom Pom, Isaura, Raúl y el secretario tesorero Esteban. Y a la que no saluda nunca, Suimar. ¡Upa! El popular Kaminsky también está en la sintonía con su esposita Viviana. En Calzado Patico, todos los empleados. John Grimaldo, Mariela Pimiento, Lina y Abelardo, buen día, buen día. Los muy buenos días también para los amigos tinteros, donde quiera que se encuentren. Oiga. A todos los amigos profesores, educadores, directivos docentes, profesores de los planteles educativos, tanto públicos como privados. Buenos días, buenos días, buenos días, señores profesores, licenciados. A todos los comerciantes de las distintas plazas de mercado de Santander, Colombia y el mundo. ¡Upa! A ustedes, mis queridas y adoradas amas de casa, buenos días, buenos días, buenos días, buenos días. ¿Qué pasó? ¿Qué fue lo que pasó? Cuente, a ver. A los amigos del transporte escolar. Los taxistas, buenos días. Y las taxistas. Buenos días, buenos días. Todos los conductores que a esta hora se desplazan por las principales vías y arterias de Bucaramanga, Colombia, Santander, Colombia y el mundo. 4 de la mañana, 40 minutos, 4, 4, 4, 40.

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1: Estaban los chinos presumiendo y dijo el uno, pues mi papá hizo el magíster de medicina en Estados Unidos, weón. Dijo el otro, pues marica, mi papá hizo la escuela y la secundaria. Y le preguntó, ¿y qué pasó con la universidad? No, eso sí la hizo otro al baño.

0: Ganó el chance, si usted se ganó la lotería, usted no tiene problema. Manizales, 46-28. Meta, 37-97. Valle, 70-96. Astro Luna, 33-67, signo Piscis. Allá va nuestro deportista, haciendo ejercicio. Bueno. Cafeterito Noche, 67-21. Motilón Noche, 18-29. Culona Noche, 0375. Astro Sol, 52-81, signo Virgo. Dorado Tarde, 0190. Motilón Día, 76-80. Culona Día, 69-36. ¿Qué más por acá? Cafeterito Tarde, 10-69. Dorado Mañana, 53-15. Le repito, Manizales, 46-28. Teníamos el 729 nosotros. Ay, no, que Dios mío. Meta, 37-97. Valle, 70-96. A toda hora pegando en el palo, ¿ah? 4 de la mañana, 45 minutos. Si usted no se ganó el chance, si usted no se ganó la lotería, usted tiene que hacer lo mismo que estoy haciendo yo. Levántese, porque hay que ir a trabajar. A trabajar. Así de sencillo. No hay de otra. Tocó trabajar. Pongan la firma. Pero si usted... si usted se ganó el chance, si usted se ganó la lotería, porque es un número bonito, usted no tiene problema. No tiene problema. Ajá, nada, no tiene problema. Hoy puede desayunar tardecito, hoy puede echarse a la locha y por ahí tipo 9 de la mañana ir a cobrar. Pero si usted puede levantarse antes de las 7 de la mañana, levántese y mándele un desayunito al Puma. Ay, no, con la mera vergüenza. 4 de la mañana, 57 minutos, 4:57. Oiga, a mi tío, a propósito de 4, hoy no hemos puesto villancicos, ¿no? ¿Verdad que no? No, nada. Nada, no pusimos villancicos hoy. ¿Qué pasó, Puma? ¿Ah? ¿Qué pasó con los villancicos? Dios mío, señor, no me pongan bravo, no se me delique, porque hoy...
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4:55. Voy a conectarme con los oyentes. La gente amable y querida que a esta hora se conecta a través del 320-66-28-97-7. Por acá está Viviana. ¿Qué dice Viviana? Para desearle un feliz cumpleaños a Jaime Rey en la plaza de mercado El Poblado de Girón. ¡Jaime Torrey! Viviana lo está saludando. Que pase un día súper especial. De parte de su querida esposita, de sus hijos y nietos. ¡Jaimito Rey! Allá en la plaza de mercado del barrio El Poblado de Girón, hay que decirle.

0: Bueno, que el Señor me lo bendiga, me lo proteja, me le dé mucha salud, mucha prosperidad, muchos éxitos y muchas bendiciones a Jaime.
1: ¿Ah? ¡Uy!
0: Está, la esposa lo saludó. Bueno, me voy con Sonia. Sonia. Buenos días, Puma. Muchas bendiciones. Saludos desde Chicago. Sonia, por acá la esperamos en diciembre, mi reina hermosa. Ven a ver. Salude. Antes decía uno la prole, ¿no? La prole de la familia. Venga, salude la prole. Bueno, buenos días, Puma. Feliz y bendecido día para usted y la familia olímpica. Que Dios me lo siga bendiciendo mucho. A esta gran emisora Full Sintonía de Lebrigeyor.
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0: Ahí me le adelanté a su saludo porque ya puse el villancico. ¡Dianita Medina! ¿Cómo amanecimos de ánimo? ¡Buenos días! ¿Qué está haciendo, Dianita? ¡Cuente!
3: ¡Buenos días, Pumita! Dios te bendiga y te guarde en este jueves.
0: ¡Amén!
3: Muchas bendiciones. ¡Olímpica se metió!
0: ¡Eso! Un excelente y bendecido día, dice por acá JYGH. Desde Sabana de Torres, allá en La Gómez, de Jenny. Saludo para Jenny, que ella quiere kit navideño, me dice acá Jenny. Bueno, ¿quién? Uy, esto se disparó, esta vaina, ¿qué pasó aquí? Oiga, todo ese pocorón. Bueno, dice por acá, buen día, desde Belén, Boyacá. Sí, señor, desde Belén, Boyacá. Hernando me envía una imagen, como siempre, todos los días. Gracias, Hernando, muy amable. Mendoza, Mendoza, Mendoza, al que la goza. Cuente a ver, ¿qué está haciendo?
4: Pumita, Dios lo bendiga, un feliz día. No, pues qué triste noticia la que se escucha de ese pobre niño. Qué madre, qué gente tan desalmada. De verdad que uno no se imagina que haya tanta maldad en el mundo, pero ojalá pues reciba todo el peso de la ley.
0: Así es, mi hermano.
4: Que se merece esta persona.
0: Desafortunadamente.
4: Yo escucho Olímpico Estéreo. Se metió.
0: Bueno, gracias, Mendoza.
4: 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Olímpico Estéreo. Se metió.
0: Bueno, mi hermano, Luzmila, Luzmila, Luzmila. Sí, Pumita, qué noticia más triste. Ay, Luzmila y Jesús. Un abrazo para ustedes. Tomás Anaya. ¿Ah? Hola Pumita, buenos días, reportando sintonía como siempre, Tomás Anaya. Excelente día para todos. Gracias, Tomás. Zoraida Miranda, buenos días Pumita, bendiciones para ti. Gracias, un abracito. James Villamizar dice por acá, ¿qué está haciendo? Cuente a ver.
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0: Ah, caramba.
5: El Puma. Desde lo alto, desde el barrio comercial, desde la cumbre, te lo dice James Villamizar.
0: Ah, oh, bueno.
5: Puma.
0: Bueno. Cuente.
5: No están llegando los buñuelos. ¿Qué estará pasando? La gente no se está contagiando del ambiente navideño.
0: Oiga, no. Vamos a pegarlo.
5: Mi amigo, un saludo muy especial para todo el gremio de la seguridad.
0: Bueno.
5: En especial a todos mis compañeros de Comune de la Seguridad.
0: Antes uno decía para todos los celosos, los celadores, celadores. Ahora no, guarda de seguridad, cuidadito. Escuche.
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0: No, pero antes, ¿qué pasó aquí? Hola. Antes de patiboleando carranga, yo tenía era esto. ¿Ah? ¿Qué pasó? ¿Pero qué fue lo que pasó? Que eso se me desordenó acá. A ver si acá lo saco. No. Se me despapalló esto acá. Bueno, vamos a ver. ¿Cómo la sacamos? Vamos a ver cómo la sacamos, porque es que ya el tiempo pasa, el tiempo no se detiene. El tiempo no se detiene. A ver si por acá, si me deja hacer lo que yo estoy buscando hacer. Tampoco. A ver aquí. Ay, no, Dios mío, santísimo. Bueno. Ah, ya sé cómo. Por acá.

0: 5 de la mañana con 6 minutos, 5, 5, 6. Oiga, voy a saludar a todos los amigos agricultores, a toda la gente del campo, mis hermanos campesinos, venga esa mano, mi hermano del campo, los queremos mucho, gracias por tanto, gracias, gracias, de verdad, a mis hermanos campesinos, un abrazo, la gente, los comerciantes, los campesinos que llegaron a la central de abastos, a vender, a traer la yuquita, el platanito, Dios mío, pataconcito, a esta hora. Para consistir por una carnecita asada. Oiga, a todos los hermanos campesinos que hoy jueves, en Abastos, hoy los jueves viene mucha gente del campo. Y el sábado tienen su festival del criollo allá en la central de Abastos. Bueno, 5 de la mañana, 7 minutos. Por eso, a mis hermanos campesinos, a todos mis amigos agricultores, un abrazo, un saludo donde quiera que se encuentren. En cualquier finca, corregimiento, localidad, trabajando la tierrita. Buenos días, buenos días, buenos días, campesinos. Hermanos campesinos, agricultores. Hagan lo que estaba haciendo el Pope, Sebastián, el Pope. Estaba por allá en la granjita revisando el ganado, llevando la vaquita, las terneritas. ¡Ay, Dios mío, Pope!
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4: 5 de la mañana, 13 minutos, 5:13. Los taxistas del aeropuerto Palo Negro aplazaron el plantón que tenían anunciado después de que las autoridades se comprometieran a reforzar el control de tránsito en la zona. La protesta quedó suspendida por ahora, pero el próximo miércoles habrá una nueva reunión para definir cómo se aplicarán esos compromisos. El problema que llevó al gremio a anunciar la protesta sigue siendo el mismo. Los taxistas reclaman más control frente al transporte informal y mayor presencia de las autoridades en el aeropuerto. El secretario del Interior de Santander, Oscar Hernández, explicó que uno de los primeros compromisos es mejorar la coordinación entre las autoridades que tienen competencia en esa zona. Se llega al compromiso de primero tener un mecanismo articulador para mejorar las condiciones de autoridad de tránsito en territorio, especialmente en el aeropuerto. La siguiente cita quedó para el próximo miércoles. Allí estarán convocadas autoridades de Bucaramanga, Girón, de Brija, para definir qué acciones pueden aplicarse en el aeropuerto y cómo se repartirán las responsabilidades. 5 de la mañana, 14 minutos, 5:14. Bueno, voy a saludar de manera muy especial a la hija de un personaje de la ciudad, amigo, una amistad, Balala Libardo. Su hija se gradúa hoy, recibe una maestría en contaduría pública. Él la quiere felicitar, dice: ella es mi orgullo, mil bendiciones. Dayana Caterine Romero, la hija de Libardo Romero, el popular Balala, allá del barrio Comuneros. Un abrazo para Dayana Caterine Romero, que Dios siga bendiciendo e iluminando ese camino exitoso que ya lleva. ¡Felicitaciones! ¡Bueno, me voy con los oyentes! Mañana le regalamos el kit navideño. Por acá está Isaura León, que dice: Isaura, bendecido día, Pumita, reportando sintonía desde... Isaura León, desde el Comelón, allá en Canelos. Saludos para Raúl también. ¿Ah? Y para el tesorero. Y me imagino que ya se fue a Sebas. Ya se fue a estudiar, ¿no? Bueno, dice por acá Daniela Uzcategui: cordial saludo desde la Mesa de los Santos, Vereda del Espinal. Bendiciones para todos. Un abrazo, rompecorazones. Por acá está José Aranda Amarillo. José, ole, ¿qué está haciendo? Cuente a ver.
5: Yo, escuchando Olímpica Estéreo, se metió don Edgar Pineda del Puma. Buenos días, Dios me lo bendiga. Yo me voy a dormir. Bueno, un abrazo, se le quiere mucho.
4: Bueno, mano, que duerma. Mientras otros trabajamos, usted duerme. No, ya cumplió con la jornada, el hombre. Ya cumplió con la jornada. Buenos días, familia Olímpica. Saludos de cumpleaños a la bella Tatiana Salgado Jaimes en San Rafael, Bajo Río Negro. 16 añitos. Sus papitos la aman mucho. Que todos los días sean llenos de bendiciones para la bella Tatiana Salgado Jaimes. Tatiana.

0: Dios me la bendiga, me la cubra con su manto sagrado y me le dé muchos, muchos años más de vida. ¿Quién está por acá? Por acá, Carolina. Caro, Caro. Ay, no, Carolina, no me haga eso, Carolina. ¿Cómo se le ocurre? Hola.
1: ¿Ya tomaste café?
0: Pues ustedes allá están tomando su cafecito allá en la vereda de San Pedro, el municipio de Oiva. Carolina y Sisto están echando cafecito y ella me manda un pozo aquí. Ay, haciéndome fiero con un tintico y yo aquí pasando. No, pero yo estoy pasando saliva al menos. ¿Quién está por acá? Buenos días. ¿Qué está haciendo? Cuente a ver.
2: Hola, Pumito. Buenos Hola. Días. Aquí escuchando desde muy temprano Olímpica Estéreo desde la vereda de Sábalo, parte rural de Barranca Bermeja.
0: Ah, caramba.
2: Aquí escuchándolo, Puma.
0: Bueno, papá, me alegra.
2: Una cancioncita ahí, una ranchera de
0: ¿quién?
2: Vicente Fernández.
0: Listo, papá. Ya va para ese.
2: Mal paguen ellas.
0: Ah, caramba.
2: Gracias, feliz día y bendiciones para todos.
0: Bueno, listo. Por acá dice, bueno, ya está para Omar Caicedo. Buenos días para participar el kit navideño Omar Caicedo de Málaga. Luz Marina, buenos días, ¿qué está haciendo?
3: Hola, Puma y Leo, buenos días.
0: ¿Dónde está Leo?
3: De la Plaza de Florida Blanca.
0: ¿Dónde? ¿Pero dónde está Leo, Luz Marina? ¿Dónde? A las 6 de la mañana viene, aquí está solamente el Puma. José Zambrano, buenos días.
4: Hola, Pumita, muy buenos días. Reportando sintonía aquí desde el norte de Italia. En este momento son las 11:39 del día. Estamos aquí viendo caer agüita maneta, como se dice aquí.
0: Caramba.
4: Está cayendo un fuerte aguacero porque ahora sí se nos vino en invierno.
0: Ah, sí, señor.
4: Un saludo especial para todo el pueblo santandereano, para todos los conductores.
0: Eso.
4: Y toda la gente linda de Bucaramanga.
0: Un abrazo también para ustedes.
4: Para desearles un hermoso día.
0: Ajá, gracias.
4: Un buen fin de semana.
0: Gracias, papá.
4: ¿Y qué estoy haciendo yo?
0: ¿Qué?
4: Escuchando Olímpica Estéreo. ¡Se metió!
0: Porque hoy es...
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0: Fanny Herrera me dice, Puma, buenos días, Dios te bendiga. Siempre los saludamos a la tercera, gente de la tercera del barrio Albania. Que Dios me lo bendiga a ustedes también allá, en el barrio Albania. Todos los cuchitos, mi cuchito. Por acá está, ¿quién dice? Por acá, ¿qué está haciendo?
6: Buenos días, Pumita, buenos días.
0: Hola,
6: muy buenos
0: días.
6: Y bendecidos días tenga el día de hoy, Pumita.
0: Amén.
6: Saludándolo aquí desde la capital Piñera de Colombia.
0: Lebrija,
6: Santander. Calle, la panadería y cochería, las delicias.
0: Ah, caramba.
6: En full sintonía desde las 2:30 de la mañana.
0: Oiga, ya quedas en la parte de Pablo.
6: Yo que estoy haciendo, escuchando Olímpica Estéreo, se metió.
0: Yo, nieta, que le gustan los bizcochitos. ¡Nelsi! Yo escucho Olímpica Estéreo, se metió. Hola, Pumita, buenos días. Con Nelsi Gómez, desde San Vicente de Chucurí. ¿Ya pasó la cosecha de aguacates? Lo escucho todos los días. Un saludo para mi esposo. De ahí se saluda al esposo Alfonso, que se levantó para lavar el café. ¡Ay! Vea la canción que está pidiendo. Ya está pidiendo pájaro amarillo. Bueno. Luis Hernández, GQ. 374. Celina. Buenos días, Celina.
7: Pumita, buenos días. ¿Cómo amanece?
0: Bien.
7: Yo escucho Olímpica Estéreo, se metió. Pumita, dijeron que la Manizales había caído 2787. ¿Quién sabe cómo será el número?
0: No, ya
7: gracias,
0: lo di.
7: Pumita.
0: 4628, mi reina, no me cambien. 4628, Manizales. No me la cambien. Ana Merchán, que nos manda la oración. Por acá, ¿quién está? Buenos días. ¿Qué está haciendo? Salúdeme a Camila Acuña en su cumpleaños. ¡Bueno, Cami! ¡Feliz cumpleaños!
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0: ¡Se metió! 5:21, 5:21.
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1: 5 de la mañana, 28 minutos, 5:28. Una mujer murió y varias personas resultaron heridas tras un grave accidente de tránsito ocurrido sobre las 10 de la mañana de ayer en el kilómetro 103 más 100 metros de la vía que comunica a Campo 23 con Puerto Parra en Santander. En el siniestro, cuyas causas aún son materia de investigación por parte de las autoridades, se vieron involucrados dos vehículos de carga, un automóvil tipo turbo, según la información preliminar conocida hasta el momento. La tranquilidad de la carretera se rompió de un momento a otro cuando los vehículos colisionaron en circunstancias que todavía no han sido esclarecidas. Conductores que transitaban por el sector se encontraron con una escena escalofriante. Videos difundidos a través de las redes sociales muestran la magnitud del choque. En las imágenes se observa un vehículo blanco tipo turbo con severos daños tras la colisión, mientras que una tractomula permanece detenida sobre la vía. Hasta ahora no existe un reporte oficial que determine cómo ocurrió el accidente ni la responsabilidad de quién. De manera preliminar se conoció que una mujer quedó atrapada dentro del vehículo tipo turbo. Pese a los esfuerzos realizados en el lugar, ella falleció como consecuencia de las graves lesiones que sufrió por la fuerte colisión o por el fuerte impacto. Además del fallecimiento, varias personas resultaron heridas y recibieron atención tras el accidente, aunque las autoridades no han confirmado el número exacto de lesionados ni la gravedad de las heridas. 5 de la mañana, 30 minutos, 5:30.

0: Bueno, ¿quién está por acá? Luz Rojas, Luz Rojas.
1: ¿Qué dice Luz? Buenos días, Pumita. Saludos de San Rafael de Lebrija, del Bajo Río Negro. Mi mamá está de visita. Salúdala. Ella se llama Edilia. ¡Oye, Edilia! ¿Cómo está? ¿Cómo me le va? Se acordó de la China, ¿no? Edilia. Está visitando a la hija. ¡Qué bueno, Edilia Gamas! Saludito. Por acá está Pedrito Santana. Para felicitar en su cumpleaños a mi mejor amigo. ¡A caramba! En Gaitán, Jorge Quintero. Hay que decirle a Jorgito Quintero que lo está saludando nada más ni nada menos que Pedrito Santana allá en Gaitán, York.

0: vida.
1: ¡Eso! ¡Que Dios le regale vida, éxitos y prosperidad! Ahí está el saludo para Jorge Quintero de parte de Pedrito Santana. Por acá, uy, esa mano de empanadas. ¿Qué? ¿Mandaron todas esas empanadas para acá? ¿Ah? ¿Ah? ¿Verdad? ¡Uy, uy, uy! Y esa mano de empanada, un podre fotografía, están haciendo empanaditas, pero ay, Dios mío, señor, qué tentación tan bárbara. Jenny Cardazo, Kim Navideño, Liliana dice, buenos días, Pumita, que la luz de este nuevo día llene tu vida de paz, salud y motivos para sonreír. Gracias por acompañarnos en esta emisora, que tengas un día bendecido. Yo escucho Olímpica, dice Lilianita. Pedro Pablo, buenos días, Pedro Pablo, ¿qué está haciendo? Cuente a ver, Pedro Pablo. Bueno, un saludito, que lo salude. Bueno, Puma, feliz y bendecido día, que Dios te bendiga siempre. Gracias, mi reina hermosa. María Jacinta dice, Carlos, ama, envía audio. A ver, Carlos, ¿qué está haciendo? Cuente a ver.
2: Lo escucho, Olímpica Estéreo se metió esto aquí bajan, subiendo hacia el aeropuerto. Hay una volqueta volqueada.
1: Ay, Dios.
2: Esto, está el tranconcito bajando porque está recogiendo la tierra.
1: Mucho cuidado los motociclistas. Bueno, mi hermano, gracias, oyó. Mucho cuidado los motociclistas, porque esa tierrita se pone resbalosa. Hernando, envía por acá el post, como siempre, gracias. Jenny Rodríguez. Hola, Pumita, buenos días, bendiciones. Habla Jenny Rodríguez, de La Esperanza 2, norte de Bucaramanga, escuchando desde las 4 de la mañana. Jenny, un abrazo, mi reina hermosa. Por acá está otro oyente. Buenos días, ¿qué está haciendo? Cuente a ver.
3: Y la pelea también es, haga cuentas.
1: ¿Qué?
3: Si entran casi 400 carros allá.
1: Ah, eso es cuestión del aeropuerto. Sí. Lucho Ramírez. Buenos días, Olímpica. Se metió desde Lebrija. Luis Jesús Ramírez León. Terminando turno, los guardas de seguridad. Lucho Ramírez. Por acá, ¿quién está? Juanito La Verde. Desde el barrio Dangón, Pumita. ¿Qué estoy haciendo yo escuchando Olímpica Estéreo? Se metió, Dios me lo bendiga. Un excelente día. Recuerden que Dios es bueno, Dios es grande, es maravillosamente inmenso. Por acá, ¿quién está? Buenos días, ¿qué está haciendo? Cuente a ver.
4: Hola, Pumita, buenos días. ¿Qué estoy haciendo?
1: ¿Qué?
4: Escuchando Olímpica Estéreo. ¿Qué se metió?
1: Eso.
4: Pumita, por acá reportando sintonía desde el Zorrito, en Real de Minas. Me envía a decir que cuando va a venir para echar un tinto acá con su mar y con el Zorrito.
1: Eso.
4: Lo esperamos por acá, Pumita. Bendiciones a esta hora. Dios los bendiga a todos. Saludos muy especial a la señora Luz.
1: Eso.
4: Y Donísimo, que a esta hora están haciendo las arepitas de huevo. También acá Isela, que está muy pendiente de la sintonía, el guarda seguridad.
1: Ah, bueno, saludos para todos ellos. Que mi Dios me los bendiga. Allá en el Triángulo. El sábado paso a echarte un tico, porque es que el sábado tengo cita médica a las 9 de la mañana. Entonces el sábado estoy de 6 a 8 acá. A las 9 tengo cita médica, tengo que ir a entregar los resultados de los exámenes que me tomaron. Todo parece que salió a pedir de boca, todo parece que salió bien, adiós, gracias. Bendito sea nuestro Padre Creador, que siempre nos protege. Desde Lago 2, Martica Duarte, me está amenazando.
5: ¿Ya tomaste café?
1: Martica, ¿usted por qué me pregunta eso? Si sabe que no, mejor traiga, está cerquita, aquí en Lago 2. ¡Ay, buenos días desde Madrid, España! ¡Le saluda Valeria! ¡Ole, vale! Saluda a la familia de Arámbula, en la ciudad de Bucaramanga, en el barrio La Joya, que los quiero mucho. ¡Valeria, desde Madrid, vale! ¡Un abrazote inmenso! ¡La esperamos en diciembre para que venga a comer tamalito! ¡Preciosa! ¡Va por ahí trotando, vea! ¡Buenos días, Pumita! ¡Saludos desde la vereda Perico, municipio de Charta! ¡Camilo García! ¿Ya está haciendo el desayuno? ¡Ah, caramba! ¡Uy! Un caldito en fogón de ese de leña, Dios mío santísimo. Un caldito de costilla, un caldito de carne, así no sea costilla. Y una arepita de maíz pelado. ¿Para qué más, papá? ¿Quién está por acá, Alfonso?
6: Buenos días, Pumita, bendiciones. Yo escuchando Olímpica Estéreo desde Girón, siempre muy AM con la 97.7. Gracias por estar siempre para nosotros, Pumita, bendiciones.
1: También para usted, mi reina preciosa. Bueno, me voy con esto. 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
4: 5 de la mañana, 41 minutos, 5:41. Papel y lápiz. Papel y lápiz, porque llegó una oportunidad de pronto laboral. Se necesita armadora con experiencia en calzado deportivo en cuero. Le dan auxilio de transporte, liquidación el 22%, dice acá. Presentarse en el barrio Campo Hermoso. Carrera 22. Antes decían Campo Hermoso, le decían Campo Arrecho. Campo Hermoso, ¿verdad? Así le decían. Carrera segunda A, Occidente 4530. Carrera segunda A, 4530. Apunte. A ver, voy a dar el teléfono también. 324. 453-8087. 324-453-8087. Ahí está.
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4: Se necesita auxiliar para la cocina. Una persona auxiliar para la cocina activa con experiencia. Es para una casa de eventos. Informes al 324-66-3948. 320-426-3948.
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4: Se necesita florista. Le ofrecen el salario mínimo. Enviar hoja de vida al WhatsApp 310-478-5607. 310-478-5607. Florista que se necesita.
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4: Se necesita guarnición a domicilio y armadoras para sandalia en una fábrica de calzado en la carrera 14-3140. Carrera 14-3140. Y
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4: Se necesita persona para servicios generales medio tiempo. Persona para servicios generales trabajar medio tiempo. Debe enviar una hoja de vida al siguiente correo. Todo minúscula. Gerencia arroba TQC Laboratorio. Gerencia arroba T de tomate, Q de queso, C de casa, TQC Laboratorio.

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2: ¡Upa! 5:51, 5:51. Por aquí está Juanito La Verde, dice, desde el barrio de Angón. Pumita, buen día. Que Dios lo acompañe siempre, gracias. Por acá está Fernando también. ¿Qué dice Fernando? Cuente a ver.
3: Oiga, Fernando. Gracias a Dios, un día más de vida. Bendiciones. Ajá. ¿Qué hago yo?
2: Campesino.
3: Se metió. Tachiano Bajo. Y Fernando Fuente. Saludos a mis campesinos.
2: Eso. Por acá está Johanna, saludo de cumpleaños. ¿Eh? Saludo de cumpleaños para la Tatiana Salgado Jaimes, en San Rafael. Yo ya la saludé. Ah, no. Tatiana, sí, ya la saludé. Ya la saludé. Héctor, está por acá. Buenos días, Puma. ¿Qué estoy haciendo? Escuchando Olímpica Estéreo para felicitar a mi esposa, Adriana Yurley Castrillón, que está cumpliendo años. En el barrio Balcones de Girón, Héctor está saludando a Adriana Yurley Castrillón, que está viva. ¡Happy birthday to you!

0: ¡Eso! ¡Feliz cumpleaños para ella! Rosa María se fue a la playa, se fue a la playa, se fue a bañar. ¡Uy, desde el paraíso natural del norte de Santander, Cáchira! Escuchando Olímpica. ¡Oh, qué bueno! ¡Sabroso, rico! ¡Cáchira! 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Queso Cáchira. Puma, buenos días, saludos de Huelva, España, para darle un saludito a mi esposa Paula en Girón, a mi hijo Luis Miguel, que los amo mucho y los recuerdo. Oye, aquí lo están esperando, papá, no se me haga. Oye, adiós, adiós, adiós. Jonathan, buenos días, Puma, Dios lo bendiga, reportando sintonía desde Frankfurt, Alemania, desde temprano sintiendo cerca de la tierra, gracias a ustedes. Saludos para mi papá Guillermo Guerrero, para mi mami Luz Estela Delgado. Uy, tú y Jonathan, saludando a la mamita de Frankfurt, Alemania. Qué bueno, qué rico. Gloria Vázquez también me envió el arbolito lindo de Navidad. ¿Qué me pasa? Bueno, 5 de la mañana, 53 minutos, 5:53.
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0: 6 de la mañana, 3 minutos. Buenos días. ¿Cómo están? ¿Cómo van? Feliz mañana de jueves. Fin de semana ya, clima espectacular en la ciudad bonita. Levántese dándole gracias a papito Dios, levántese poniendo este día en manos de él. Saludito para todos los que van rumbo al trabajo, los que van rumbo a la casita, los que le tocó trabajar toda la noche, que Dios me los bendiga. Gracias por estar escuchando la emisora del primer lugar, la dirección y programación de nuestra directora Claudia Pagotti. Yo soy DJ y Leo, el Puma, quien los acompaña desde muy temprano. Ya viene Junífero, doña Ela, todo el convete. Que hace el programa más importante de todas las mañanas. Temprano es más bacano. Si usted todavía no le ha dado gracias a Dios por este día, lo invito para que lo haga. Acá está nuestro compañero, el Happy.
1: Amiga mía, amigo mío, tenga cuidado con lo que usted está pidiendo. Un hijo de Dios no puede estar pensando ni pidiendo mal para sus enemigos. Eso es ir en contra de Dios, porque Dios ha dicho: amarás a tu enemigo, bendecirás a los que maldicen, harás bien a los que te aborrecen, orarás por los que te persiguen, vencerás al mal con el bien, porque el bien es mejor que el mal. El perdón es mayor que el rencor. La misericordia está por encima de la venganza. Y el amor es más grande que el odio. Ten cuidado con lo que tú estás pidiendo. No estés pidiendo que le vaya mal a tu enemigo. Ten cuidado con eso, porque no eres de Dios. Ahí, al tú desearle que le vaya mal a otro, estás yendo en contra de Dios. Ama a tu prójimo. Que Dios te bendiga inmensamente y que tengas un hermoso día agarrado de la bendición de Dios. Recuerda que Dios es bueno. Dios es grande.
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0: Bueno, 6 de la mañana con 6 minutos. 6 Recuerda, sé fuerte para que nadie te derrote. Sé noble para que nadie te humille. Sé humilde para que nadie te ofenda. Pero sobre todas las cosas, sigue siendo tú para que nadie te olvide. Recuerda, sé fuerte para que nadie te derrote. Sé noble para que nadie te humille. Sé humilde para que nadie te ofenda. Pero sobre todas las cosas, sigue siendo tú para que nadie te olvide. 6 minutos.
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0: pasa, Unífero? Buenos días, hermano. Buenos días.
1: Buenos días, profesor Leonardo.
2: Profesor, hermano.
1: Pero usted, ¿a qué le...
2: Bueno, y entonces, ya, sí. ¿Y entonces qué pasó?
1: Hermano, esto... Oiga, señor presidente, el arda de la estrella, señor presidente, hay que hacer... Muchas cárceles, dijo, sí señor, pero con aire acondicionado y con baño y toda esa joda. Dijo, pero a ver, señor senador, no alcanza el presupuesto porque es que vamos a hacer también escuelas, colegios. Dijo, no, me venga usted con ese cuento, señor presidente. ¿Cómo va a poner a hacer escuelas y cómo va a poner a hacer esto? No. Metámosle billete a las cárceles, dijo, sí, pero es que hay que hacer muchas más escuelas, mucho más colegios que muchas más cárceles. Dijo, no, hay que hacer más cárceles.
2: ¿Cómo así?
1: Meterle más plata a la cárcel, dijo, pero ¿por qué? Dijo, a ver, ¿nosotros cuándo vamos a volver a la escuela? A ver, bueno.
2: 6 de la mañana, 12 minutos, 6:12. A esta hora nos vamos con los titulares de noticias.
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4: 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Las 6 de la mañana con 12 minutos, 6:12. Dice por acá, vanguardia.com. Así buscan mejorar la seguridad de las mujeres trans que ejercen trabajo sexual en Bucaramanga.
2: ¡Ay!
4: Presentarán dos propuestas de diseño para ampliar el Estadio Américo Montanini. Sin rastro de un hombre de 72 años desaparecido en un río de Santander.
1: ¡Hostia!
4: Gobierno planea construir 10 nuevas cárceles, escuche.
1: ¡Oiga! ¡Ay, le estoy diciendo!
4: Y propone reubicarla fuera de las ciudades. Ciudadano evitó una tragedia al lanzarse contra hombre armado en pie de cuesta.
1: Oiga, pero es que...
4: La riña de
1: hombre. No, y arriesgado también.
4: También. Nueva polémica, Trump publica mapa de Estados Unidos que cubre México, Canadá y el Caribe.
1: Oiga, mi tío, pero Hitler se quedó en pañales.
5: ¿Propiar?
1: Pero quién sabe cómo...
4: Gobierno reveló por qué Vivian Morales dejó el Ministerio de Educación.
1: Oiga.
4: Alcaldía de Barranca Bermeja anuncia llegada de paneles para cuestionar el proyecto de granjas solares. Juez ordena retirar inmediato videos desde las priallas caminando entre cadáveres.
1: Oiga.
4: Terremoto en Colombia, un mes de la tragedia entre polémicas y retos de la reconstrucción. Dices lo que ocurrió en Casa Búho de Bucaramanga.
1: Ole, ¿qué pasó allá?
4: Oiga, sí. Incendió ayer.
1: Incendió. Dios mío.
4: Niños tuvieron que ser evacuados.
1: Santo.
4: Bueno, más titulares. Dice, taxistas aplazan plantón en el aeropuerto Palo Negro tras acuerdo con autoridades. ¿Estamos embruteciendo a los jóvenes?
1: Obvio, sí.
4: Experto en educación en Santander tras pruebas PISA.
1: Y le fue bien curiosamente, le fue espectacularmente bien a El Salvador. En las
2: viene subiendo.
1: Sí,
4: brutal accidente en Puerto Parra terminó con una mujer fallecida.
1: Uy, Dios.
4: Denuncian atroz maltrato a niño de 7 años. La mamá y el romántico soñador enamorado de la mamá, que era el compañero sentimental, que dicen ahora.
1: El que le decía la amo.
4: Le pegaba con piedras y lo quemaban las manitas.
1: Uy, santo.
4: Y el cuerpecito al niño. Ya le voy a contar eso.
1: Me cuenta porque ese salvaje no quiere buscarlo donde esté, agarrarlo.
4: Ambos, a la mamá.
1: Colgarlo de las buenas.
4: A la mamá también.
1: Y a la señora colgarlo de las buenas. Seguro y allá usted.
4: Bueno, vivienda y mesada fija. El regalo de Arturo Calle a María Consuelo. ¿Sabe quién es María Consuelo?
1: No.
4: La señora que pidió que le hicieran la eutanasia.
1: Ay, qué pecado.
4: Que hace desde el 2000, hace más de 20 años, le han quemado la cara, el rostro, parte de su cuerpo, y lleva más de 70 cirugías.
1: Qué pecado.
4: Y ella le dijeron, no, ven, le vamos a dar una manita, vamos a intervenir, ahora sí la vamos a arreglar en la cara.
1: Por favor.
4: Y ahora apareció Arturo Calle, también ofreciéndole una vivienda y un... salario mensual.
1: Yo le voy a decir a don Arturo Calle que a la señora, con todo el respeto de nuestros cirujanos plásticos en Colombia, que usted ha visto las cirugías que hacen aquí, a los que se tratan de rejuvenecer, que quedan como títeres de marioneta, pues hay un chino de la China que está haciendo una cirugía de rejuvenecimiento que llaman, y usted dice, pero ¿qué estamos haciendo? Porque aquí le quedan como títeres y a ese señor sí le queda la gente bonita.
4: Usted.
1: Ahora le maestro.
4: Bueno, tenía 4.950 balas. Escondidas para el ELN en Aguachica.
1: Ay, qué país, qué belleza.
4: Irón le declara la guerra al cáncer, corriendo. Era maratón.
1: Vean pues.
4: De 13.000 millones de pesos a 20.000 millones, deuda del hospital tras intervención de Petro. Policía Nacional fue retirada del corregimiento del Guamalito, en el Carmen, norte de Santander. Oiga, sube a 22 los municipios en alerta por incendios forestales en Santander.
1: Es calor trapepudo, no crean que no.
4: Ayer Luca fue sometido a cateterismo. ¿Sabe quién es Luca, no?
1: El niño.
4: El niño. Ahí sigue siendo atendido, sigue siendo preparado para lo que pueda hacer su cirugía de corazón
1: abierto. Ay, Dios quiera, se le puede hacer algo.
4: 6:17 minutos, 6:17.
2: Bueno, ahí están las noticias a esta hora. Noticias con el Puma. Nos vamos para las calles a ver qué está pasando con la movilidad en Bucaramanga y su área metropolitana. 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
2: Antes de dar a conocer la movilidad, quiero darles a conocer el pico y placa para el día de hoy. Pico y placa, si su vehículo particular termina en 3 y 4. 3 y 4 tiene pico y placa hoy. Desde las 6 de la mañana hasta las 8 de la noche. Ahora si usted es un conductor del poder amarillo y su placa termina en 9 y 0, déjeme decirle que tiene pico y placa desde las 7 de la mañana hasta las 9 de la noche. 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
5: Bueno, pero buenos días a todos mis compañeros y compañeras de Taxi Élite. Que tengamos un excelente día hoy, bendecido por Papito Dios y la Virgencita de Guadalupe, que me los cuide todo mal y peligro. Muchas bendiciones de salud y trabajo para ustedes y toda su familia. A partir del momento me pongo cuatro bueno. Cuatro con ustedes cualquier cosa.
2: Bueno, Lucarita está ahí salvando.
6: Tengan ustedes muy buenos días. La bendición de nuestro Padre Celestial sea para cada uno. Un carro volcado ahí en toda la curva. Un carro volcado aquí en toda la curva. Una volqueta, creo que fue. Una volcroque. Aquí está una volqueta cargada con tierra. Finalmente acabada.
7: Compañeros, muy buenos días. Informar movilidad aquí frente a la puerta de Girón. Subiendo se volcó una volqueta, o sea que hay bastante trancón subiendo. Los que de pronto vayan para el aeropuerto, pues gotes en allá por el paraíso. Está complicada aquí el tráfico.
6: Los que van para el aeropuerto, negativo el paso. La cola está, pero la pilla, negativo el paso.
8: Buenos días, compañeros. A la hora de Piedecuesta hacia Mapollo está 10:10. Ya en Mapollo se empieza a congestionar, pero está 10:10 sin accidente al momento.
2: Bueno, le cuento a usted, hey, señor oyente, si usted tiene un vuelo ahorita, va saliendo para otra ciudad desde el aeropuerto de Bucaramanga, déjeme decirle que hay restricción, hay una volqueta en estos momentos, así que salga con tiempo porque muy probablemente va a tener que estar en el trancón un buen tiempo y no es bueno que pierda su vuelo, así que salga con tiempo, hay una volqueta en estos momentos.
4: Porque hay tierra regada, que te llevaba tierra,
2: sí,
4: y hay tierra regada y usted sabe que la tierra facilita que la motocicleta se deslice.
2: Sí, señor. Bueno, pendiente.

0: pasó, señora?
1: Es ahorita que usted dijiste de la volqueta. Yo por eso es que me le vuelo tempranito a la Liga. Por favor, de ese tipo de volquetas que no me atranquen por ahí. La niña ranita ayer llegó al colegio. ¡Tía Adela! ¡Tía Adela, imagínese que al niño culito Alberto!
0: Sí.
2: Oiga.
1: Yo le dije, ¿usted acá le dijo que si me daba la lonchera de todos los días? Sí. Esa es mi sobrina, hijo de madre, esa es.
0: ¡Qué boleta de mercado!
2: Es que es una boleta la cenita. Ay.
0: ¿Qué va, Dodri?
2: Uno se pone a mirar esa culicagada, es para la mera vergüenza.
0: Sí, es verdad.
2: Oye, esa ranita, usted se pone a mirarla.
1: La
2: invoque
1: porque viene más tarde.
2: De lejos parece que no, pero de cerca usted no tiene la menor duda. La tía era el de coma el huevo. No, que se coma el huevo. Mami, de huevo tal. Que se lo coma.
0: Coma el huevo.
2: Pero es que este huevo está grande. Yo no quiero comer ese huevo que está muy raro. Comas el huevo que todos nos comimos el huevo. Y empezó a comérselo. Tía Ela, ¿qué fue? Y la cabecita y el piquito también.
0: Ay, qué. Te guías.

0: Estos son los resultados de las loterías.
1: Oiga, Jesús, Chucho, qué bonito verlos.
2: Pero es cierto, yo nunca había llegado tan temprano, tan tarde. ¿Cómo es tan tarde, tan temprano?
3: Nunca había llegado tarde, tan temprano.
1: Oiga, qué bueno verlos juntos. Qué bonito.
3: No, a mí no me... Yo le agradecería un favor, señor locutor. ¿Cómo es que llama usted, hombre?
1: Leonardo, Leonardo.
3: Usted... Ah, usted, el profesor. Ay,
2: el profesor de la
1: noche. Ahí está, hombre.
3: No, vea, profesor Leonardo, yo le voy a decir una cosa. Nosotros el tema de relación sentimental con esta.
1: Sí, ya. ¿Cuál con esa? ¿Cuál con esa?
2: Jesús Aramillo Jiménez, hacerle despacito.
3: Jesús Aramillo Jiménez, ex londoño.
1: Ex londoño.
2: El último que me decía esta ya está bien lejitos de mi vida.
3: Ex londoño, ¿cierto?
1: Ah, ok, ex londoño.
3: Sí, nosotros ya prácticamente de aquí salimos para la notaría.
1: Ah, ya. ¿Finiquitar eso entonces?
3: Sí, no, ya. Ya no, eso es lo que comió el gusano, que lo coma el cristiano.
2: Con decirle que yo sí ya estoy más avanzadita en esa separación. Ah, sí, porque ahorita me recoge mi nuevo amor en la
1: tortilla
3: para ir a
1: firmar.
3: Yo me
1: di
3: cuenta de la situación.
1: ¡No sigas!
3: La situación está tan brava que ya estamos organizando.
1: ¡No se sabe dónde ir!
3: Ah, pues que la situación está tan brava que yo estoy ya pensando pegármeles ahí.
1: Ah, ok.
3: ¿Cierto? Porque es que yo para dónde agarro si está yo.
1: Sí, no, sí, no, muy complicado
3: ya
1: así.
3: Ya nadie para dormir en el suelo, pues tampoco.
1: No, así no se puede.
3: Que me hagan un ladito ahí, Igual yo ya le conozco los peos, entonces no entro nada.
1: Resultado de lotería.
2: Les voy a contar algo así.
1: ¿Qué pasó?
2: Como pasito, pasito. Jugó la manizalita. Pasito, pasito, les voy cantando. 4628, mi amor.
1: Ok.
2: ¿Qué pepota ese 628? ¿Qué pepota? Para Leolas, meta 3797. El Valle con doble L. 7096. ¿Quién lo creyera, Leonardo Javier?
1: ¿Qué pasó?
2: ¿Quién lo creyera, Javier Leonardo? Que jugó el baloto.
1: Vea, pues.
2: 04.
1: Sí.
2: 08,
1: ajá.
2: 12,
1: ¿vea?
2: 30, ¡hombre! 39, de la superbalota, aquí las tengo.
1: 13, 13, vea, pues.
2: Las tengo, aquí las tengo, aquí las tengo.
1: ¡Qué bueno!
2: Baloto revancha, 16, 25, 27, 34, 43, de la superbalota 11.
1: Oiga.
2: Dorado mañana.
1: A ver.
2: 53, 15. Dorado tarde, 01, 90. Dorado noche, 26.55. Cafeterito día, 10.69. Cafeterito noche, 67.21. Motilón día, 76.80. Motilón noche, 18.29. Astrosol, 52.81. ¿Qué numerote tan larga, diría?
1: ¿Cómo es?
2: Teña cierto. 52.81.
1: 52.81, sí, bonito.
2: Del signo, yo tuve uno de esos.
1: Exactamente.
2: Astrolina 33.67, Pixis. Culona día.
1: A ver.
2: 69, la culona le metió al 69.
1: Que se cuenta.
2: Y comenzando de una, ¿cierto? 69.36, culona noche, 03.76. Como ya les llegué con harta energía, ¿cierto? Más tarde vengo para acá a ponerles las pepas ahí donde ustedes me las sostengan.
1: Me gusta eso. Muchas gracias, Susia. Y debe estar peleando, hombre.
2: Gracias por lo que me diste esa noche.
1: Ya, pero ¿por qué tenía que decirlo ahí?
2: Ah, no se podía decir.
4: Desde septiembre.

0: Doña Ela, ¿qué pasó, doña Ela?
1: ¿Qué pasa, Ley? Tienes que defender. O sea, ¿cómo le dijera?
2: A ver, no sé.
1: No sé cómo explicarle a usted para que me entienda, porque es que usted es bastante brutico para entenderlo a uno.
2: Ay, sí.
1: Como todos los hombres no lo entienden a uno. Fíjese que ayer me iba y yo me pasaron unas jodas. Ayer me fui de compras. Compré blusitas, jalgas, cucos, zapatos, joyas, carteras. Eso me dio un compra, no, lociones, las así, esos perfumes así, unas joyas exóticas. Y cuando fui a pagar,
2: ¿qué pasó?
1: Me conoció la de la caja.
2: ¡Ay!
1: ¡Ay! ¡Señora Adela! ¡Usted es la tía olímpica! Dije, sí, señora, ¿por qué? Digo, ¿y cuánto me alegra mucho que nos esté comprando toda esta ropa, todos estos zapatos, todos estos accesorios? Le dije, ¿por qué? ¿Le da nivel a su negocio? Dijo, no, es que yo la veo en TikTok y ahora sí se va a ver bien vestida.
2: 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El humor a esta hora, Juni.
3: Uno prácticamente ya. No, ya estaba ahí el abogado con esa joda de los divorcios que está mal.
1: Está de moda que lo dejen a uno, ¿no?
3: Dijo el doctor abogado ahí en el divorcio.
2: ¿Qué dijo?
3: Concedo a su esposa una vitalicia de 2 millones.
1: Uy. Usted, yo me quiero separar así.
3: Más 500 mil pesos por cada hijo. ¿Tiene algo que decir? Y dijo el tipo, pues, yo, a mí me parece muy bondadoso de su parte, de su señoría, que usted le dé a mi esposa esos 2 millones y los 500 mil por cada pelado. Yo voy a ver si puedo aportar algo también.
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1: Oiga, papito,
2: ¿qué pasó?
1: Los hombres no me acaban de sorprender definitivamente.
2: ¿Y ahora qué pasó, señora?
1: Salimos ayer con Alirio, estábamos comiéndonos ahí en la esquina donde usted ha estado ahí con yo comiendo pizza. Sí. Estábamos comiéndonos una pizza.
2: Sí, ok.
1: Estábamos ahí. Y en esas pasó el petalito de yo.
2: Ah, ok.
1: Yo se me gelaron las tripas cuando lo vi, eso yo no sabía ni.
2: ¿El petalito suyo?
3: No, pero sí, prácticamente.
1: Yo se me gelaron las tripas, yo volteé así como bestia. De eso yo sentía que me estaba pálida, que temblaba.
2: Se puso nerviosa y todo.
1: Como cuando se pone usted que viene su mujer y dice,
2: oiga, que le hombre.
1: Y el pétalo se dio de cuenta que estaba.
2: Claro.
1: Y pegó el grito. Pegó el grito. ¡Adiós! ¡Cachón!
2: ¡Oiga!
1: Y voltearon a mirar todos menos el Alirio. Lo que es ser un ser de luz, ¿vio?
2: Qué bonita. Qué me cago por Alirio, Dios mío bendito. Y entonces.
3: Ay, no, mire, mujeres, háganme un grandísimo hijo de madre, favor.
2: ¿Qué pasó?
3: Cuando ustedes a uno lo manden a hacer mercado.
2: Sí.
3: Den bien las destrucciones.
2: ¿Porque las destrucciones?
3: Sí,
2: las instrucciones.
3: Esa cosa.
1: Las instrucciones como la canción.
3: No, claro, me dijo mi señora que día es junio, pero hagamos un favor, le dije, ¿qué pasó? Vaya al supermercado aquí en la esquina.
2: Sí.
3: Ajá. Compre 1 litro de leche.
2: Ok.
3: Y si ve aguacates, compre 6.
2: 6.
3: Y yo llegué con 6 litros de leche. Dijo. ¿Y por qué trajo 6 litros de leche? Porque vi aguacates. Sí, o sea, a ver.
1: Por eso es que les digo que ustedes más brutos no pueden ser, ¿verdad?
2: Porque no tiene más.
3: Si aguacates, compré 6.
1: ¿Cómo? Por eso 6 aguacates, será bestia.
3: Ah, pero no fue por leche. Yo vi aguacates, entonces compré 6 litros de leche.
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8: 6:37.
1: Ya, 6:37.
8: Oiga,
1: ya,
8: más señora. Que noticia, es algo que indigna, da rabia.
2: ¿Qué pasó, Puma? ¿Qué pasó?
8: Y dolor.
1: Ya, quién sabe qué se inventó.
8: Un niño de apenas 7 años de edad.
2: Sí.
8: Llegó a Cartagena a visitar los nonos.
2: Sí.
8: Lo llevaron para que fuera a visitar los nonos. Él llegó e inmediatamente los nonos lo vieron. Cómo estaba el niño lacerado, torturado, maltratado, vuelto nada. Lo llevaron a la clínica Casa de Nariño en Cartagena.
2: Sí.
8: El niño llevaba una gorrita tapándose la cabecita, llevaba tapabocas, un suéter de mangas largas, como si tuviera o quisiera él desaparecer de este mundo, con esa, como iba vestido.
3: Lo vistieron así, sí, para taparlo.
8: Sus abuelos, que lo habían recibido de visita desde Barranquilla, donde el pequeño vive, con... No, me da rabia decir que era mamá. Con esa persona con que le dio
3: ese animal, con ese animal,
8: con esa
3: salvaje,
8: notaron algo extraño cuando lo vieron. Tenía un pedazo de esparadrapo pegado en la boquita. Cuando se lo quitaron, descubrieron una herida que abrió la puerta de un horror mucho más grande. Pónganme cuidado. El niño, al principio, no quería decir nada. Contó una tía paterna del menor todo sin poder asimilar lo que encontraron ese día. Fue el personal de psicología de la clínica quien, al examinarlo con calma, logró observar que el pequeño contara, que dijera qué era lo que le había pasado. Y los dejó estupefactos. Llegó con fractura en el cráneo. Le habían arrancado las uñitas.
2: No.
8: Le pegaban con piedras en los pies y lo quemaban con cigarrillos en las manitas.
3: ¿Pero qué es eso de salvajismo, por
8: Dios? Según la denuncia paterna, lo responsable sería su mal llamada madre y la pareja sentimental de este.
2: No.
1: A eso es que hay que darles cadena perpetua, mano.
3: Que los cuelguen de las buenas.
1: Sí, que las acaben también.
8: Las agresiones, de acuerdo con el relato familiar, no se quedaron ahí.
3: ¿Qué cárcel es?
8: El menor presenta además graves lesiones en sus genitales.
2: No.
8: Que necesita rápidamente ser intervenido quirúrgicamente.
3: ¿Hay posibilidades de que les hagan lo mismo a ellos?
8: Ay, Dios, Dios. Y habría sido...
3: Yo les ayudo.
8: Habría sido dejado por horas a la intemperie, bajo la lluvia.
2: No.
8: Como forma de castigo.
3: ¿Cuántos años tiene el niño?
8: 7 añitos.
2: No,
8: terrible. Que a uno no le cabe en la cabeza una cosa de esas. Con esa mal llamada madre descorazonada, esta señora sin corazón en el pecho.
3: Es una enferma mental. Hay que...
8: Ay, Dios.
1: Uno da la vida por sus hijos, uno se hace matar por un chino de uno.
8: ¿Cómo una persona de esas
1: va a permitir que un desgraciado
8: comete esos hechos tan atroces?
3: Es que si usted no los comete, pero permite que los haga, usted está haciendo cómplice.
8: Pero atérrese de esto.
3: A ver.
8: Que hay otros menores de 11 y 13 años que también han sido torturados y maltratados por esa señora y por su pareja.
2: No, ya tienen problemas psicológicos. Ya esos problemas, ya tienen problemas. Esas personas no tienen por qué estar sueltas por ahí. Es un peligro.
8: Es un peligro. Familiar se llamó a las autoridades, a la comisaría de familia, para que inicie un proceso de investigación y ojalá judicialicen a esos desgraciados que cometieron ese hecho contra ese menor de 7 añitos y los otros dos menores,
2: el
8: de 11 y el de 13.
2: Ahora mi pregunta es algo, Puma, ¿será que estos niños estudiaban? ¿Será que no? Porque yo, si usted, profesora, ve que un niño está llegando en esas condiciones, de una es de alertarse. De una de pellizcarse. Y yo creo que también los profesores pueden ayudar de cuando un niño llegue a clase moreteado, llega a clase bajoneado de nota, llega a clase con sueño. Hay muchos factores que uno identifica cuando un niño está sufriendo por algo. Y ahí es donde un profesor, un colegio, un rector también puede pedir la ayuda a Bienestar Familiar. Vaya, yo quiero que le hagan seguimiento a este niño porque este niño me está llegando con moretones que no se le hacemos acá en el colegio, me está llegando con esto, con esto, con esto, con esto, con esto. Porque, o sea, un mes más y ese niño desafortunadamente no podía estar disfrutando de una Navidad tranquila. Casi lo matan. Casi lo matan.
3: Es que para los niños todos los días deben ser.
2: Claro.
3: Todos los días. Exacto. No hay que esperar a que sea Navidad. Eso hay que coger esos salvajes ya inmediatamente antes de que se escapen, porque son capaces que se vuelan.
8: Pues ya, eso señor. Pasó, ocurría todos los días en Barranquilla con esos niños. Y ahora en Cartagena está el menor siendo atendido por los médicos y requiere demasiada atención médica a este niño, aparte del trauma psicológico.
1: Claro, mire, ¿usted cree que una joda de ese, Dios mío?
2: Mire, hay mujeres, y lo digo porque conocí a una persona que ella decía, no, pero es que yo desde que el papá de mi hijo se fue, la verdad yo no me siento bien, no me siento tranquila, no me siento nada. Yo le dije, ¿por qué no entrega al niño a Bienestar Familiar antes de que usted por rabia, por rencor, por resentimiento, por lo que usted tenga en su corazón, porque a veces se desquitan es con los niños, porque no se pueden desquitar con otra persona, ¿por qué no lo entrega? Ahora, señora, si usted está en una condición en la que no se siente bien, en la que tiene problemas de depresión, pues busque ayuda y entregue el niño a Bienestar Familiar antes de cometer una brutalidad como la que cometió esta mujer, o de acabar con la vida de un niño que es... Él es inocente, él no sabe ni qué es lo que está pasando. Él no decidió vivir en la condición en la que usted le está dando la vida. Así que abra el ojo y pellizquese y mire a ver si usted termina con su marido. Mire a ver, tanto usted señor como usted señora, a quién hace entrar a su casa para formar una familia. Pilas, porque eso va por lado y lado, eso no solo para las mujeres, eso va también para los hombres. Pilas, pilas con eso.
1: De hecho, el maltratador era el marido de la vieja. Uh-huh.
8: Ambos.
2: Claro, ambos.
8: El niño dijo que ambos. La mamá le pegaba mucho.
2: Hay.
1: Oye, yo fuera, de verdad, yo tuviera por ahí, ¿cómo se llama? Poder con las leyes. Yo mandaba pelar en todos sin cuerpo.
8: Ay, Dios. Bueno,
2: Richie.
8: Oiga, 6:44.
2: Ay, Dios. Vámonos con música, ya venimos con las conflictos.
3: Se pusieron muy agresivos.

0: Bueno, ya son las 6:47. 6:47 y a esta hora llegaron las coplitas a su merced.
1: Espero de verdad que no empiecen a decir que quién sabe a quién le copia, porque yo soy
2: muy original.
1: Muy original para mis cosas y para mis copias.
0: A ver.
1: Buscando entre mis cosas viejas, yo me topé.
0: Sí.
1: ¿Qué les pasó?
0: No, señora, muy, muy bonita esa inspiración suya.
2: No cortar la inspiración, por favor.
1: Buscando entre mis cosas viejas, yo me topé un te quiero chimbo y falso de su merced.
0: Ah, ok, ya. Esa sí es de usted, se me hace.
3: Esa anigua aguarapa que tiene ahí en el Juanete. Yo se la saco a Adelita con la punta del machete.
0: Oiga.
1: 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Entre tus brazos.
0: Ok.
1: Pero no sabes bailar. No me agarraste el paso.
3: Hay algo que le chorrea del bojote a Monserrate.
0: ¿Y eso?
3: Unos dicen que es jalea, otros salsa de tomate.
0: Ah, vea pues.
1: Acá entre nos.
0: Acá entre nos.
1: Quiero que sepas la verdad.
0: Oiga.
1: Oye, yo. Que yo a usted lo quiero mucho, solo por esa
0: bondad. ¡Ay, ya! Oh, por esa bondad.
3: Así decía una conductora en la bomba de la esquina.
0: ¿Qué decía?
3: Métame pues esa manguera y echa full de gasolina.
0: ¿Se serio, Uri?
3: No, pero pues ella es taxista, ¿qué culpa?
0: Taxista.
1: ¿De qué manera te olvido?
0: ¿De qué manera
1: te olvido? ¿De qué manera yo entierro? Este amor que se acabó. Me dejó hasta sin el perro.
3: ¿Qué
0: tal? Se lo llevó y todo.
3: Señor cura, a eso vine, a casarme con mi chata.
1: No diga.
3: ¿Qué tener con qué si tengo? Lo que yo no tengo es plata.
0: Ok.
3: Que no crean que es que uno anda mal.
1: Y no voy a llorar cuando te vea partir.
3: Yo nunca
1: había escuchado.
3: Ay, Dios.
1: Pero es que ya
0: no. Señores.

0: estás muy inspirada y eso me gusta. ¿Cómo es?
1: Y no voy a llorar cuando te vea partir. Ajá. Mejor voy y me baño y me vuelvo yo a vestir.
2: Y no voy a llorar cuando te vea partir.
0: No, es que lo puede uno sacar también como canción.
3: Una rosita en bajo que tengo por ahí.
0: Sí.
3: Una rosita en bajo. Me está pidiendo por ahí pa' ropa, mercado y arriendo.
1: Ay, pues madre.
3: Que no me coge marrano, que eso es dando y recibiendo.
0: Ah, sí, señor, sí, señor. Ah, sí.
3: Ay, entonces.
1: Nunca comprendí tu amor.
0: Cuando llegó,
1: cuando
0: y, se
1: llegó
0: fue.
1: Y se fue.
0: Oh.
1: Ah, usted me leyó las copas.
0: Sí, yo se la leí, señora. Es más, se la puedo.
3: Oiga.
1: Nunca comprendí tu amor.
3: No, pero.
1: Cuando llegó y se fue.
3: Oiga.
1: Por eso es que de antes ya tenía yo al José.
0: Ah, o sea, usted ya tenía la reserva.
1: Uno tiene que ser prevenido.
3: Hoy está estrenando Adelita zapatos y traje rojo.
4: Sí, sí, que voy por allá.
3: Y ya que anda tan perchuda, voy a pedirle un remojo.
0: Respete a doña Adela, hágame el bendito favor.
1: Quisiera tener dos corazones.
0: ¿Cómo?
1: Uno bueno pa' bueno y uno malo pa' el moreno.
0: Señora.
3: Oiga, al marido de Renata, no le funciona el motor.
0: ¿No? ¿No?
3: Se hizo operar de la próstata y ahora sí que quedó peor.
0: Ay, no.
1: Ahora que ya te vas, recuerda que te amo.
0: Ya te vas.
1: Ya dediqué esta canción a mi pétalo y al chamo.
0: A los dos, señora, pero coja uno solo. Y hombre, no.
1: Porque mujer prevenía, vale por dos.
0: Ay, qué bonito.
3: Oiga, un mister se casó un día con una gente chiquita.
0: Sí.
3: Un mister se casó un día con una gente chiquita. Y en la luna de miel decía, toca nomás la puntica.
0: Calle la boca. A ver, la hice.
1: No, para que me faltan dos.
0: Le faltan dos, listo, doña Ela.
1: Te vas, amor. Te... Si así lo quieres, ¿qué le voy a hacer?
0: ¡Oh!
1: ¡Vamos, tomar! ¿Me la voy a dejar de cero, qué?
0: Se la voy a dejar de sin, señora.
3: Está que es...
1: Te vas, amor. Si así lo quieres, ¿qué le voy a hacer? O hago tamales o me pongo a coser.
0: Ya sería, señor.
3: Está que estira la pata mi suegra, que vaina, oye.
0: Ay, la suegrita.
3: Si se muere, qué problema, y no se muere también. Qué vaina.
0: A ver, la hice, doña Reina.
1: Ay, anoche volví a soñar contigo, mi Adela.
0: Uy, mira, uy, esa es buena.
1: Ay, anoche volví a soñar.
0: Ay, anoche volví a
1: pero
0: soñar.
1: Pero me va a dejar.
3: Déjela,
0: que... mi Adela. No, pues, el sueño.
1: Ay, anoche volví a soñar.
3: Los inicios están raros.
1: Contigo, mi Adela. Uh-huh. Y fue un sueño de tres. Fue un trigo con la Graciela.
3: Doña Adela.
0: ¿Qué pasó?
1: ¿Qué pasó, papá?
3: Esta noche voy a verla.
5: Voy a decirle que la quiero.
3: Voy a verla en su aposento.
1: Ya decirle que la quiero.
3: Ojalá esté bien solita para poder echar el cuento.
0: ¡Oh, yeah! ¡Ay, ay, ay, ay!
1: Hay gente envidiosa,
0: ay,
1: que son puras pedazos de canción.
0: No, no, no. Ginita dijo que usted estaba hoy muy
1: especial.
0: Ginita sí sabe lo que es talento de barrio, vea.
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3: Oiga, doña Ela, venga, venga. ¿Qué parche tiene para este fin de?
4: Ay, yo no me esperaba este girar.
3: ¿Por qué? ¿Cómo así? Le estoy preguntando otra cosa.
4: 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Es que me quedé pensando en una serie que me vi. 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
3: Oiga, está buenísimo. Está súper económico eso. Qué buena noticia, qué buena noticia. Son las 7 de la mañana, 6 minutos. 7 de la mañana, 6 minutos. 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

0: ¿Por qué? ¿Qué pasó, señora?
1: ¿Qué? Que he entendido siempre es el Romer.
0: El Romer, la
1: se me fue para Málaga.
2: Oiga,
1: y me
2: ¿sí?
1: viene pensando ese muchacho sí, por allá con todas las malagueñas bonitas.
2: Oiga.
1: Yo, ¿qué hago, papi? Yo que se me está regando el ganado. Me va a tocar juntarlo.
3: Se le está desarregando.
0: La ventaja que tiene para dónde viajar.
1: Es que si me entiende. Imagínese que. Ay, no, no, no, no.
0: ¿Qué pasó?
1: Alirio me salió ayer.
0: ¿Con qué?
1: Vuelvo y digo, los hombres no dejan de sorprenderme.
0: ¿Por qué? ¿Por qué? Adela, oiga, Juan es uno que es así.
1: Adela, ¿y si vamos a terapia?
3: Ah, pues madre, ya la comprometieron.
1: Eso le dije yo, para salvar esta relación. Me dijo, no, pendeja, para dejar de tragar tanto que estoy muy gordo.
0: Ay, dije así, hombre.
3: ¿Qué pasó, Juni? Dijeron ahora poco, Juni, pero ¿usted qué va a hacer en diciembre? Le dije, al paso que voy XXL.
0: Otra, doña Ela, otra.
1: No, de las cosas que a yo me pasan, ¿sí me entienden? Porque es que uno sí dice, la hija de la gloria. ¿Usted se acuerda
0: de
1: la chino
0: sabor? Oiga, sí, ¿qué es de la vida de esa mujer?
1: Oiga, yo estaba ayer después de que salí del centro de comprar la ropa y me la topé y estaba pálida.
0: ¿Pálida?
1: Ojerosa, no, pero como asustada. No,
0: hombre.
3: Todo lo que le ha pasado.
1: Le dije, ¿qué le pasó? ¿Qué le pasó, mamita? Dijo Adela, es que me le robé la comida a la vecina y se dio de cuenta.
0: Ah, muy bonito.
1: Dije, ¿Cómo hace que le robé la comida si la vecina no tiene restaurante? Dijo, no, restaurante no, pero Mario sí.
0: ¡Ay, señora! ¡Ay, Dios!
3: ¡Ay, aparecieron las
0: Dios mío, bendito!
3: Y uno se pone a mirar.
0: ¿Qué pone a mirar?
3: La falta de ignorancia de la gente.
1: ¡Quieto!
0: ¿Qué pasó, hombre? ¿Qué pasó?
3: ¿Cuándo fue que fue San Valentín?
1: El 14 de febrero.
3: Hubo muchas pruebas de amor.
0: Sí.
3: Para estos días viene amor y amistad.
0: Sí.
3: Y los que hicieron pruebas de amor en San Valentín, hicieron pruebas de embarazo.
1: Sí.
3: Y ya se empiezan a ver los resultados.
1: Sí.
3: Y la muchacha embarazada. Y la mamá, a ver, virginiana.
0: Virginiana.
3: Barájemela más despacito, Virginiana. ¿Cómo así?
1: ¿Qué?
3: ¿Que su merced está embarazada?
0: Sí.
3: Dios, sí, mami, está embarazada.
0: Sí.
3: Dijo, y bueno, ¿y quién es el papá? Dijo, yo qué voy a saber si usted no me deja tener novio. Muy jodido.
1: Parece chiste.
0: Oiga, son las 7 de la mañana, 9 minutos. 7 de la mañana, 9 minutos. Nos vamos a noticias. Información, ¿qué está pasando, Puma?
4: Bueno, la medida que suscribió el gobierno hace, ¿qué? 2 días.
0: A ver.
4: En lo que dice que restableció la eficacia de los permisos individuales vigentes para portar armas. O sea, el porte legal de armas. Ya parece ser que las cosas comienzan a complicarse no solamente en el país, sino, por ejemplo, en Piedecuesta. Resulta que un ciudadano
0: ¿sí?
4: le tocó, o yo no sé, a mí me parece que ha atrevido él y hombre, no pensó en nada más sino reaccionar cuando vio que un señor de un vehículo blanco se bajó con revólver en mano, un arma de fuego.
3: Uy, señor.
4: Le iba a disparar posiblemente a un motociclista. O sea, un grado de intolerancia. Todo quedó registrado en un video que permitió observar parte de la confrontación. En las imágenes se ve cómo el motociclista y el conductor de un Mazda 3 de color blanco se enfrentan. Y en aparente caso de intolerancia vial. Los reclamos de ambos conductores fueron subiendo de tono hasta que la discusión terminó en una riña. Se agarraron las trompadas.
3: Oiga.
4: No conforme con eso, el hombre del automóvil sacó un arma de fuego e inmediatamente iba a apuntar cuando otro motociclista, otro ciudadano, con un casco se abalanzó sobre el hombre que tenía el arma. A forcejar y logró reducirlo y evitó que la confrontación terminara pues, o fuera
2: no,
4: mayor.
2: Que, no, pero atrevido pero, también. El...
4: Oiga, arriesgado.
2: ¿Cómo?
4: Para controlar una situación de esas, una persona energúmena, con un arma de fuego en la mano, no, que el arma se le dispare. Y en ese forcejeo, pues afortunadamente no pasó.
0: El tipo sabe bloquear a las personas. El que se le lanzó sabe cómo
4: sabía de defensa personal.
0: Sí, le sabe de defensa personal.
4: Se le abalanzó, pero uno.
0: Porque no.
4: Un ciudadano como uno.
0: No.
3: Un humano normal.
0: Claro, y más cuando estamos hablando de que la persona tiene un arma.
4: Es que un humano normal.
0: Un arma de fuego que en cualquier momento se activa y hace un disparo. Este hombre fue muy ágil, literal, en el momento de reaccionar.
4: Afortunadamente no hubo personas
0: nada, y eso llegaron y le quitaron de una el arma al tipo.
4: Y ahora pues obviamente las autoridades, ellos tendrán que responder ante las autoridades, sobre todo porque hubo una amenaza, un intento
0: de homicidio. De
4: homicidio o de lesión personal, no sé cómo lo tomen los entes judiciales. De todas maneras, esto ocurrió en la villa de San Carlos, al pie de la cuesta, en pie de cuesta.
0: ¿Ya? Oiga, vuelvo y digo, pie de cuesta, con todo el respeto del señor alcalde, pie de cuesta. Oiga, pie de cuesta, señor alcalde, necesita seguridad. Vea, Puma, del 90% de las noticias que usted da, ¿cuántas son de pie de cuesta? Que son de muerte, de asesinato, de
4: pelea. Pie de cuesta, por lo general, siempre todos los días hay una persona sicariada.
0: Todos los días, hermano.
4: ¿Se salvó ese motociclista del acto de la agresión violenta que iba a propiciar este individuo que no tuvo nada de intolerancia? Me imagino el roce de la moto, se le atravesó, algo pasó.
3: Cualquier cosa de tránsito la gente ya la quiere arreglar a las patadas,
4: a los
3: puños.
0: No, pie de cuesta, y le digo algo, pie de cuesta es un municipio muy bonito. Pero desafortunadamente se está dejando crecer la inseguridad y el señor alcalde, y hay que decirlo con nombre, el señor alcalde no está haciendo nada, hermano. No está haciendo nada por la seguridad.
3: Pilas. No está haciendo nada.
0: Pilas.
3: Lo que pasa es que acabamos de pasar 4 años de un deterioro de la seguridad a nivel nacional. Y el tejido social que llaman... Y en la educación, desde la formación, hemos fallado como padres y como profesores. Estamos fallando en la formación de los muchachos, de los niños que hoy ya son jóvenes, porque miren, son intolerantes, son irrespetuosos, no respetan los semáforos, no respetan los... Hay un dolor ahí que hay que empezar a remediar ya.
0: Bueno, yo no digo nada, solo que pellízquese, señor alcalde.
4: 15 minutos.

0: cree que, doctor Puma, usted cree que ese señor que se le abalanzó al del revólver sabía de artes marcianas o algo así?
1: Sí, claro.
0: Yo tuve que meterme a...
2: No lo puede hacer cualquiera.
0: No, claro.
1: O es muy arriesgado, sabía de eso, sí.
0: A mí yo la mujer me la estaba montando seguido. ¡Uy! Un amigo me recomendó metase y me cascaba, mi mujer me pegaba. Claro que ella me pegaba para que yo aprendiera.
1: Sí, por su bien.
0: Sí, claro, por mi bien. Y me tocó meterme a aprender artes marcianas.
1: Sí.
2: Marcial.
0: ¿Cómo es la...?
1: Marciales.
0: Y no es de allá, no es de lo mismo artes marcianas.
1: No.
0: Marciales. Y yo toda la vida diciendo que artes marcianas.
1: Bueno,
0: y
1: entonces... ¿qué
2: pasa? Corría.
0: Y allá el destructor me enseñó cómo era la
2: cosa. Instructor.
0: El destructor me enseñó que... Y entonces yo ya una semana y la mujer me ha citado como María, este, ¿en qué andará este?
1: Sí.
2: Ah, ya no está sabía. Ya
0: no, claro, no, ella ni sospechaba que yo ya estaba preparado.
1: Claro.
0: Ella ni sospechaba que yo cuando me la fuera a montar.
1: ¿Estaba sano y tú?
0: No, claro.
1: ¿Qué? ¿Qué?
0: Y llegué yo ya, no, yo, y esto me la va a montar, porque yo quería llegar a las 9.
1: Sí.
0: Pero llegué fue a las 9 de la mañana del otro
1: día. ¡Ah, uy!
0: Pero claro, yo preparado, porque venía.
1: Estoy preparado porque...
0: venía a la clase.
1: Claro.
0: Y entre yo y la mujer, ¿usted dónde carajos estaba? Venga, ver, dice, me vino con un palo. ¡Ay, papá! Y yo preparaba en mis artes marcianas.
1: Sí, sí, sí.
0: Y le dice, ¡ya! Yeah. Ya. Dijo, ¡ya qué! Y dije, ¡ya llegué!
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1: ¡Vamos, Diego! ¡Vamos mejor para las calles! Vamos para las calles a ver qué está pasando con la movilidad en Bucaramanga y su área metropolitana. Siendo las 7 de la mañana, 17 minutos, 7 de la mañana, 17, movilidad.
4: Buenos días, compañeritos de Sutaxi Seguro. Los interesados en la movilidad, mercado campesino, subiendo y bajando la movilidad 10-10. No hay operativos al momento.
1: Ok.
5: Bueno, compañeros, resulta que... los que van por la autopista en sentido norte-sur hacia Cañaveral, bueno, ustedes saben que ahí en paralelo a donde queda la iglesia esta grande, la G12, esto, hay una salida cuando uno va por el carril de Metrolínea o viceversa, o va por la autopista e ingresa a ese carril de Metrolínea. En ese sector hay una entradita o salidita ahí del carril exclusivo. Hay un choque entre una buseta escolar, de esas de que hacen las rutas de Cañaveral, de esas pequeñas, con un carro Twingo. El choque fue algo fuerte, el carro Twingo está algo averiado, la trompa, entonces por ende ahí se está formando un poco de trancón. Entonces, tomar el carril exclusivo de Metrolínea los que vayan hacia Cañaveral o ya la paralela al bosque, porque por ende ahí se está formando el trancón. Norte-sur, ahí en paralelo a la iglesia G12.
6: Acabé de salir con un servicio de Plaza Mayor para la calle 22 con carrera 25, 10-10.
7: Ya habiéndome movilizado, bajando Quebrada Seca, tomando el retorno de la novena, carrera novena, y llegando exactamente aquí a la calle 45, se encontró una movilidad, compañeros, de 7 sobre 10. Sentido contrario, van con una movilidad de 4-5 sobre 10 a la hora.
6: Muchachos, una cosita, ¿alguien sabe cómo está la movilidad para Girón? ¿Alguien sabe cómo se encuentra el momento de la movilidad en Girón?
8: Muy buenos días, compañeritos de la Olímpica. Bueno, les cuento que la novena de sur a norte está caótica porque la gobernación ya no se puede subir por ningún lado. Entonces está caótica. De norte a sur está pasable. Bueno, eso es, ya ustedes lo saben muy bien, que se debe a esa carramenta, que todos los días están saliendo carros nuevos y de aquellos nada. Entonces, yo les cuento de la ciudad bonita. La ciudad de la feria, el escucho olímpica, se metió.
1: Bueno, ahí está la movilidad a esta hora de la mañana, 7 de la mañana, 19 minutos. 7 de la mañana, 19.
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1: ¡Ay, Dios! No le digo yo. Lo que le hacía falta.
0: Uno quisiera, pero como no se puede, pues, ¿qué le vamos a hacer? A ver, yo digo, aquí está chimbada.
2: ¿Qué?
10: ¡No, uno, sí, me tiene! Voy a mirar a ver a quién me quiere.
1: ¿Y por qué tiene la boca cerrada?
10: Me quiere. No me quiere.
1: ¿Qué?
10: Hasta que habla para allá entre la muela.
1: Ni se le entiende qué es lo que dice.
10: Me quiere, no me quiere. Me quiere, no me quiere.
11: ¡Ay!
10: Me quiere, no me quiere.
1: Dejen la bobada, ¿en serio están con esa vaina?
11: ¿Ahora qué está haciendo este remosco?
10: Me quiere, no me quiere.
11: ¿Está comprobando con una flor si lo quiero o no? Eso se lo puedo decir yo misma sin necesidad de deshojar pétalos.
10: Yo no estoy deshojando ningún pétalo, ningún nada, medio soroca. ¿No ve que lo que estoy haciendo es quitando contactos aquí de mi celular?
11: Venga, yo le ayudo con eso.
10: A ver, preste el celular, ¿para qué me quita el celular?
11: Venga, yo le ayudo con eso, muestre. Muestre, a ver. Antonio.
10: Ya. ¿Qué piensa hacer tanto con mi nombre o qué? ¿Me lo va a desgastar o qué?
11: Nada de eso. Es que aquí tiene como 20 Antonios. ¿Quiénes son ellos o qué?
10: Pues el viejo Antonio. Pues ¿cuál va a ser? Que tiene como, como tiene moza y debe plata, pues cambia de número de celular cada día. Y el viejo que le vende las tarjetas del teléfono es amigo de yo. Y me zapea el número nuevo. Con cada que cambia de número, pues yo lo apunto, por eso hay hartos. Ayer dijo que me había mandado los 100 mil pesos que me estaba debiendo, que es que me los había mandado con usted.
11: Pues eso sí va a estar como complicado. Porque si me dio 100 mil hace como 15 días, pero yo pensé que me estaba pagando un servicio que le presté.
10: A ver, barájeme la más despacito. ¿Y usted como qué clase de servicio está prestando ahora? ¡Ahora, berrionda! ¿Y de qué servicios que estamos hablando, oiga?
11: Pues de lo único en lo que yo le puedo ayudar a ese viejo amigo suyo.
1: ¿Cómo?
11: En la paz.
10: Ya, ahora sí que me sacó la... ¿Cómo es eso de lo de la paja? ¡Esta bendita berrionda, ahora qué fue!
11: Pues...
10: Ni más que fuera ni con yo y ahora sí con ese viejo berriondo. Ni a yo me hace eso usted, oiga.
11: De la paja, de los sombreros que el viejo hace. Me puso a que le ayudara a trenzar bobos y eso.
10: Ah, me asustó, berrionda. Yo pensé que era que el viejo Antonio le pagaba por servicios promiscuales.
11: ¿Se embobó? ¿Ahora sí se embobó? ¿Usted quién le dijo que yo a Toñito le cobraba por eso?
10: A su bestia.
11: Yo a él no le cobro. Ni a su amigo Jesús tampoco.
10: Oiga, aquí como que la que se embobó fue otra. ¿Cómo así que no les cobra? ¿Cómo así que a ellos no les cobra? ¿Ah?
11: Pues es que con ellos no hago nada que les voy a cobrar.
10: No se me ponga asustada, berrionda, porque yo me asustó.
11: A ver, seguimos mirando este celular. Juan Mecánico 1, Juan Mecánico 2, Juan Mecánico 3, Juan Mecánico 4, oiga. ¿Cuál será ese?
10: Esos sí son varios mecánicos, porque uno es el del motor, el otro es el eléctrico, el otro es el latonero, el otro, así son varios, entonces por eso los tengo así.
11: Lo raro, ¿sabe qué es? Que usted ni carro tiene. Bueno, al fin de cuentas yo tengo como 40 Marías Uñas.
10: Aso berrionda, María Uñas, yo sí me habían decidido. Que si usted tenía un teléfono marcado como Juan Mecánico, con seguridad la mujer suya tenía uno como María Uñas, que no es precisamente ninguna María de las Uñas. ¿Y se puede saber cómo por qué tantas Marías Uñas?
11: Pues porque tengo 40 uñas, bobo. Cuéntame. Debería estar agradecido que le ayuden a quererme.
10: Ese es cuento, está muy reforzado. Muestra el celular.
11: Venga,
10: venga, venga.
11: Entrégame
10: el celular.
11: Le faltó
10: un
11: buen colocar para el
1: Solumé 1. Para el Solumé 2.
11: Pero
1: espérate,
11: antiguo y
1: será
10: que
1: lo... Ya.
10: Y arriba va que tenía 40 ladrones que lo habían
11: muerto. Que
10: que le estuvieran pagando
1: y ya. Uy, no.
10: Que ya 40 es mucho abuso.
1: Deje así.
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2: Bueno, a esta hora llegó el momento de irnos con los
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5: Ay, señora.
2: Clasificados a esta hora.
6: Es que dicen que ella canta lindo.
5: Sí, pero...
7: Y todos los chinos de la ruta dicen que yo canto lindo.
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7: Yo.
2: ¿Qué pasó, señora?
7: Es que le voy a decir una joda.
2: A ver.
7: Usted sí sabe que yo tengo un chouchononón
2: sí,
7: bien
2: señora,
7: grande.
2: Sí, señora, sí lo sé.
7: ¿Y usted sí ya me ha visto mi chouchononón?
2: Pues no se lo he visto, pero sí.
7: ¿Cómo que no? ¡Me lo ha visto varias veces! El show de humor de Doña Tela ya está listico para que usted se programe para este fin de año con la despedida de su empresa, con el cumpleaños. Uritica, el sábado tengo un cumplimentado allá en la Mesa de los Santos. Vamos a ir a mostrarle el chouchononón.
2: ¡Mira, qué bueno!
7: El señor se llama Don Antonio Estupiñán, Don José Antonio Estupiñán, y le vamos a hacer el chouchononón. Así que si usted me quiere en su cumpleaños, ya, pues, usted me quiere en su empresa, usted me quiere donde quiera que me quiera, en la despedida de soltera, en la jerga de su pueblo.
5: Y yo le mira o que hace concursos con los adúlteros y todo.
7: Yo le hago concursos con los adúlteros y todo, sí. Claro. Usted me puede llamar al 315.
5: Sí. Cagado en la risa toda hora ahí.
7: ¿Cagado de qué?
5: Cagado la risa, ¿verdad?
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5: Lo que me gustó es que no cobra y no 50 mil pesos.
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7: el número que aparece en pantalla.
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2: Son las 7 de la mañana, 34 minutos, 7 de la mañana, 34. Llegó el momento de colocar el tema de la mañana, mi gente. Escuchen muy bien para que participen, para que opinen y para que ganen premios. Obviamente, ustedes nos envían la nota de voz. Yo, escuchando Olímpica Estéreo, se metió. Opino esto y esto y esto. Tema de la mañana, hoy jueves. ¿En qué se le va la plata sin darse cuenta a usted? Doña Ela, ¿en qué se le va la plata a usted sin darse cuenta?
3: En botas, zapatos altos. Aretes.
2: En ropita.
3: De chain, que no me queda bueno.
2: Ok. Uni, o sea, ¿en qué se le va la plata que, sin darse cuenta?
4: Eso es lo que yo quiero saber, porque mi mujer coge la plata y ella no tiene miedo.
3: Usted no sabe.
4: Ella tiene miedo que yo me entere algún día del valor real de los bolsos que ella dice que compra 20 mil.
2: Ah.
4: Sí, no, que yo digo, este bolso, ¿cómo puede valer 20 mil? Un día regalé uno y casi se muere. Usted me dijo que le había costado 20 mil, yo lo regalé.
3: ¿Un Christian Dior, por ejemplo?
2: Puma, ¿en qué se le va la plata sin darse cuenta, hermano?
5: Yo nunca le he preguntado a mi esposa.
2: Bueno, queremos que ustedes opinen, que nos envíen nota de voz. Yo, escuchando Olímpica Estéreo, se metió, nos cuente. ¿En qué se le va la plata a usted sin darse cuenta? En café, en la tienda, en antojitos como Doña Adela, de pronto en el mercado, así sin oficio. A veces uno compra vainas que uno dice como que, ¿y para qué compré esto? Se dañó en la nevera.
3: El metalito ayer me dijo, Adela, ¿y qué pasó con el millón que le dije?
2: Le dio hasta hipo. Cuéntenos, envíen nota de voz. No se vale que nos escriban. No, aquí no están escribiendo. No. Tienen que enviar nota de voz para que entre a participar por premios que entrega la emisora del primer lugar.
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2: Lolita, yo quiero preguntarle, ¿en qué se le va la plata a usted, mi amor, sin darse cuenta? Usted dice, ay, se me fue la plata.
5: No se le vaya.
3: ¿Recuerdas esos hilos que me quitaste?
2: Ah, ¿qué?
3: Costosos, ¿podéis devolvérmelos?
2: Ya, no, pero...
3: Vamos a ganarle a Leo, vamos a ganarle a Leo. ¿Qué tal, Lolitas y Lolitos? Os traigo... Sí. En este día, los escritores y sus libros más representativos para las relaciones de pareja.
2: Vea, pues.
3: ¿Os parece si comenzamos?
2: A ver, de una.
3: Libro número uno.
4: Number one.
3: Escritora, la quemona.
2: ¿Cómo? ¿Qué es esto?
3: La quemona. Que nos deja en su libro, Metelo, papi, metelo. Un sinnúmero de secretos para que tengáis relaciones apasionadas y verdaderamente excitantes.
4: ¿Pero qué estamos haciendo?
3: Para comenzar, sí. Hágale, papito, dele sin parar. Dele como a perro que mi esposo va a llegar.
4: Dele, papi, dele. ¿Qué estamos haciendo?
3: Mencionamos también a la poeta del amor más conocida como la toxicosteña. En su entrega literaria...
5: ¿Qué?
3: En su entrega literaria de la chocha preciosa.
2: ¿Cómo?
4: No.
3: Para que vengas y me le des, me encanta.
4: Ya, pero ¿qué estamos haciendo?
3: El escritor lírico cubano, Osmani García, en su libro El Chupi Chupi, sugieres que abras la bocuti y te lo tragues tuti.
4: Ay, Dios. ¿Qué estamos haciendo?
2: Pero esos son pero vaya.
3: Ya para terminar, y no menos importante, está el club de los consultores y expertos de la factoría, que en su libro, ya, aseguran que si te botan de la casa es porque tú eres mal polvo.
2: Señora.
3: Si tu chica se va con otro es porque tú eres mal polvo. Y si aún no tienes amante es porque tú eres mal polvo.
2: Ay, Dios.
3: Y si no quieres que siga, es porque tú eres mal polvo.
2: Ya, ¿qué pasó, Juni?
4: Pero que ya...
2: No, si usted es mal polvo, ya.
4: ¿Estaba en lo de las cenizas del año este? Ahí al padre Rollo le llegó una muchacha. Y en una decía: polvo eres y en polvo te has de convertir. Polvo eres y en polvo te has de convertir. Y cuando llegó la hija del padre, del viejo Alfredo, ¿se acuerda?
7: Sí.
4: Sí. Polvo eres y hielo. Bueno, dije yo, padre.
2: ¿Qué pasó?
3: Y hasta aquí las notas de Lola Isadora, científica investigadora sexual. Me devuelves el
2: puzzle. Señor, ahorita hablamos.
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0: com isso, Uni?
1: Porque de poca voluntad.
0: Son las 7 de la mañana, 7 de la mañana, 43 minutos. 7 de la mañana, 43. Estamos de cuerne fin de semana con la emisora del primer lugar olímpica. Temprano es más bacano, oye.
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0: Bueno, mi gente, ayer fue récord, fue récord. Nos trajeron boleto para ir a el mejor circo que tiene Colombia. Y eso fue en un momento. Se fueron. Hoy tenemos una función especial, espectacular, imperdible. Usted no puede, oiga, y hay que decirlo, si usted vino ayer por las entradas, por las boletas, es para hoy, hoy, hoy mismo, y en estos momentos tenemos de invitado a Raúl Gasca. Raúl, bienvenido a Temprano Más Bacano.
3: Hola, hola, ¿cómo vamos? Un saludo para todos ahí, un saludo para todos mis amigos que están ahí ahorita en Olímpica y para todos los que nos están escuchando. No me digas que ya dieron todas las boletas, no lo puedo creer.
4: No, todas, no me dejaron las dos ni una.
0: No, y yo llegué a las 5 de la tarde y ya no había ni una,
5: No quedó ni la bolsa en las que la trajeron.
0: Raúl, no tenemos ni una boleta, pero lo que sí tenemos es las ganas de ir al circo. Vamos a hablar primero quiero contar, quiero que nos cuentes. ¿Qué pasó? ¿Qué fue lo que sucedió en verdad? Porque ya se había desbaratado una parte del circo, pero ustedes aún siguen acá.
3: Bueno, mira, quiero que sepan que efectivamente ya habíamos desarmado el circo, porque sí, como la gente dice, se despiden más que circo pobre y no se van, pero de verdad sí nos

0: mamá, lo llevamos a la clínica y los doctores dijeron, mira, él no puede viajar, entonces pues ustedes tienen que irse y pues su papá se va a quedar aquí, pues obviamente no. Y nada, decidimos estar unos días más porque no nos podíamos ir teniendo a nuestro papá aquí, ya que pues él es todo para nosotros, ¿me entiendes? Entonces decidimos quedarnos. Quiero que sepas que armaron otra vez ya las gradas, armaron eso, o sea, de verdad fue un trabajo bien grande, pero bueno, primero está la salud de nuestro padre y nada, vamos a seguir dando funciones, vamos a seguir en Bucaramanga. Y estamos contentos porque fíjate que la gente bien linda, la gente lo ha entendido bien lindo en las redes, incluso mucho apoyo, mucho cariño. Y nada, estamos contentos, vamos a seguir aquí, vamos a seguir, yo creo que una semana o dos, no lo sé bien, pero pues aquí vamos a estar y con un regalazo para toda nuestra gente que nos ha apoyado bastante.
1: Bueno, vamos a hablar porque ayer llegaron boletas para la función de hoy, función especial de Olímpica, y como lo acabamos de decir, se acabaron, se agotaron las boletas. ¿Qué va a disfrutar la gente hoy? ¿Qué van a disfrutar nuestros olimpiquistas? ¿Qué van a disfrutar en el circo, en el mejor circo que tiene Colombia y que tiene el mundo?
0: Bueno, ya, como ya saben, quiero que sepas que cumplimos 14 semanas el domingo, ese que fue nuestro último domingo, que fue este que pasó.
1: Sí.
0: Todo un récord, quiero que sepas, dando funciones todos los días, un éxito increíble. Y bueno, mucha gente ha dicho en las redes, yo voy a ir otra vez, pero cámbienle algo, pongan nuevos shows, pongan nuevas cosas. Efectivamente vamos a tener nuevos actos, obviamente no vamos a cambiar todo. La gente dice, no vayan a quitar el trapecio, no vayan a quitar la moto, no vayan a quitarnos, o sea, lo que la gente quiere va a quedar, pero les garantizo que van a haber 4 o 5 shows diferentes para que la gente que ya vino vuelva y vea cosas nuevas.
2: Raulito, ¿usted me escucha?
1: Sí, claro.
0: Perfectamente.
2: Raulito, yo sí le quiero pedir una cosa, que quite algo.
0: A ver, pídame.
2: Las truzas de los chinitos, quítese.
3: Ay, no. Que no le vaya. Que,
1: señora.
3: Y que no. Y aquí estaba diciendo que quiten cualquier cosa menos el negro.
2: Uy, ese negrito no me lo vaya. Es más, me le puede quitar el trajecito al negrito.
1: Raúl, no, me gusta eso. Y hay que hablar, vamos a hablar de las funciones. Volvieron a armar las graderías. Van a estar una semana más. Hablemos de las funciones, porque de pronto las personas dicen, no, pero entonces, ¿ahora en qué horario van a trabajar? Qué días no?
0: Bueno, mira, dejamos de trabajar martes y miércoles y arrancamos otra vez temporada hoy a las 7:30 de la noche. Vamos a tener las funciones habituales, jueves, viernes, 7:30. Sábado y domingo, 2 funciones, 4:30 y 7:30. Mira que como ya nos íbamos el domingo, yo ni cuenta me di que la feria, que estamos en feria, y yo dije, bueno, pues aprovechemos que estamos en feria y démosle un regalazo a toda la gente que está aquí. Quiero que sepas que vamos a poner un precio súper especial. Todos van a pagar únicamente 20 luquitas y los niños menores de 5 años van a entrar gratis.
1: ¡Uy, qué bueno!
3: La señora de la guardería, por favor, no. Un niño yo no, porque
0: tampoco una señora con 20 peladitos. No, tampoco.
1: Raúl, hagámosle la invitación a todos nuestros oyentes, porque hoy vamos a ir a disfrutar de la función del circo. Llegue temprano, llegue con la disposición, llegue cómoda, doña Ela. Tiene que llegar cómoda.
2: Sí, que vaya feliz, así como dice Juan Cebolla. ¿Va a ir o no va a ir?
0: Bueno, ya lo saben, amigos, nos quedamos más días aquí en Bucaramanga. Cuestiones de la vida, pero quiero que sepan que estamos felices. Gracias a Dios, nuestro padre está en una buena clínica, lo están atendiendo con mucho cariño, lo están atendiendo bien bonito. Y bueno, vamos a estar unos días más aquí. Vamos a seguir haciendo show porque nuestro padre nos ha enseñado que pase lo que pase, el espectáculo tiene que continuar. Y nosotros vamos a seguir haciendo lo que mejor sabemos hacer, que es hacer circo para divertir a la gente, a los niños. Y bueno, tendrán circo, hermanos Gasca, poquitos días más. Y nada, los esperamos a todos. Recuerden, el mejor regalo en ferias para los niños, circo, hermanos Gasca, menores de 5 años.

0: Nos pagan y todos van a pagar únicamente 20 luquitas. Vengan a divertirse con nosotros porque vamos a estar unos días más.
1: Raúl, y pronta recuperación para tu papá. Y ojalá que los pueda seguir acompañando. Y se prepara después Cúcuta, ¿no? Porque van para Cúcuta.
0: Sí, quiero que sepa que ya tenemos hasta acá. Tenemos nosotros tenemos como una avanzada. Sí, que van y arman algunas carpas, algunas cositas como para cuando llegar. Sabes que esto se arma en 2 días, entonces tenemos ya una avanzada, pero bueno, nada, los planes cambiaron, pero vamos a ir a Cúcuta, queremos ir a Cúcuta, y bueno, estamos esperando a ver qué pasa.
1: Bueno, 7:51, 7:51, doña Ela, nos vemos hoy en el circo y después no diga.
2: ¡Que no le avisamos! Piénselo de quitar las trucitas, Raulito, piénselo.

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2: Estos son los resultados de las loterías.
3: Bueno, ya son las 8 de la mañana, 7 minutos. 8 de la mañana, 7. O sea, venga para acá porque.
4: Que colgar, molestar. Ustedes que no tienen. Llega. A nadie más que molestar.
3: No, nada. Antes sí, pero ya ahorita no. Llegaron. Llegó a la perla millonaria con un acumulado de 800 millones. Aquí están los resultados de lotería y las pepas para hoy.
4: Estaba ocupada en el TikTok de la señora de la dejándoles una historia.
3: Okay.
4: Y me deja muchos regalitos y muchos besos y muchos abrazos, y muchos leones y muchos cocodrilos. Y déjeme un pájaro bien grande.
3: Barbicón, bigón, el pájaro bigón, bigón.
4: Bueno, mi amor, para leones. Le voy a anunciar los resultados de las loterías y las pepas para hoy. ¿Le parece?
3: Sí, señora.
4: Manizales jugó y cayó. 46-28. El Meta, 37-97. El Valle con doble L, 70-96. El Baloto jugó y cayó. 04-08-12-30-39 de la Superbalota.
3: Aquí las 13-13.
4: Aquí las tengo, leí. Baloto Revancha 16-25. Perdón, Baloto Revancha 16-25-27-34-43 de la Superbalota 11.
3: Eso.
4: Dorado mañana 53-15, Dorado tarde 01-90, Dorado noche 26-55, Cafeterito día 10-69, Cafeterito noche 67-21, Motilón día 76-80, Motilón noche 18-29, Astrosol 52-81, yo tuve uno de esos.
3: Virgo.
4: Un Virgo, sí señor. Astroluna 33-67, Pixis. Culona día 69-36, Culona noche 0376.
3: Bueno, pues, y me gusta eso, señora. Y tengo que decirle.
4: Me gusta igual, ya callo.
3: Y tengo que decirle que llegó a la perla millonario con un acumulado de 800 millones. 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
4: Juega hoy.
3: Juega y juega.
4: La lotería de Bogotá cierra. La pepa de la Bogotá es el 5. Lleva 30 sorteos que no caen 5. Vea la pasada de la Bogotá, por si usted lo quiere saber, yo se lo voy a contar. Cayó en 34-27. Puede caer hoy 80-35. Puede caer 05-39. 05-39 se las llevó. Puede caer 39-36. Puede caer 15-93. Puede caer 93-68. Agáchese.
3: Oiga. A ver.
4: Juega hoy.
3: Juega, juega, juega.
4: La lotería del, del Quindío. El Quindío la pasada cayó 84-98. La pepa es el 4 con 29 sorteos que no caen.
3: Puede caer.
4: Puede caer.
3: Puede caer.
4: Ve que me estoy acordando.
3: A ver.
4: Ya le digo de qué. 31-24 puede caer. Puede caer 05-12. Puede caer 13-05. Este carrito que está ya yo lo conozco. Puede caer 92-10, puede caer 25-03.
3: Sí.
4: Volvió Juanita y dijo que no volvía. Entonces, puede caer. ¿Sí me entiendes? Se las dejo ahí.
3: ¿En dónde? ¿En dónde? ¿En dónde?
4: Ahí donde se las
3: puso. Oh, ok. 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
4: Bueno, vamos a empezar con. Hoy estamos a qué.
3: Hoy estamos.
4: O sea, del 2026, ¿cierto? Esto
3: sí.
4: Sería un 19. Esto sería un 10, un 8. 19, 18. Bótate con esa de esa manera. Ya. 19, 18.
3: 19, 18.
4: Bótatela así plena. Eso.
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1: 8:12 a.m. Los taxistas que prestan servicio al aeropuerto Palo Negro,
2: ¿sí?,
1: habían anunciado hoy un plantón. Todo parece indicar que ayer en la tarde se reunieron conjuntamente con directivos, con autoridades, y se logró frenar, aplazar el plantón que tenían anunciado para hoy y mañana.
2: Ah, ok.
1: La protesta queda suspendida por ahora, pero el próximo miércoles habrá una nueva reunión para definir cómo se aplicarán esos compromisos de que se hablaron en la mesa o en la concertación de ayer. El problema que llevó al gremio a anunciar la protesta sigue siendo el mismo. Los taxistas reclaman más control frente al transporte informal y mayor presencia de las autoridades en el aeropuerto.
2: Eso te iba a preguntar, o sea, ¿el motivo cuál es, Puma?
1: El problema es que están cobrando, dizque, quienes van para por el sótano,
2: ¿sí?,
1: a recoger un pasajero o a hacer cola, es que tienen que pagar una tarifa.
2: Ok.
1: Para ingresar al sótano.
2: Ahí, ah, para la parte de abajo.
1: Sí, hay demasiados problemas. Ya se plantearon, se pusieron sobre la mesa ayer y la próxima cita va a ser el miércoles. Allí van a estar convocadas las autoridades de Bucaramanga, Girón y Lebrija para definir qué acciones pueden aplicarse en el aeropuerto y cómo se repartirán las responsabilidades. Entonces, mayor control, mayor vigilancia, que haya una entidad que regente, que ordene, que organice el tránsito automotor en ese sector de el aeropuerto Palo Negro.
2: Ah, ya. Venga, Puma, ¿y qué se sabe de cómo está por allá la situación ahorita?
1: En estos momentos, en la vía al aeropuerto ya se hizo, hay una grúa levantando la volqueta. Y de igual manera, ahí en la puerta, ¿no?
2: Es más, Puma, vámonos con movilidad, a ver qué nos cuentan de la movilidad.
1: Exacto.
2: Vamos a ver qué está pasando con la movilidad en Bucaramanga y su área metropolitana a esta hora de la mañana.
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2: Vámonos para las calles, doña Adela, a ver qué está sucediendo.
4: Compañero, buenos días. Iniciando labores desde la cumbre, el Carmen, el Cacique, carrera 33 hasta el hospital, 10-10 a la hora.
5: Buenos días, compañeros. Bueno, me saqué el servicio ahí de Caldas, cogiendo la autopista Piedecuesta, 9 sobre 10.
6: Para los señores que les gusta tanquear en el sur, les cuento que el metro quedó a 3.800 pesos el metro. El metro en Cañaveral quedó a 3.800 el metro cúbico de gas. En la Ribera está a 2.660 pesos el metro.
7: Bueno, compañeros, a la hora 7:58 de la mañana, estoy por el sector de Sotomayor, pero por este lado sí como que no se salva ninguna calle o carrera. Todas están completamente congestionadas. Tanto, por ejemplo, calle 42, calle 48, calle 41 también la veo congestionada, la carrera 28. Hoy sí está bastante congestionado la ciudad. He andado hasta por Cañaveral. La paralela San Augusto es terrible, entré ahorita por la 27, terrible. Congestión total en Bucaramanga el día de hoy. Bastante congestión, compañeros. Colapsando la ciudad.
2: Se está.
8: Bueno, señores, salí a caminar y los que vienen bajando del aeropuerto a coger Girón, desvíense por la Campiña. Porque si saben o no sabían, ahí al frente de la puerta grande de Girón se volteó una volqueta.
2: Uy, ¿pero qué? ¿Por qué vas a voltear?
9: ¿Sabes? Se están volteando últimamente las volquetas, los camiones, los hombres.
2: ¡Calle la boca, señora!

0: Esa novia,
1: ¿qué pasa, señora?
0: Novia es que no, que yo no hago sino pendiente de ella, que yo no hago sino, y la encaré. O sea, oye, esta gente leito, yo,
1: claro.
0: Yo no me ponga con
1: me gusta
0: con
1: eso.
0: Que sí, ay, esa, ay, no sea gusta. Tan hipócrita,
1: doble. Exacto.
2: Las
0: y la joven y le dije, ¿usted cuál es su joda? Hablando de usted, que yo que deje la bobada, yo no tengo tiempo para andar pendiente de su vida.
1: Sí, eso.
0: Le dije, cierto que está como redondita, pero tampoco crea que yo giro alrededor suyo.
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2: Y llamaron.
3: ¿Aló?
4: Buenos días.
3: Sí, buenos días.
0: Buenos días.
4: Rosa.
3: Sí, con ella habla.
4: Rosa. Algún día ese cuerpecito suyo será
0: ¡qué
4: mío.
0: ¡Qué rico!
3: Uy. ¡Ay, tan bobo! Puni colgó.
0: Sí.
3: Y el marido, ¿quién era? Dijo, el viejo de la funeraria.
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0: Me recordar de usted una llamada que yo recibí. No, un hombre así de eso. Yo contesté rapidito. ¿Con quién? Igual ya un hombre de esos hace una voz de esas. Hola, mamacita.
2: Uy. Pero ¿qué estamos haciendo?
0: Ya estoy en Bucaramanga. Ay. Quiero que se aliste porque esta noche le voy a dar toda la noche.
5: Ay, ay, ay.
2: Oiga.
0: Le voy a hacer gritar. Oh. Usted me va a pedir más, más, más.
1: Sí.
0: Mejor dicho, no la voy a dejar dormir. Vengo colgadito solo para usted.
1: Uy.
0: Papito, ¿y usted cómo se llama? Dijo, ¿cómo así? No, estoy hablando con Margarita. Dije, no, soy Adela. Uy, qué pena, señora, no era. Dije, no va a venir.
1: Adoni.
2: Una señora quejándose. Usted sabe que las mujeres en veces les entra una quejadera, pero increíble. Ay, no. Es que en la vida no se puede tener todo lo que uno quiere. Le dije, bueno, eso sí es cierto. Dijo, es que si uno tiene nalga, no tiene gusto.
1: Sí.
2: Si tiene amor, no tiene plata. Si tiene salud, no tiene amor. Y lo más triste, si tiene marido, no puede tener novio. Ay.
1: En Colombia.
0: Que no se puede, si usted se organiza, puede.
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3: Bueno, son las 8 de la mañana, 25 minutos. 8 de la mañana, 25. ¿Qué ha pasado, Puma? Noticias que nos tiene a esta hora.
4: ¿Qué fue lo que pasó?
5: Oiga, le decían Juancho Pistolas.
4: ¡Wow!
5: ¡Ay! Lo poncharon y lo pillaron.
4: Uy, no.
5: Un hombre de 23 años fue capturado en el barrio Minuto de Dios de Bucaramanga luego de que la policía metropolitana le encontrara tres armas de fuego.
3: ¡Ay, qué belleza! ¡No, hombre, no!
5: Va armado por todos lados, ¿yo?
4: ¿Qué otra cosita va a llevar?
5: 11 cartuchos y 11 cartuchos que llevaba dentro de una bolsita.
3: ¡Vea, pues!
5: Según las autoridades, los uniformados observaron al ciudadano movilizándose con una bolsa de color gris.
4: ¿Una bolsita de caramelos?
5: Sí. Y decidieron practicarle un registro. Venga para acá, usted no le va. En su interior encontraron un revólver calibre 38 con 6 cartuchos, una pistola calibre 9 milímetros con 3 cartuchos y un revólver artesanal calibre 38 con 2 cartuchos. Los controles permanentes que realizan nuestros uniformados en diferentes sectores de Bucaramanga permitieron detectar oportunamente elementos que pueden ser utilizados para afectar la seguridad de nuestros ciudadanos. ¿Ah? ¿Cómo la ven?
4: No,
5: como la ven. Juancho Pistolas. Lo poncharon, lo piscaron ahí con ese tremendo armamento que él llevaba en su bolsita.
3: Ya, ahí es donde uno se, donde uno dice, si ve que no todo el mundo puede cargar pistola, una cosa es.
5: Era la bolsita del doctor Zapatín.
3: Señor,
4: oiga.
3: 8 de la mañana, 27, 8 de la mañana, 27. 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Ahí están las noticias. 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

0: Ok, nos vamos con oyentes, oyentes que están opinando el tema de la mañana, oyentes que están participando, que están enviando su nota de voz. ¿En qué se te va la plata sin darte cuenta? Es lo que le estamos preguntando a nuestros oyentes. 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Oyente por acá, ¿qué estás haciendo?
1: Yo escuchando Lindsay Castelio. Se metió. Buenos días para todos ustedes.
0: Buenos días.
1: ¿En qué se me va la plata?
0: ¿En qué?
1: En mercado.
0: Mercado.
1: En cosas de la casa.
0: Mercaditos, sí, claro.
1: Prácticamente. Acá. Pero realmente, señor Leo Ballesteros,
0: ¿qué?
1: La plata ahorita no alcanza.
0: No alcanza, sí, exacto. No está alcanzando.
1: Pa' nada. ¿Qué estoy haciendo yo? Yo escuchando Lúdica Estéreo. Se metió.
0: Es verdad, no, el mercadito. Yo creo que una de las mayores, de los mayores gastos es el mercadito, ¿no? Por acá que estaba haciendo.
2: Buenos días, yo escuchando Olímpica Serio, se metió, jo.
0: Oiga.
2: Yo la platica pues me da aquí en el mercadito y todas esas cosas, ¿sí? Porque ¿eh? Todo tan caro no alcanza la platica. En el mercadito. Bueno, acá en el Rincón de Girón, habla Aura, gracias.
0: 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Más oyente, ¿qué estaba haciendo?
3: Buenos días, Olímpica. ¿Quién se me da la plata? Pues, a mí se me da la plata en la empresa. Porque me pongo a tomar y salgo con 200 y al otro día amanezco con dolor de cabeza y digo yo qué hice los 200, en qué me los gasté.
0: Olímpica
3: Estéreo, te me pone de todo.
0: Por estar por allá, así es, por acá, ¿qué estás haciendo?
4: Yo escucho Olímpica Estéreo, se me dio. Bueno, a mí se me va la plata y no me doy cuenta en una salidita con mis hijos. Santo Dios. Piden de todo. Les da hambre, sed, ganas de todo.
0: ¡Oye!
4: Y cuando llego a la casa, me doy cuenta del gastico que hice.
0: ¡Ah! ¡Muy bonito, muy bonito! ¿Por qué más oyentes?
5: Muy buenos días, amigos de Olímpica. Saludos desde aquí, de la vereda Santa Rosa.
0: Hombre,
5: se me va la plata, que no sé en qué se me va rapidito ese en el mercado.
0: Mercado.
5: Porque aquí la mujer me cuadra el diario que llega a la quincenita son sus listas.
0: Sí.
5: Lo del mercado, lo del aseo y lo del duri.
0: Yo recuerdo cuando antes podía hacer mercado con 300 y así hacía un mercado increíble.
6: No, pero ya no se puede.
0: Ya no se puede.
6: Pusieron cámaras por todas partes.
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10: Esta mañana técnicamente quiero presentar un poema muy bonito.
0: ¿Sí?
10: Un poema de Destracción Popular.
0: Destracción Popular. Edith,
10: se titula Los Tostados.
0: Los Tostados. Okay.
10: Pero no son los tostados, mejor dicho, Los Tostados.
0: Los Tostados, a ver.
10: Una mañana de invierno llegaron aquí a mi hato tres señores muy formales, como quien no parte un plato. A usted, mi pana, mi amigo, es el que tanto buscamos.
0: Sí.
10: Que si no le comentamos de pronto hasta la embarramos. ¿Y se puede saber? Pregunté yo en medio del miedo. Estaba tan asustado que me salieron huevos. ¿Qué me salió?
0: ¿Qué le salió?
10: Y uno de ellos me dijo así con gran disimulo. Es mejor que no se queje cuando le demos por el celular que tiene ahí. Y en ese momento, pana, sentí como escalofrío. Me amarraron pies y jeta, ella pensando en lo mío. Cuando llegó mi catira, ella también la atraparon. ¡Ah, bandidos criminales! Los mismos que ayer se volaron.
0: Ah, sí, ¿ve?
10: Como yo no tenía plata, solo la ropa y la choza, pensé yo, paima y maestro, lo que quieren es chocolate. Miré yo a mi catirita, la tenían amordazada. Cuando uno de los bandidos sus oídos secreteaba, ay, mimito, sospeché el afán de los señores y comprendí, no hay remedio, estos son los violadores. Miré yo a mi catirita así con resignación, le dije, sea fuerte, mija, esto ya es una agresión.
0: Óigalo.
10: De pronto ella me miró,
0: ¿sí?,
10: y me dijo, eso le digo, no vaya a abrir los ojitos, sea valiente, mi amigo. Que el pana que secreteaba se dirigió a la cocina,
0: ¿sí?,
10: que a usted le gusta mucho, y salió por vaselina.
0: ¡Uy!
10: ¡Bicho!
0: ¡Bicho!
10: Y no digo, ¿para qué? Porque me da vergüenza.
0: Déjase así. Oiga, saludo para Camilita. Camilita, que a esta hora está escuchándonos. Hombre, saludito para ella. Gracias por estar escuchando la emisora del primer lugar. Oiga, para la gente que está camellando en su carrito, que Dios me lo bendiga. Olimpiquista de corazón y no de presión, papá.
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0: Oye, Juni.
1: Juni, Juni, Juni.
2: Y yo la llamé, sí. le dije, mira, desde que me dejaste, yo no dejo de pensar en ti.
0: Ah, caramba.
2: No hago más que pensarte, no hago más que todos los días que yo me levanto, te pienso mucho. Dijo, mira, ¿sabes qué, Junífero? Supéralo.
1: Ajo.
2: Consíguete otra, por favor, en serio, de verdad, ya no más. Todos los meses me llamas a fin de mes. Ya, consíguete otro. Ya pasaron 5 años, por favor. O sea, olvídame, olvídame. Olvídame, amor. Yo ya no te voy a besar, ya no te voy a abrazar. Dios, no, su merced linda, yo de ti, esa parte ya.
1: La superé.
2: Ya la superé. Sí. Entonces, ¿qué es la jódale? Que lo que no he podido superar es que usted me debe 5 millones. Entonces, manifiéstate, por favor.
1: Aparece. 8:40 a.m.

0: Bueno, son las 8 de la mañana, 41 minutos. Tenemos un invitado, Puma. ¿De quién se trata?
1: Nos acompaña a nuestra mesa de trabajo de temprano más bacano, el mayor retirado, Douglas Javier Arenas, quien es el director de seguridad y convivencia de la gobernación de Santander. Tema importante, obviamente, ustedes lo escucharon ya, la seguridad en el departamento. 87 municipios, la seguridad, uno de los temas principales que durante su campaña estuvo promocionando y estuvo comentándole a la ciudadanía, al pueblo santandereano, el gobernador, el electo gobernador de Santander, en ese entonces candidato, era la seguridad del departamento. Uno de los temas a trabajar duro, parejo, era la seguridad del departamento. Y queremos preguntarle al mayor retirado, Douglas Javier Arena. Bueno, muy buenos días, bienvenido.
2: Edgar, muy buenos días. Un saludo especial para usted, para sus oyentes y para todo su equipo de trabajo. Un saludo especial desde el gobernador de Santander.
1: A la fecha, ¿qué balance podemos hacer de la seguridad? ¿Cómo se ha trabajado, cómo se ha llevado a cabo la seguridad en el departamento de Santander?
2: Bueno, muchas gracias por permitirme sus micrófonos aquí de Olímpica Estéreo. Efectivamente, desde el primer momento de la llegada de nuestro gobernador de Santander, lo que hemos querido es generar una percepción directa del departamento, estar en territorio. Esa ha sido la instrucción de nuestro gobernador, acompañar las comunidades y por supuesto los temas de seguridad que a nivel nacional en su momento eran bastante preocupantes. Un balance positivo, pero con muchos retos. Al día de hoy tenemos una disminución en homicidios a nivel de Santander. El año pasado a esta altura presentábamos 323 homicidios, al día de hoy tenemos 312 homicidios. De alguna u otra forma hay una disminución en ese indicador, pero estamos trabajando fuertemente pues para que ningún santandereano o quienes viven en el departamento de Santander mueran por situaciones de sicariatos o ajustes de cuentas. Tenemos una situación muy especial y es en el área metropolitana. Allí sí tenemos unos homicidios por encima en comparación al año anterior y eso lo estamos priorizando con toda la institucionalidad en algo que el señor gobernador ha llamado la acción unificada y gerenciar la seguridad. Y es hacer mesas de trabajo constante en el territorio, en todos los municipios del área metropolitana, lanzando estrategias conjuntas para poder contrarrestar estos grupos de delincuencia como organizada que se están enfrentando entre ellos por el control del microtráfico y que hay unos bandidos que de las cárceles están dando estas instrucciones, inclusive para instrumentalizar a nuestros niños, jóvenes y adolescentes.
1: Bueno, dentro de ese balance, ¿cuál ha sido la región o el municipio más complicado que ustedes han notado que tiene mayor afluencia, o sea, la seguridad está al rojo vivo?
2: Bueno, las 7 provincias de nuestro departamento, de nuestro 87, tienen dinámicas de seguridad totalmente diferentes. Cuando nosotros llegamos a esta gobernación, priorizamos el Magdalena Medio. En el Magdalena Medio hay unos grupos de delincuencia común organizada también que son instrumentalizados también por el ELN, por algunas disidencias de la FARC, y allí hicimos unas tareas muy importantes con los alcaldes de Puerto Wilches, de Barranca Bermeja, de Puerto Parra, y generamos acciones que al día de hoy tienen incluso por primera vez, por más de 10 años, al municipio de Barranca Bermeja con unos indicadores en homicidios por debajo, y esto es realmente satisfactorio, y esto es a través de unas acciones que se han generado desde la gobernación de Santander y con toda la institucionalidad. Esa parte del Magdalena Medio la quisimos priorizar, y hoy de alguna u otra forma, sin decir que no pasen cosas, como desafortunadamente el feminicidio que se nos presentó la semana pasada, donde la gobernación de Santander puso una recompensa de hasta 40 millones de pesos, pues seguimos trabajando, pero los indicadores son positivos. Al día de hoy, es muy importante para nosotros el área metropolitana. En el área metropolitana se encuentra el 53% de la población civil en Santander. Aquí se encuentra el 53% de la población civil en Santander. Entonces, por eso hemos priorizado y las reuniones son constantes con todos los alcaldes del área metropolitana que también se encuentran comprometidos. Sobre todo nos preocupa mucho el municipio o la ciudad de Bucaramanga y el municipio de Piedecuesta. ¿Por qué Piedecuesta? Porque ya hay unos jóvenes que se están enfrentando entre ellos a través de unas fronteras invisibles. Pero estos jóvenes han venido siendo instrumentalizados, como dije yo desde el principio, por algunos bandidos que se encuentran en las cárceles para generar más rentas a través de las economías ilícitas como es el microtráfico. Nosotros hemos puesto a disposición de la población civil recompensas de hasta 30 millones de pesos para quien nos dé información para poder capturar a estas personas que están instrumentalizando a estos jóvenes. Entonces el área metropolitana para nosotros es una prioridad.
3: Mayor, una pregunta pringamosera. ¿Por qué los internos en las cárceles tienen celulares? Si uno va a visitar a un pariente, un familiar, lo que sea, que he ido a visitar allá, y le pegan a

0: están al interior de las cárceles. Desafortunadamente, vuelvo y le digo, como en muchas instituciones existen personas que se dejan corromper por estos bandidos y de alguna u otra forma ingresan estos elementos que desde allí se empiezan a generar las extorsiones. Nuestro gobernador de Santander ha priorizado unos temas a nivel de tecnología para poder generar unos inhibidores en las cárceles prioritarias en Santander. Estamos a punto de culminar esos proyectos para poder garantizar que desde allí pues se evite que estas señales de teléfono salgan y puedan seguir extorsionando a los santandereanos. Pero desafortunadamente a veces se dejan corromper ciertos funcionarios.
1: ¿Y no es más fácil una raqueteada y sacar los celulares?
0: Esas inspecciones se hacen constantemente de la mano con el INPEC y con la Policía Nacional, y realmente los resultados han sido muy positivos. Cada vez que se hacen ese tipo de intervenciones se encuentran cualquier cantidad de elementos telefónicos en las cárceles, sobre todo en la cárcel de Palo Gordo, que es una de las cárceles que a nivel nacional tienen un nivel de seguridad muy alto, y aquí entonces pues traen bandidos de todo tipo de reseña para poder pagar sus condenas acá en esta cárcel de Palo Gordo.
2: Mayor, ya para finalizar y despedirnos, dentro de ese trabajo que se ha venido realizando y ese balance que usted nos acaba de ofrecer, de entregar, ahí queda sobre la mesa todavía un reto importante por parte de su oficina para cumplir.
0: Mire, nosotros tenemos al día de hoy, de los 87 municipios, 61 municipios que no tienen homicidios en Santander. Eso es muy valioso. 61 municipios de los 87, estamos hablando más del 75%. No tenemos secuestros en Santander, eso también es muy valioso. Y el gobernador de Santander al día de hoy ha hecho una inversión en seguridad por más de 40 mil millones de pesos. Y su política es seguir fortaleciendo las capacidades de la fuerza pública, seguirle dando herramientas a nuestros soldados, y más cuando la guerra ha cambiado tanto a hoy en día con el tema de los drones. Y finalmente, el tema es a llamar al tema, a lo que nos compete, que es el tema de la intolerancia social. De 10 homicidios en Santander, 4 son por temas de intolerancia. 4 son por temas de intolerancia en Santander. Entonces aquí yo quiero hacer una invitación a todos los oyentes y a todos los santandereanos para que evitemos esas palabras detonantes entre nosotros en el día a día. Evitemos esas lesiones físicas, que muchas de ellas terminan en muertos desafortunadamente. Y que confíen en la institucionalidad y que denuncien en las líneas, y que la gobernación de Santander está de frente, y es la institución de nuestro gobernador, en contra de los grupos armados organizados y grupos de delincuencia común organizada.
3: Bueno, ya son las 8 de la mañana 49. Invitados en Temprano Más Bacano, Junio el Humor.
1: Ay, Dios mío.
2: Si oiga, usted quedó viendo un chiste de piojos.
1: Ay, el de los piojos.
3: Sí. A ver, ¿qué pasó?
2: A ver, cuente, a ver.
1: Eso no era un chiste, eso era una historia real.
2: Ah, ¿sí?
1: Sí, claro.
3: ¿Y entonces qué pasó?
1: Pero es muy larga, entonces no. se la dejo para otro día. Pero habían dos pulgas.
3: Dos pulgas.
1: Dos pulguitas. Ajá. En un perro. Hablando. Sí. ¿Cómo hablan las pulgas? ¿Qué?
2: Iban en coche.
1: Lo que pasa es que uno no les entiende, pero las pulgas tienen ese lenguaje. Y una pulguita le dice a la otra pulga: hola, ¿será que hay vida en otro perro?
4: Alégrate, que llega un nuevo día. Regálate el mejor despertar.

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0: Doña Adela.
1: ¿Qué estamos haciendo?
2: Uno que es morboso y que es metido y que quiere saberlo todo.
0: Ah, no, yo.
2: ¿Te acuerdas que yo le conté que yo tengo un amigo, el Agustín, que es guarda seguridad ya en el motel? ¿Te acuerdas? Y ayer me lo tomé. Y yo no me aguanté la curiosidad.
1: No, pues que imagínese.
2: Y yo le dije, oiga, ¿cuáles son los gritos que más usted escucha acá? Dije, ay, Adela, usted y sus preguntas, ¿cómo me va a preguntar eso? Dije, ay,
0: pues.
2: Usted se pone allá a contar en la emisora. Y yo le dije, ay, tambo, yo no le cuento a nadie. Igual en la Olímpica, ¿quién escucha? El Puma, un ligero, le dije yo. Eso queda entre los cuatro.
0: Sí,
2: ¿me entiende? ¿Qué, cuáles son los gritos que más escucha usted? Uh-huh. Acá los que más escuchan es mi marido. ¡Llegó mi marido!
0: Sí, ahí la. Qué miedo, Dios mío, bendito.
2: ¿Quién aplica para la parte femenina?
0: Sí, señor. Sí, es verdad.
1: Así fue la señora. Yo estaba
0: vendiendo. Un amigo lo pillaron ahí.
1: Allí en el almacén de muebles, yo estuve vendedor ahí. Tenía que llevar camisa de cuadro. Saque los vendedores, toca con camisa de cuadro. Si eso ya.
0: Si no tienen camisa de cuadro, no venden.
1: Es el vendedor. ¿Por qué lo reconoció? Por la camisa de cuadros que tiene de 30 años.
2: Y eso es prendedizo, ¿no? Porque el otro no se ponía antes camisa de cuadros.
1: Sí. Y vino una señora, bueno, me hizo comprar una camita, le dije. Dije, sí, señora, tenemos de cuadros. No. Sí, la quiero de cuadros. Dije, mire, tengo esta. ¿Doble o semidoble? Dijo, no, doble. Yo.
0: ¿Doble?
1: Soy una mujer casada.
2: Usted.
1: Dije, bueno, esta cama. No, pero está muy bajita. Dije, pero es la altura. O sea, la altura de la cama, la altura oficial. Ya si la ponemos muy alta, ya le queda ya demasiado luego para subirse, le toca con escaleras.
2: ¿Usted?
1: ¿Ah, sí? Su merced que es paticortica, le.
3: Oiga.
1: Sí, claro. Dijo, qué falta de respeto la suya, ¿no? Dije, bueno, pero entonces, a ver, dijo, no. Yo la veo normal, dijo, no. Está muy bajita, muy bajita. Dije, pero que está bien. Dijo, probemos y verá que está muy bajita. A ver, acuéstese. Yo me acosté, le dije, ven apenas. Y se me acostó la señora al lado.
0: Sí.
1: Ay, no puede ser. Echémonos una cobijita, le dijo. Hizo merced, pero ¿qué estamos haciendo?
0: Claro.
1: Echémonos una cobijita.
0: Hágale, hombre.
1: Nos echamos la cobija por encima. Abráseme yo. Ahí, pero.
0: Señora.
1: ¿Qué tienes que ver, Dios? Abráseme.
0: Abráseme.
1: Yo con tal de vender la cama y ganarme la comisión, yo le eché. Écheme la piernita, le dije, ahí su merced, pero. Yo me da pena, pero le voy a echarla. Todo sea por las ventas. Todo sea por la empresa, para sacar adelante esta empresa. Y le eché la piernita, le eché el bracito. Cuando pegas el grito la señora, ¡ay, mi marido! ¡Viene mi marido, mi marido! Yo me levanté asustado. ¡Viene mi marido y viene armado! ¡Ay, no, métase debajo de la cama! Y yo me fui a meter, le dije, no, pero no quepo debajo. Y dije, sí, debe que está muy bajito.
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0: Adela Hernández Bonet, ¿qué pasó?
2: Eso es que hay que tener closers como los míos.
0: Señora.
2: Que se de doble fondo, usted lo topa, ¿no?
0: ¿Sí?
2: ¿Sí? Usted el otro día que entró no se dio
0: de cuenta. No,
2: ya está. Y puede salir tranquilo.
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5: Está volando. Está volando el equipo americano que volvió a vencer ayer en la Copa, esto en la Copa Colombia, o sea, en la Copa Betplay, que le ganó al conjunto Deportivo Pereira por marcador de 4-1. Pero no solamente es el resultado, porque los resultados pueden ser circunstanciales realmente en algunas oportunidades. Es la forma como está jugando el equipo americano. Felicitaciones. Igual el Deportivo Independiente Medellín, después de tener muchas vicisitudes para llegar al aeropuerto de Pasto, se tuvo que devolver 3 veces el avión antes de aterrizar. Ustedes saben que Pasto tiene su dificultad en materia de aterrizaje. Después llegó el mismo día del partido, ayer, y pudo vencer al Deportivo Pasto, que anda con muchas dificultades, no solamente futbolísticas, sino que anda con dificultades de tipo económico.
3: Sí, señor.
5: El Deportivo Pasto volvió a perder 4-1 con el Deportivo Independiente Medellín. Eso, algunos de resultados de la Copa. Hoy en el estadio Nemesio Camacho del Campín por la Liga Betplay, Millonarios, con su nuevo técnico Alberto Gamero, recibe al Deportivo Cali. ¿Por qué tiene morbo? ¿Por qué tiene una especial atención este partido? Bueno, porque está debutando aquí, o redebutando con su equipo, Alberto Gamero, en el estadio El Campín, y porque el Deportivo Cali viene de obtener resultados que no son nada buenos, ni para la institución, ni para el técnico. Es decir, que está ahí entre la rubia y la morena. Tiene mucho para observársele a este partido aquí en el estadio Nemesio Camacho El Campín de Bogotá. Y las otras noticias tienen que ver con Lucho Suárez. Luis Suárez, ayer en la Champions, consiguió uno de los 3 goles con los que su equipo Sporting remontó al Galatasaray después de ir perdiendo 1-0 y le ganó al otro equipo del otro colombiano, Davinson Sánchez, el Galatasaray de Turquía. Eso en la Champions. Y también en la Champions, de interés nacional, todo esto que estamos diciendo tiene que ver con la presencia de Lucho Díaz hoy a las 2 de la tarde en su compromiso del Bayern Múnich frente al Bodo Glimt. 2 de la tarde otra vez Lucho Díaz, que es uno de los 2 colombianos que están llamados a poderse ganar, ¿por qué no?, el Balón de Oro en Europa. Atención, que hay problemas con los sueldos en algunos equipos del fútbol colombiano. En Bucaramanga, problemas para el pago de los jugadores del equipo búcaro. ¿Qué pasa con los equipos que no pagan? ¿No les está llegando dinero suficiente? Hay que buscar la forma. Que el Señor le bendiga. Somos Olímpica Estéreo. Soy Javier Fernández, el cantante del gol.
3: 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Bueno, uno de los motivos también de las deudas del Atlético Bucaramanga, pues la falta de partidos. Ustedes saben que ahí se recoge un dinero y ya van varias bueno, desafortunadamente llevan como 15 días, ya van como para el mes, ¿no? Que no juega el Bucaramanga. Ya 15 días, ¿verdad que sí? Juegan este domingo nuevamente, vuelven a jugar, pero no juegan acá. Es decir, esa platica pues no se queda en casa.
6: Yo leo en un comienzo que solamente 7 jugadores eran los que han ordenado no incluso entrenar hoy. Pero no, es todo el equipo está reacio, primero que todo a entrenar, y segundo a que aparezca el pagador o el tesorero del club, que diga, bueno, la platica ya está, le vamos a pagar. La pregunta es, ¿dónde está la plata que se ganó el Atlético Bucaramanga cuando estuvo participando en la Copa?
3: Se fue con los jugadores que compraron, eso es ahí, son jugadores. O sea, uno tiene que tener en cuenta de que la nómina del Bucaramanga no es una nómina barata, esa es bastante costosa, es una nómina cara, y literal, pues usted no sabe que tenemos uno de los jugadores más caros del torneo. Sí, uno de los más costosos del torneo. Y desafortunadamente pues no han habido partidos para el Bucaramanga. Por otro lado, le han echado la culpa y le están pidiendo incluso al mismo presidente del Atlético Bucaramanga de que se haga un costado. Le han pedido muy respetuosamente muchas personas de que se haga un costado. ¿Por qué? Porque no ha hecho las jugadas correctas, tanto en la parte de jugadores como en la parte administrativa. Se le está debiendo a muchos jugadores. Y bueno, la historia del Bucaramanga, la película del Bucaramanga, esperar a ver qué es lo que sucede. Porque ya tienen fecha, ya hay nueva fecha del Bucaramanga. El Bucaramanga vuelve y juega este domingo. Y creo que juega el 17 aquí, ¿no? El 17 acá juega con Medellín, si no estoy mal.
6: Bucaramanga tiene casi 15 días también, de que cada 3 días tiene una confrontación, cada 3 días tiene un partido. Aquí como local juega dos partidos seguidos. Entonces, ese es uno de los también.
3: Sí, señor.
6: Problemas, y se considera que con esas fechas ya se pueda poner al día en el pago de los jugadores.
3: Sí, señor, vea, el 17 juega con Independiente Medellín, es decir, va a estar aquí en Bucaramanga uno de los jugadores más representativos del fútbol profesional colombiano, que es Quinterito. va a estar en el Estadio Américo Montanini. Qué bueno, hombre. Ojalá y esperamos, doña Adela, que usted, cuando esté ahí en la cancha, le diga a la gente que se comporte. Hombre, vamos a tener a Quinterito. Claro.
2: Si eso
3: nos
2: sirviera
3: de algo. No, no, no. No, vamos a tener a Quinterito aquí en el Estadio Américo Montanini, uno de los representantes del fútbol.
2: Ole.
3: Exactamente.
2: Contrario, debe ser tan
3: es el 17, es decir, de hoy en 8. De hoy en 8. De hoy en 8. Claro, señora, me hace el favor y no se me comprometa, porque de hoy en 8 nos vamos para el Américo Montanini. Y no solo, no solo la voy a llevar a usted, vamos a llevar a varios oyentes de la emisora. De hoy en 8 ya le digo a... ¿Qué hora es? 15.
2: Ay, no diga.
3: No, no, no, no, no. Señor, a las 6 de la tarde. 6 de la tarde, sí, señor. 6 de la tarde. 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

0: Dios mío.
1: ¿Cómo están mis queridos compañeros de la radioestación olímpica?
0: Bien.
1: Un saludo a Alfredina Pedraza y Taza de I. Miembro de la Asociación de Ladis Prestantes de la Sociedad Capitalina. Debido a la ignorancia en la que estamos sumidos y por la cual estamos very en problemas, he decidido dedicarme al humor. Espero no despertar envidias entre estos aprendices de la escultura.
2: Vea pues.
1: Para el día de hoy,
0: a ver,
1: nos entraremos a un tema que nos compete por estos días.
0: Bien.
1: Que se siente que viene diciembre. Y empiezan a sonar artistas como Sol, Falcarchi, Pastor López, Armando Hernández, Los 50, Joselito, entre otros.
0: Oiga.
1: Por eso traigo una serie de cuestionamientos que me hago de aquellas letras que engalanan aquellos diciembre.
0: Ok.
1: Por ejemplo,
0: a ver.
1: Para empezar, en el verso, la araña picó a Gustavo porque le tentaba el rabo. Me pregunto yo.
0: A ver, ¿qué se pregunta, señora?
1: ¿Esa era una araña de verdad o era el apodo de la señora a la que Gustavo le tentó el rabo? ¿Y por qué andaba de atrevido Gustavo tentándole el rabo a la araña?
0: Sí, preguntas, son preguntas.
1: Otra de las más clásicas, comunes y tradicionales es: Adonai, ¿por qué te casaste?
0: Oiga.
1: Adonai, ¿por qué no esperaste?
0: Oiga.
1: Mi amor.
0: Oiga.
1: ¿Por qué se casa una?
0: ¿Por qué?
1: Pues porque hubo una propuesta tan pendejo.
0: Sí, sí, es verdad.
1: ¿Por qué no esperaste, mi amor?
0: ¿Por qué?
1: Porque donde siga esperando, seguro se queda para vestir santos, caray, y por consiguiente no habría canción.
0: Sí, señor.
1: Otra de las canciones que identifican la época de fin de año es...
0: ¿Cuál?
1: La piña madura.
0: La piña madura, súbete a coger.
1: La piña madura, súbete a cogerla. Se tiene que estar muy pasado de yerba para creer que hay árboles de piña.
0: Ah, oiga, sí.
1: ¿Y qué me dice del estribillo? Yo no tumbo caña, que la tumbe el viento, que la tumbe Juana con su movimiento. A no ser que Juana fuera una marca de machetes, entonces sí, caray.
2: En ese orden de ideas, sí, ya.
1: Ahora, por otra parte, ¿quién dijo que la canción de Guillermo Buitrago, las mujeres a mí no me quieren, era navideña? ¿Quién dijo? Si en Navidad es cuando más plata se gasta, ¿cómo quiere que lo quieran si no tienen lo del aguinaldo, caray?
2: Ahí está.
1: Y ya para terminar,
0: a ver,
1: la pregunta que más me ahonda de estos artistas que nos ponen a parrandear en el fin de año es: ¿qué hacen? ¿Y de qué viven los 8 meses anteriores si solo trabajan, cantan y producen para esta época?
0: ¡Caray!
2: Es cierto.
1: Ahora sí me voy.
0: Caray,
1: espero darles voy.
0: Me gustó, señora. Me gustó bastante, bacán.

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0: Y entonces, Buni.
1: No, eso es que no. Y yo le dije a ella, yo la llamé, aproveché la tecnología, la llamé al celular, le dije, su merced linda, yo por ti cruzaría el mar. Por ti yo cruzaría el desierto del Sahara, si es.
2: Cruzaría los montes, montañas, los ríos.
1: La canción de Arjona que dice que si las mujeres habitaran la luna, habría más astronautas que arena en el mar. Dijo, claro, mi amor, yo sería uno de esos astronautas. Si su merced viviera en la luna, yo me metía a estudiar de astronauta para ir a visitar la
2: mía y todo el ajo.
1: Yo nado el océano Atlántico, el Pacífico.
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1: Nadando y sin
2: morir de encontrar.
1: Y a ver, Jennifer, su merced vive aquí a dos casas. Le dije, claro, yo sé, su merced linda, yo la veo todos los días. ¿Por qué no vienes y me dices todas esas cosas acá? Aquí de frente a mí, a ver si es tan valiente. Ay, su merced, pero es que con ese aguacero que creo que va a caer.
2: Vos y eso.
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0: 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Nos vamos con oyentes que están opinando el tema de la mañana, que están enviando mensajes a través de nuestro WhatsApp por acá. ¿Qué estás haciendo?
5: Buenos días, Olímpica. Mi nombre es Yuri, desde las hamacas norte de Bucaramanga. A mí la plata se me va en arriendo, en servicios, ¿sí? En comida. No, eso ya prácticamente no alcanza para nada.
0: Uy, no, Dios mío, bendito. Es que la plata ya no está alcanzando, Dios mío. Exacto. Síganme. Bueno, hoy les estamos preguntando a nuestros oyentes, ¿en qué se le va a usted la plata sin darse cuenta? ¿En qué? ¿En qué?
5: Yo, escuchando Olímpica Estéreo, se metió. ¿En qué se me va la plata? Dios mío, en cosas del mercado.
0: Mercado. Yo creo que esa es la más popular, ¿no? En el mercado. Ver, más de uno se le va en las cositas del mercado. ¿Está haciendo? Sí, por acá. Más oyente, ¿qué estás haciendo? Que nos envíen nota de voz. 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
6: Yo escuchando Olímpica Estéreo, saliendo del mirador de la...
0: A ver, ese movilidad, no.
7: Hola, leíto, Vallecero. Bueno, hola. Yo la mecateo comprando punca de anca, pescado de mar, mariscos, paisán, tomahawk. Solamente en las cositas porque ya no alcanzan ahí los 5 milloncitos.
5: Escuchando Olímpica Estéreo, se metió. Muy buenos días, mis queridos locutores de esa prestigiosa emisora. Espero que se encuentren muy bien. Dios me los bendiga en este día. Bueno, la verdad que nosotras, las amas de casa, lo más que todo la gastamos en mercado y pagando servicios. De ahí no sabemos, mejor dicho, si el billete era de cuánto o de cuánto nos sobraba. 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
0: 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Más oyente.
8: Hoy por fin supe, después de 40 años, por qué mi esposa me dice lo mismo. Yo no sé cuánto me sobró.
9: ¿Qué estoy haciendo yo? Escuchando Olímpica Estéreo. Se metió. Buenos días, mesa de Olímpica Estéreo.
0: Buenos días.
9: ¿En qué se me va la plata?
8: ¿Qué?
9: En el mercado. del mercado. Antes uno con 100 mil pesos hacía tremendo mercado, sí, pero mucho mercado. Hasta que pusieron cámaras
7: en... Sí, sí, sí. Yo escuchando Olímpica Estéreo, se metió, bueno, a mí quién se me da la plata. Hombre, hoy en día, uno que trabaja el diario, es más difícil. Porque uno no ve en qué rinde el dinero. Uno está acostumbrado a hacer su mercadito cada 8 días, que servicios, y pues lo poco que queda para el ahorro. Pero en realidad, complicado, porque pues todo sí está muy costoso, y pues a pesar de que uno administre bien, uno ve que la plata no rinde por más de que uno trabaje.
0: Es verdad, es verdad. Bueno, ya son las 9:37, ahí está el tema de la mañana.

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3: Y a esta hora el resumen de la noticia más importante, lo que está pasando, lo que sucede, lo que pasó en Colombia, en Bucaramanga y el área metropolitana.
4: Ciudadano evitó una tragedia al lanzarse contra hombre armado en pie de cuesta. Alcaldía de Barranca Bermeja anuncia llegada de paneles para cuestionado proyecto de granjas solares. Dice además por acá, sin rastro de un hombre de 72 años desaparecido en un río de Santander. ¿Qué fue lo que pasó? ¿Qué fue lo que ocurrió en la casa del búho de Bucaramanga?
5: Oiga, sí.
4: Donde 17 niños tuvieron que ser evacuados. También Santander, taxistas aplazan plantón en el aeropuerto Palo Negro tras acuerdo con autoridades. Dice por acá, Fiscalía retoma investigación en contra de diputado de Santander por presunto abuso sexual.
5: Uy, señor bendito.
4: Más titulares, vivienda y mesada fija, el regalo de Arturo Calle a María Consuelo, la señora ya 26 años pidiendo cirugía, que le arreglar la carita y nada, y nada, y cirugías, y cirugías, 70 cirugías le han hecho. Y ya encontró una mano amiga, una mano salvadora, y él espera que además otros empresarios se unan. Oiga, tenía abuso sexual.
5: Uy, señor bendito.
4: Más titulares, vivienda y mesada fija, el regalo de Arturo Calle a María Consuelo, la señora ya 26 años pidiendo cirugía, que le arreglar la carita y nada, y nada, y cirugías, y cirugías, 70 cirugías le han hecho. Y ya encontró una mano amiga, una mano salvadora, y él espera que además otros empresarios se unan. Oiga, tenía cuatro la carita y nada, y nada, y cirugías, y cirugías, 70 cirugías le han hecho. Y ya encontró una mano amiga, una mano salvadora, y él espera que además otros empresarios se unan. Oiga, tenía 4.950 balas escondidas para el ELN en Aguachica.
5: Pero ¿qué estamos haciendo?
4: Denuncian atroz maltrato a niño de 7 años. Le pegaban con piedra, le quemaban las manitas, le arrancaron las uñas, la mamita. Oiga, Juancho Pistolas, lo capturaron.
5: Así le sea.
4: Con tres armas de juego durante operativo policial en Bucaramanga.
5: No, pero ¿qué estamos haciendo?
4: Esas noticias las vimos acá, en Temprano de Mabacana. 9:39.
3: Ok.
6: Véalo, véalo, báilalo, báilalo, Raquera. Oiga, vea. Que envía la loca esta como viene corriendo cuando escuchó las noticias.
7: Ay, usted se acuerda del Bailalo Rocky.
6: Ay, ¿qué pasó, loca? ¿Cómo vamos?
7: La dragona, la dragona, la dragona. Ay, rico.
6: ¿La qué?
7: La dragona, la dragona. Ay, regio divino. Mire el profesor. Ay, no, el profesor Edgar se pone todo serio.
6: No, pero
4: Edgar Sánchez.
7: No, Emilia, amiga, yo a ese no lo conozco, estoy hablando de profesores de
4: Puma. Ay, qué está loca, ¿qué le pasó ahora?
7: ¿Qué fue?
8: Hola, chiquita.
7: Hola, bebé, ¿cómo está?
6: Oiga, pero no, respete, hermano, porque el man, el Puma es serio.
7: Ay, pero ¿por qué si cara seria con la letra recochera, guapachona, comilona, dragona, pedigüeña, insaciable?
8: Ya.
7: Crembona, resbalosa, amplia, con chupalines y revolcadera por dentro.
8: Macabro.
7: Oye, me parece.
8: Amiga Carlos Amparo, yo te conozco.
7: Ay, ¿qué más?
6: A ver, loca, hoy llego como muy hiperactivo soy.
7: Yo siempre he sido rejalado, no relajado. Yo siempre he sido un hombre.
6: Sí. No, ¿qué? ¿Que usted siempre ha sido qué?
7: Un hombre relajado.
9: ¡Sí, cómo no!
6: Lo de hombre se lo creo. Vamos bien con la noticia loca.
7: Bueno, mis amores, cosas que pasan y en la vida real.
6: A ver, ¿qué pasó?
7: ¿Cómo le parece? ¿Cómo le parece? ¿Cómo le parece? Un joven polaco en Polonia, ¿cierto? ¿Cómo le parece que tenía un negocio? Tenía un negocio regio, divino y precioso. Enviar pizzas, vender pizzas. Pues él vendía pizzas. Vendía pizzas. Enviaba pizzas a domicilio, ¿cierto?
2: Sí, sí.
7: Y el problema era que llegaba la pizza al lugar y decía, pero ¿qué es esto? Por favor, si yo no he pedido pizza. Dijo, pero aquí está, tiene que pagarla. Y resulta y pasa que la gente, cuando le formaban el chicharrón, el problema, pues terminaban pagándole al mensajero algo para que no molestara.
3: Sí.
7: Pues se levantó una alarma porque los destinatarios involuntarios jamás solicitaron compras a sus nombres. Nunca en la vida solicitaron. Pero por alguna razón, este hombre tenía la fórmula de que a sus tarjetas de crédito se cargaran los costos de la tal pizza que había pedido.
3: Ah.
7: Y el problema no era solo ese, mi amor, era pizza falsa.
3: ¿Cómo?
7: Pizza de mentiras, era una arepa y toda, mejor dicho, eso era un vomitivo prácticamente. La gente habría dicho, ¿esto qué es? Y él cobraba. Era un negocio prácticamente chimbo, con residuos, con cosas que sacaba de allí. Eso era incomible.
3: Claro.
7: Yo creo que ni el perro de la casa hacía eso. Bueno, en una semanita él podía vender hasta $10,000, mi amor.
3: Sí.
7: O sea, lo que son 37,000 slotis, equivalente a casi $10,000 estadounidenses. Y obviamente muchos locales gastronómicos sufrieron pérdidas cuantiosas porque tenían pedidos, inclusive decían, este es un pedido de ellos y llegaba a una pizza. O sea, yo no sé cómo se inventó el
3: pedido. Llegaba una pizza.
7: Claro, yo pedía, por ejemplo, carne, ¿sí?
3: Sí, sí, sí.
7: Cuando de pronto me llegaba
3: una pizza.
7: Me llegara una pizza y se formaba la chichonera y el del restaurante dijo, no, pero aguántalo, para ahí. Un momento, por favor, que yo no he recibido ningún pedido suyo. Yo, pero si yo entré a su página,
3: sí, ahí está, ahí está.
7: Y pedimos la carne.
3: A mí me lo paga.
7: Cuando llegó el domiciliario, le recibimos y abrimos. Y, oh, sorpresa, una pizza.
3: Oh, my God.
7: Y toda picha, toda vuelta. Nada,
3: calle
7: no
3: la boca.
7: Pizza. Y se formaba la chichonera. Y, bueno, mis amores, y ya le cobraban al paciente y todo. Como quiera que sea. Pues era un hombre de 23 años y va para la cárcel en Polonia 8 añitos, mi amor, por ataques cibernéticos, delitos cibernéticos.
3: Tremendo, tremendo, tremendo.
7: Yo no sé cómo hacía. O sea, él se las pillaba que, por ejemplo, usted pidió allí en el restaurante Don Juan Suntín.
3: Sí, sí, sí.
7: Usted pidió allá. Y le llega su pedido, pues usted feliz porque el pedido le llega. Y hasta sí. Propina le daban al mensaje.
3: Claro,
7: hasta propinita le daban del domicilio. No está
3: el man pidiendo y le llegaba cualquier
7: cosa. Le llegaba cuando la gente abría, oh sorpresa, una pizza. Pero que sí.
3: Ay, no.
7: Bueno, se la dejo ahí.
3: Lo que usted ha pedido algunas cosas en domicilio y le ha llegado lo que no es.
7: Yo he pedido salchichón.
3: ¿Y qué le llega?
7: Me ha llegado el Puma Iscar.
2: ¿Qué?
3: Envíen su mensaje de cumpleaños. ¿Quién está cumpliendo años? Ya venimos con mensaje de cumpleaños. ¿Quién anda cumpliendo años hoy, 10 de septiembre? Hágale, a ver, hágale.

0: Bueno, hey, ya son las 9 de la mañana 51 minutos, y les cuento, la siguiente sesión es patrocinada por Droguerías Alemana. 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El humor.
1: Ay, Dios mío, señor.
0: ¿Qué?
2: ¿Qué le pasó?
1: No, yo fue madre, la mujer mía, con eso de ir a visitar por allá Guarichas y toda la vaina. Salimos allá en un sitio que se llama Dorsal, ya no me queda, Dorsal.
0: Y estaba la muchacha esta, la... Sí, Brinca se despetronca,
1: que era una muchacha. Sí, Brinca se despetronca, era una rusa. Sí. Si Brinca se despetronca, que era una rusa, pero bueno, y la muchacha estaba hasta simpaticona, bonita. Y yo dije, no, yo no me puedo quedar, no, jue madre. Y me dice la amiga, pero usted le pidió permiso a su mujer para venir aquí.
2: Ay, ¿verdad?
1: Ay, papito.
0: A ver, respete, hermano.
1: Y sea serio, como, ay, ¿cómo así que si le di permiso? ¿Está loco o qué? No, como yo, que voy a andar pidiendo permiso.

0: Permiso, yo vengo y ya.
1: Yo, ¿en serio que no pido permiso? Le dije,
0: no, ¿y por qué voy a pedir permiso? Dijo, porque allá está afuera esperándolo con un bate.
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0: 1:54 minutos. Llegó el momento de felicitar a esas personitas que papito Dios hoy las está bendiciendo con un año más de vida. Que Dios me las bendiga, que Dios me las guarde, que cumplan muchos, muchos, muchos años más de vida. Y Puma, dígame a ver, ¿quién está cumpliendo años? ¿Quién anda cumpliendo años?
1: Está hoy de cumpleaños Doris Miranda Mayorga.
0: Oiga, Dorisita.
1: ¿Quién está? Alejandro Chacón Tristancho. Alejandro Chacón Tristancho también está hoy de cumpleaños. Está de cumpleaños Andrés Arciniega Ruiz. Está de cumpleaños Abelardo Hurtado.
0: Oiga, ¿sabes quién está cumpliendo años hoy? Hoy está cumpliendo años un amigo de la casa. El administrador del Centro Comercial La Isla, Vladimir. El viejo Vladimir, mi hermano, que Dios me lo bendiga, que Dios me lo guarde, que cumpla muchos, muchos años más de vida. Hombre, que papito Dios me lo proteja, que siga cumpliendo años muchos y que siga administrando la isla como la está administrando hasta el momento, porque la verdad hay que decirlo, la isla ha cambiado un 100% muchas cosas.
2: Oiga, ¿sabe quién está, cumpliendo años hoy? Vea, y le contesté la llamada porque dije, eso debe ser para que la cucha marina, yo me acordaba esa cucha.
0: La cucha marina.
2: La cucha marina Baraja. Esa es del calzado, mejor dicho, de la que calza y embellece a todas las chicas de la ciudad de Bucaramanga y del exterior, aunque usted no lo crea. Que la coja próspero de parte de su esposito, de parte de todo el combo olímpica, de parte de Junífero, de parte de los hijos y de su equipo de trabajo.
0: Hoy está cumpliendo años Milenita, la dura de allá de Enseñanza Autogirón, que hoy está cumpliendo años, que Dios me la bendiga, que Dios me la guarde. Que cumpla muchos años más de vida. Para ella, hombre, Milenita Camacho, que Dios me la proteja. Gracias por ser esa mujer siempre camelladora, trabajadora, responsable y echa pa'lante. Consiéntenmela hoy a Milenita. ¿Quién más está cumpliendo años? Me trae por acá.
3: Buenos días, José Silva, para que me haga el favor y me feliciten a Caro Natalia Sarmiento Silva en el día de su cumpleaños. Porque ella también es oyente de Olímpica Estéreo. Se metió desde Piedecuesta, conjunto Miraflores, Caro Natalia Sarmiento Silva, cumpliendo 8 años.
0: ¡8 añitos! ¡Qué bueno!
4: Yo escuchando Olímpica Estéreo, se metió para un saludito de cumpleaños para mi cuñado Mauricio Ferreira, que tuvo ayer de cumpleaños allá en San Francisco. Que el Señor lo bendiga, que siga cumpliendo muchísimos años más de parte de toda su familia. Que Dios lo colme de muchas bendiciones.
0: ¡Qué bueno! Vean, por acá más oyentes.
5: Buenos días, Leito.
0: Buenos días.
5: Fumijero, yo escuchando he metido para saludar y felicitar a Ana Milena Álvarez Ranchero en el barrio Villa de Andalucía, de Piedecuesta. Que Dios la bendiga, que Dios la proteja y que cumpla muchos, muchos años más. Que Dios la bendiga.
0: Y a todos les decimos
6: ¡feliz cumpleaños!

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0: las chinitas por culpa de los errores de los mayores.
1: Quiero que seas mi estrella.
0: ¿Cómo sufrimos por culpa de los directores, verdad?
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0: Hoy son las 10 de la mañana, 20 minutos. Acuérdense que el día jueves me toca trabajar a yo. Bueno, mi gente linda, mi gente bella, ya estamos conectados con la emisora del primer lugar. Yo soy Doña Adela. Voy a estar con ustedes hasta las 12 del día. El jueves son jueves de turnos con la Ñadela y aquí estoy.
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0: Les traigo buena musiquita que ya tiene programada la directora Claudia Pagotti. Enseguida les digo que hoy les tengo. Me parece que es arbolito, me parece que es aguinaldo de 100,000, me parece que es pesebre. Ya les voy a decir. Mientras yo les digo qué van a hacer ustedes, váyanse al WhatsApp de Olímpica 320-6628-977. Escriba la palabra septiembre. Rápido. Septiembre. Y ya les digo qué vamos a hacer porque hoy quiero que me agarren la puntica.
3: Uy, qué rico.
0: Hoy tengo puntica para ustedes.
3: Uy, qué rico.
0: Y ya les voy a decir, cuando la directora salga de esa bendita reunión, me diga qué es lo que tengo para darles a ustedes. Sí, señor.
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0: Eso, Jenisita Carvajal, Gladys Puertas, Majecilla, Oscar. Vea, por aquí veo a Joanita Jaimes, a Oscar Basto, a Mónica Contreras, a Gladysita Puertas, quien, como Dios dice acá, a Dorian Jaimes, a todos que Dios me los bendizca, ya se están conectando. Eso, así. Escriba la palabra septiembre. Mientras usted escribe la palabra septiembre, porque desde septiembre se siente que viene diciembre.
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0: Saludito para el gran Lucho Villa, mi gente del sombrero de la carrera 33 y del sombrero campestre. Que Pajín de Año les tiene de todito, que no se lo pueden perder. Luchito, saludos para todas las chinas allá, todos los bizcochos. Mi comadre Rumelia, que se va de cumpleaños este fin de semana, allá lo vamos a celebrar en el sombrero. Ese es mi, ¿cómo se llama? Mi sitio preferido.
1: Vine contento para hablar ella y yo.
0: Eso, septiembre. Me gusta como la gente está escribiendo septiembre. Recuerden que les tengo puntica y como no se desocupa la directora, me voy con musiquilla. Ya vengo a decirles que tengo.
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0: Bueno, aparte de que tengo como usted de premio, ya les digo que tengo.

0: chiquitica.
1: Tiempo siempre se iba.
0: Ya sí la tiene, ¿verdad? ¿Se sabe cómo soy de la tara? ¿Para qué me ponía sola? ¿Para qué? A ver, ¿para qué?
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0: Bueno, por fin se desocupó la directora y ya me dijo que
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0: Tenemos aguinaldo de 100,000. ¡Hija! Así que ustedes que ya están ahí dejándome en el WhatsApp Olímpica 320-6628-977, usted escribe la palabra septiembre. Esa es la palabra que tiene que inscribir. Me deja los daticos, me envía la jotico, mano, envíeme la joto porque necesito joto u video de sus navidades anteriores. Usted me la envía ahí, usted me la deja ahí y me va a enviar una notica de voz porque hoy les tengo puntica. Les tengo la puntica, les voy a dar la puntica y usted me tiene que decir qué canción es. Entonces me envía la nota de voz. Yo, escuchando Olímpica Estéreo, se metió Doña Adela a las canciones y me dice cuál. Así que vamos a empezar. Vamos a empezar con la puntica. A ver. Vamos a empezar con la puntica. ¡Ay, ay, ay! La puntica, el pajarito. La puntica, vamos a empezar con la puntica. ¡Ay! ¡Hue puerca! Si ya sabe cuál es, envíeme la nota de voz 320-6628-977. Yo escuchando Olímpica Estéreo se metió. Adela, la puntica es. Y me dice cómo se llama la canción. ¿Cómo se llama la canción? Pero dígame la gracia olímpica. Dígame la gracia olímpica. Uy, mire la Shirley, tan bonito lo que me envió. Uy, esa Shirley, cómo le quedan de lindas esas fotos de Navidad. A ver, Shirley, ¿qué está haciendo?
6: 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Dime pajarito de Rafael Orozco.
0: ¡Ay, ay, ay, ay, ay, ay, ay, ay, ay, ay! Yo no sé, toca más adelante que la directora diga. Le voy a dar mi puntica, le voy a dar mi puntica. Míreme la puntica. Díganme cuál es, ¿qué estás haciendo usted? Ver.
7: 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La canción es La Cumbia de los Mirlos.
0: ¡Jue puerca! Yo no sé, pero démele la puntica, démele la puntica. Ahí está, ahí está. Envíe la nota de voz para la puntica de Doña Adela hoy, 320-6628-977. Inscríbase primero con la palabra septiembre. Luego me envía la jotico o el video que usted me tienes que enviar. Y ojo, atención, porque me tiene que enviar el audio. Yo escuchando Olímpica Estéreo se metió y me dice cómo se llama la canción. La puntica, usted me dice, yo escuchando Olímpica Estéreo se metió, Doña Adela, la puntica es de... ¿Qué estás haciendo?
8: Lástima, tiempo que mi querido...
0: ¿De qué?
8: Está bien escandalosa con este.
0: Pero dame a ver qué fue lo que dijo, maestro. A ver, ¿qué es lo que estás diciendo? Se le puso la voz así como muda.
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0: 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Aquí está la nueva versión de Penchi Castro. El galán del vallenato con Rafa Pérez.
9: ¡Ay!

0: 10 de la mañana, 37 minutos. Párele bolas que le tengo que contar algo.
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0: mi comadre que así le dijo al...
1: Yo sé mi compadre.
0: Como la panía le dijo que así como la canción.
1: ¡Escalda!
0: No me mires, Geo, directora. Sí, sí, sí, sí. 10:42, estoy que escucho audios. Hay gente que ya prácticamente tiene en la punta de la lengua la puntica de Doña Adela hoy, pero están equivocados en una jodita. Se la estoy dando y busqué al WhatsApp, me envía la nota de voz. Yo escuchando Olímpica Estéreo, se metió y me dice cómo se llama esa puntica.
2: Pico con pico.
0: 320-66-28-97-7. Alecito. Alecito, bienvenido. Alexander Araque, ¿qué estás haciendo, Alexander?
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0: Eso, papito, así me gusta. Bienvenido, mano. A ver, cójame la puntica. A ver, la puntica. ¡Ay! Me da emoción porque es la puntica del pajarito.
3: Metió la danza de los mil, los llama.
0: Pues, puerca, vamos a ver, porque toca esperar que terminen las 2 horas para que la directora, que es la que escoge esas punticas, me diga. A ver, ¿qué estás haciendo, mi amor?
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0: Eso me gusta cuando me hacen caso, de verdad.
5: Uy, qué rico.
0: A ver.
4: La canción se llama esto, Coqueta.
0: ¿Coqueta?
4: Dolorero.
0: Él está pensando que es la que ponía y no, es la de la puntica. 10:44, ahí en el WhatsApp. Escríbame la palabra septiembre, deje los datos y participe para que se gane ese aguinaldo

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0: estamos aquí, Tamisa. Aquí estamos.
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0: Oiga, estoy mirando, me puse a mirar aquí con la directora y a escuchar los audios. Y a que ustedes me digan cómo se llama la canción de La Puntica que les estoy dando hoy. Oiga, pero mucho saber de música.
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0: Hay una mano de gente que ya prácticamente me dijo cuál es la canción. Y eso que no le he puesto sino La Puntica.
4: ¡Uy, qué rico!
0: Eso fue un chitiquitico que les puse. La puntica al pajarillo. La puntica al pajarillo. La puntica, la puntica.
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0: Saludos pa' Merceditas, para Ani, para Camilo, para Elvis. Todos están enviando. Hay unos que me enviaron el WhatsApp, pero no se inscribieron. No se puede así porque tiene que registrarse. Usted se tiene que registrar con la palabra septiembre ahí en el WhatsApp. Usted escribe la palabra septiembre. Deja los daticos. Como la mayoría de ustedes ya están inscribidos para otros concursos, pues el sistema le va a decir que ya está inscrito, pero debe inscribirse para este de septiembre. Me envía la jotico o el video. Envíeme la jotico o el video de sus navidades anteriores. ¡Ay! ¡Uy, miren! Ahí llevan al Tico Marín. El Jorgin García está con el Tico Marín. ¡Uy, papito! Dios me lo bendizca, lo quiero mucho. ¡Puerca! Que Dios me lo bendiga, como me alegra ver esa jeta.
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0: No, espere, espere, mire, Nelson está haciendo mal. No mentiras, Nelson, bien. Sí, septiembre, lo que pasa es que escribió septiembre, Nelson Plata, quiero participar. No, usted solo escriba septiembre, solo septiembre, para que no se enrede por ahí el sistema. Y usted me dice en el audio, yo escuchando Olímpica Estéreo se metió. Adelita, la puntica suya es. Y me dice, ¿cómo llama esta canción? ¿Cómo llama la canción? ¿Cómo llama la canción? ¿Cómo es que se llama la canción? ¿Sí ve? Así de sencillito. 320-66-28-97-7. ¡Hágale, hágale!
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0: 320-66-28-97-7. ¿Cómo se llama esa puntica que le estoy regalando? ¿Cómo se llama la puntica? ¿Qué estás haciendo?
8: 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Adelita, la ¿qué? Puntica es la danza de los mismos.
0: ¡Uy! Yo no sé. Ahora toca esperar que la directora se le dé la gana de decirnos cuál es que se llama la puntica. ¿Quién es? Para que escojamos el ganador. Gerson Rojas, ya está inscribido Gersito. Esta es la señora Ana García. También ya está inscribida Marcelita. ¡Uy, Marcelita me mandó la foto y todo! ¿Qué estás haciendo, Marcelita? ¿Qué estás haciendo?
9: Hola, Lisa. Yo escuchando lo que hace de su letra.
0: No, ya perdió, porque yo, la Lisa no está, está doña Adela. Ya perdió. Ah, no, así no, mamita, así no. Yo no estoy de genio hoy. A los del microperforado que están preguntando, pero como no ponen atención, en Senfer, en Senger. Pero a ver, les corroboro la información. ¡Directora!

0: director, no sé cómo no haces y nos joder desde allá de la... En Senjeres, ¿dónde van a aplicar los microperforados? ¿O toca venir acá? No, no, las boletas, ¿dónde las van a entregar?
1: En Senfer.
0: Yo que sí, yo le dije, pero como la gente no hace caso...
1: Los que pusieron los microperforados sí, en su vehículo.
0: A los que les pusimos, porque eso, ellos mismos no lo pusieron, directora.
1: Deben ir allá a Senfer, a Senfer. A la taquilla, caray.
0: Es que usted, si sabe cómo soy, ¿para qué me deja haciendo turno sola? Ya escucharon, entonces, en Senfer, ustedes van después de las 2 de la tarde, allá les van a colocar a ustedes, les van a colocar, no burra, les van a entregar las boleticas. Estamos en la emisora del primer lugar. Los acompaña Doña Adela. Sigo escuchando los audios.

0: Junior, mezclando en vivo.
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0: Yo, escuchando Olímpica Stereo, se me dio. 11 de la mañana, 29 minutos, párale bolas porque ya... Seguimos, primero seguimos escuchando audios porque estamos buscando ganadores, porque tenemos aguinaldo de 100,000. Oiga, tengo cumpleaños, acá voy a saludar, párele bolas que tengo un saludito de cumpleaños. Que Dios te bendiga y que cumpla muchos años. Rocío Fuentes Román. Rocío Fuentes Román en el barrio Dangón, de parte de sus hijos, de la mami, de las hermanas, el tío Toche, que le envía feliz cumpleaños a Rocío. Dios la bendiga, que Dios la, mejor dicho, la prospere, la llene de cosas boniticas, como dije el junígero, que dice que la coja próspero. De parte del tío Toche, Rocío Fuentes Román, que está de cumpleaños hoy, y a todos los cumpleañeros.
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0: A todos mis cumpleañeros del día de hoy, que Dios me los bendiga, que la pasen bonitico, que sigan celebrando con nosotros aquí en Olímpica Estéreo. Ole, aquí Glorcita Díaz ya está mandando audio. Espéreme, cambio para este lado. Espéreme, cambio. Espere.
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0: Espéreme, cambio. Espere, ya me cambié. Para el otro, ese, para ahí.
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0: 320-66-28-97-7, ¿qué estás haciendo?
5: O este fótico porque no tengo más.
0: Que está cortico.
5: Nosotros, creo que me borraron.
0: Ah, ella me está diciendo que me envió ese video cortico. Tranquila, mamita, desde que me envíes otro video, como sea. Saludos para Munra, que está de cumpleaños hoy. Eso, y que está en sintonía el Munra. Úpale, de parte de Juan Diego. Ahí viene. ¿Serán parejas o dos? O deben ser parejas de amigos, algunas horas. ¿Qué lengua mi padre era la de esa de la Ciuno? 20-66-28-97-7, ¿qué estás haciendo usted?
6: Hola, buenos días. Quiero mandarle un saludo
0: a
6: cumpleaños a mi nona, que hoy está de cumpleaños.
0: ¿Cómo se llama?
6: 10 de septiembre.
0: Sí.
6: Un mega abrazo para ella y que siga cumpliendo más.
0: ¡Ay, tan bonita la chinita! Esa salió vivaracha como la ranilla de yo. Lida Azucena, que está conectadita por aquí. Oiga, hay mucha gente que ya me le cogió la puntica a la canción. Y se puede estar ganando ese aguinaldo de 100,000. ¡Uba! Yo no olvido el año viejo. Hola, ¿qué estás haciendo?
7: Yo, escuchando Olímpica Estéreo, se metió Doña Ela.
0: ¿Qué?
7: La puntica es...
0: ¿Cuál?
7: Dime, pajarito de Rafael Orozco.
0: Yo me da una emoción, fue puerca. Es que es un aguinaldo de 100,000, papillo. A ver, ¿quién más está por aquí? ¿Qué estás haciendo?
8: Yo escucho Olímpica Estéreo desde Medellín.
0: ¿Es de Medellín, amor?
8: Santanderiano. Saludo para José Ignacio Pardo.
0: Don José Ignacio.
8: Por Camayo, Santander, Vereda de la Laguna.
0: Dios se lo pague, amor.
8: Que escucha siempre Olímpica Estéreo.
0: Se metió. ¿Qué estás haciendo, papacito?
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0: ¡Se metió! Bueno, como ustedes saben, yo he estado pendiente mirando todos los WhatsApp de ustedes. Pero como la directora es la que dice quién gana. ¡Venga acá, directora! Primero que todo, les vamos a dar la puntica. Ahora es la puntica de la directora. La puntica de la directora.
2: Señora.
0: Pero usted dije que vea, directora, directora. A ver, directora.
2: Usted dijo.
0: No, no, no, por eso yo dije, pero usted cómo se mete zapa también dijo.
1: Oscar S.Z. 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
0: Entonces venga, le ponemos la puntica a la directora, directora, la puntica de la directora, la puntica. La puntica al pajarito. La puntica al pajarito, directora.
2: Yo sí sé.
0: ¿Cuál, cuál, cuál?
2: La danza de los mirlos.
0: Sí, señora, la danza de los mirlos. Es que la gente me estaba escribiendo la cumbia de los mirlos. No es la cumbia de los mirlos. Esa viene siendo como la cumbia de los trapos, una joda así.
2: ¿Quién dijera que era un villancico o algo así?
0: Eso sí. No, dime, pajarito. Directora, tengo, mire, usted misma dése de cuenta para que no diga que es que el turno de Adela, eso no, no, no, no da nada, no da nada. Vea, párele bolas, directora, párele bolas, todo lo que le estoy mirando ahí, esos que ya abrí son los que ya he escuchado y los que me faltan por escuchar, mire. Entonces, ¿qué vamos a hacer? Como más o menos...
2: Lo que diga él, sí.
0: Lo que diga el sistema, sí, directora, sí.
2: Oiga, y pensar que hay gente que viene a decirle a uno...
0: ¿Qué?
2: Pero ustedes no leen mi WhatsApp, pero no me contestan el mensaje. No,
0: pues les da uno. No me saque la hijo de puerca piedra. Ya me la sacó ahorita antes de terminar temprano. Es más bacano. Ahora me la va a sacar otra vez.
2: ¿Por qué, señora?
0: ¿Quiere que le diga por qué?
2: No.
0: Bueno, directora, la voy a dejar con Luister. La voz y ya le doy la ganadora. ¿Usted se ha escuchado esa canción de Luister la voz?
2: Oiga, ese Luister la voz me dijo Dalia Marlene Bernal.
0: Eso está como un cacao.
2: ¿Sí, señora?
0: Como un cacaito. Y aparte de eso, mire la letra. Mire, mire para que escuche la letra de la canción.
2: No, estuvo en Bogotá en el Festival de Verano con Olímpica Estéreo y dijo Dalia Marlene, oiga... Qué tremenda sí, presentación y que le cantaron
0: de todas las canciones. Esta letra de esta canción. ¡Uy! Directora, escucha. Alma bendita, suscríbete.

0: Así se llama la canción Vulnerable, Luister, la voz. Bueno, mamita, aquí está el audio ganador de la señora Ana de Dios García Martínez, desde el barrio San Francisco. Escuche, escuche, escuche.
1: Muy buenos días, yo escucho Olímpica Estéreo. Se metió Adelita, la puntica. Es la danza de los mirlos.
0: La danza de los mirlos, sí, señora. El aguinaldo de 100,000 hoy se fue para el barrio San Francisco con la señora Ana de Dios García. Esa sí la conocía, la danza de los mirlos. Bebé. Para pa, pa, pam. ¡Yuhu! Ya viene Willy Santa María, que va a seguir con ustedes y los vallenatos orolímpicas. Les voy a dejar aquí la lista para que les lea los comerciales, que yo me voy porque está haciendo hambre. Tengo que ir a hacer rapidito por ahí un arrocito como con atún, para que meter rápido.

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0: Canción de Roberto Calderón, Cujía. O Cujía, Claudia, ¿cómo es? Cujía.
1: Ah, entonces estamos bien, sí.
0: Canción de Roberto Calderón, Cujía. Se llama Pa' Toda la Vida. Lo hacen los hermanos Zuleta, Poncho y Emiliano. De su álbum que lleva el mismo nombre, Pa' Toda la Vida. De su LP, porque en esta época era LP. 1980. A lo blanco no se le puede decir negro.
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0: Gracias, maestro. Son las 12 del día, 12. ¡Ah! ¡Conciencia! 12:12 comenzamos.

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0: y mucho estilo. Y aquí estoy bajo la dirección y programación de
3: la doctora Claudia Pagotti.
0: Hice una tregua con Fabián Ortegón y con Mao Díaz. Dije que esta semana no iba a decir que la doctora Claudia Pagotti era, estaba por encima de ellos. Que me hicieron un favor. Bueno, lo que vinimos.
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0: Es un pedacito nomás que le voy a poner de la versión de Miguel Morales que hace Samuel Morales y Juanca Ricardo.
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0: Esta canción es de Omar Geles. Se llama Jamás me cansaré de ti. Aquí la canta Samuel Morales, el nieto de Miguel, hijo de Calet.
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0: Ah, bueno, listo. Vamos a la completa entonces. La canción de Omar Geles, cantada por Samuel Morales, el hijo de Caler. Juanca Ricardo al acordeón. Una canción original que canta Miguel Morales, su abuelo.

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0: me perdone si puede. Fercho FM. La canción que le gustaba mucho a Fercho. La programaba como 10 veces al día esta canción.
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0: La canción es de la autoría de Yanka Centeno, 1998. Los comienzos de Olímpica Estéreo. 97.7, la emisora primer lugar, la emisora original, las demás son
2: pura copia.
0: Voy con la torta de cumpleaños.

0: Bueno, si usted sabe de alguien que hoy esté cumpliendo años.
1: Pero primero me escuchan. Quiero que primero me escuchen. Si usted sabe de alguien que hoy esté cumpliendo años. Si usted sabe de alguien que hoy esté cumpliendo años. Me envía nota de voz al WhatsApp Olímpica 320-6628-977. 320-6628-977. Nota de voz. Primero, me escribe la palabra torta. Primero me tienen que escribir la palabra torta al WhatsApp Olímpica. Después de que me escriban la palabra torta, me envían la nota de voz. De esta manera, príncipe. Con Olímpica Estéreo, desde septiembre se siente que viene diciembre. Me da su nombre, perdón, me da el dato de la persona que está cumpliendo años hoy, con número de teléfono y listo. Por segunda vez repito, si usted sabe de alguien que hoy esté cumpliendo años, envíame la nota de voz, pero primero me escribe la palabra torta, torta. Me escribe la palabra torta al WhatsApp y después me envía la nota de voz de esta manera. Príncipe, con Olímpica Estéreo, desde septiembre, se siente que viene diciembre. Me da el dato de la persona que está cumpliendo años hoy, con número de teléfono y listo. Tercera vez que lo voy a repetir. Si usted sabe de alguien que hoy esté cumpliendo años, me envía usted la nota de voz de esta manera. Primero, me escribe la palabra torta. Después de que me escriba la palabra torta, me envía la nota de voz de esta manera. Príncipe, con Olímpica Estéreo, desde septiembre, se siente que viene diciembre. Me da el dato de la persona que está cumpliendo años hoy, con número de teléfono y listo. Ahora, si usted que me está escuchando, usted es el que está cumpliendo años, usted que me escucha a esta hora, en Vallenato de Oro Olímpica, es el que está cumpliendo años hoy, pues usted me envía la nota de voz. Lo mismo, primero me escribe la palabra torta y después me envía la nota de voz de esta manera. Príncipe, con Olímpica Estéreo, desde septiembre se siente que viene diciembre. Yo estoy cumpliendo años hoy, mi nombre es tal, me hace un número de teléfono y listo. Segunda vez que lo repito para los que me están escuchando a esta hora y están cumpliendo años hoy. Usted está cumpliendo años hoy, me está escuchando a esta hora en Vallenatos de Oro Olímpica. Usted me escribe la palabra torta. Después de que me escriba la palabra torta al WhatsApp, me envía la nota de voz de esta manera. Príncipe, con Olímpica Estéreo, desde septiembre se siente que viene diciembre. Yo estoy cumpliendo años hoy, mi nombre es tal. 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

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Esta canción es del año 2011, de mi amigo el Curry Carrascal, compartí con él el sábado anterior. Se llama Esa Mujer. Silvestre Dangón, Juancho de las Priellas.

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0: Te sorprenderás en el instante en que te bese y no te bese igual. La canción de Los Inquietos. 1997. Te sorprenderás en el instante en que te bese y no te bese igual. La voz de Nelson, acordeón de Emerson. Canción de Wilmar Bolaños de 1997.
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0: Pero voy con la píldora diomedista. De mi hermanito el mono Iván, folclorista que se respeta. Hoy vamos a hablar de esta canción, Mi Color Moreno. Esta canción venía en un fiesta vallenata. La inmortalizó el cacique con su voz. La autoría del maestro Calixto Ochoa, esta canción, Mi Color Moreno. Uno de los compositores más prolíficos e influyentes del folclor caribeño. Esta letra de esta canción aborda el rechazo y la discriminación por el color de piel. Narra el desprecio de una mujer hacia el narrador y cómo ella lo rechaza debido a su tono de piel. Uno de los versos más recordados de esta canción y representativos por demás dice: mi color moreno no destiñe, pero perdona mi equivocación. Aunque es un vallenato bailable y alegre en su ritmo, toca un tema de contenido social profundo, reflejando vivencias sobre la discriminación y los prejuicios de la, bueno, en la sociedad. El cacique grabó esta canción acompañado con el acordeón de Iván Zuleta. Como les decía, venía en un fiesta vallenata de 1995, convirtiéndola en una pieza muy apreciada por los seguidores del folclor vallenato.

equivocación. ¡Qué calor! Diría Vale, Valentina Sarmiento, el amor de Juan Fernando. ¡Qué calor! Pero en Cúcuta, ¿no? Oye, aquí también apareció el sol, vea. ¡Qué calor, Vale! ¡Qué calor!

0: El diamante Edilberto Anaya presenta esta canción. Mi color moreno. El hombre que va a poner en jaque a las demás.
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0: ¡Ay, qué risa me da! ¡Qué risa me da! ¡En tu éxito!
1: ¡Willy Santa María!
0: ¡Qué risa me da! 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
0: Palas que sea. 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

0: Adriana Lucía, Gustavo Babilonia Junior en el acordeón. Esto es de 1997. Todavía Claudia Pagotti no era locutora en esa época.
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0: 1997, ¿dónde estaba? 1997. ¿En uno? ¿En uno? No creo. Ah, sí, mentira. 1997, Adriana Lucía. Después fue esposa. Vivió con Checo Acosta. Fue un amor tormentoso.
2: Hoy vuelvo a recordar.
0: Y ahora está feliz como una lombriz. Bueno, se llaman los días que te quise. Uy, la 1:27.
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0: Quiero recordarle a los que ganaron boletas ayer del Circo de los Hermanos Gasca, la función es hoy 7 de la noche. La función es hoy 7 de la noche. Los que ganaron boletas para el Circo de los Hermanos Gasca, hoy 7 de la noche.

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Yo escuchando Olímpica Estéreo se me dio para felicitar a Midena Álvarez Plancheros en Piedecuesta, Villa de Andalucía. Que Dios la bendiga, que cumpla muchos, muchos años más.

0: tu estilo.
1: Para saludar a Camila Acuña en su cumpleaños. Camila Acuña hoy en su cumpleaños.
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1: Jenny Figueroa dice que su papá Pablo Figueroa está hoy de cumpleaños. Pablo Figueroa está hoy de cumpleaños.
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1: Bueno, me dieron el dato, pero no me dicen quién está cumpliendo años. Bueno.
4: 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Mi nombre es Lady y hace 2 días cumplió años Caterine, cumplió el martes el 8, pues yo sé que es tarde, pero me gustaría que participara para la torta.
1: Para la torta de cumpleaños de Jumbo.
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1: Fanny Teresa y Luis Fernando Ortiz Ortega. Luis Fernando Ortiz y Fanny Teresa Ortiz, hoy están cumpleaños los hermanitos.
3: Príncipe, con Olímpica Estéreo desde septiembre se siente que viene diciembre. Hoy está de cumpleaños mi hermanito del alma, Jesús Miguel Hernández. En Piedecuesta, que mi Dios me lo bendiga mucho, me le dé muchas bendiciones, salud, prosperidad y mucho amor. De su hermanita que lo ama con todo el corazón. ¡Hurra! ¡Happy, happy, happy!
1: ¡Hurra! ¡Happy, happy!
5: 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Está cumpliendo años Holger Martínez y en este momento está en una cirugía de corazón abierto en la fundación cardiovascular.
1: Espero que le vaya muy bien, que me dio la compañía y lo llene de salud.
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1: Ese es Adriana Díaz, que hoy está cumpliendo años. ¡Adri! Yeah.
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0: amor. ¿Le gustó? ¿Le gustó? Muchas gracias.
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0: Beto Zabaleta. Ahí ya soy tuyo, ya lo sabes. Ponte la mano en el pecho.
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0: Ganador de la torta hoy. Ganador, ganadora o ganador. Muestra a ver. Hola, Carebola.
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0: Ese es Güero Céspedes que. Güero Céspedes que. Quiere la torta para Adriana Díaz. Ganó, ganó, ganó, bueno.
3: Se lo ganó. Buen premio. Ganó. Aplauso público.
0: Bueno, Céspedes ganó la torta para Adriana Díaz. Sí, señor, así.
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0: Ya me voy a comunicar con ellos. La 1:51 PM.
4: 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No soy bonito, pero es para la mujer.
0: Adiós.
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0: Voy a cerrar el programa con Hernán Forero, talento olímpica. Esta canción. Esta canción que es una letra de Alejandro Fernández, la versionó muy bien mi hermanito Hernán Forero. La canción se llama Canta Corazón.
5: Es sentimiento, Hernán Forero.
0: Es sentimiento, Hernán Forero. Talento olímpica, canta corazón.

0: ser
1: Hernán Ponero.
0: Y si le dijera que lo que
1: Talento Olímpica. La canción se llama Canta Corazón. Voy a una pausa. Ya vengo a presentar el turno de la alegría olímpica 97.7.

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0: ¿Qué pasará si nuestra vida no cambia? Solo bailaba la doctora Lucely Castañeda en el colegio. Belisael Merengada Olímpica. Yo soy así, se llama la canción Jueves.
1: ¡Hoy es Jueves!

0: aquí estoy bajo la dirección y programación de
1: la doctora
0: Claudia Pagotti, la directora más exitosa y sensual de la radio santandereana. ¡Ay, hombre! Yo soy Willy Santa María, tu príncipe de la alegría.
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0: Bueno, se llama el modo avión, Elder Dayan.
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0: El consentido de la autora Claudia Pagotti, que es Elder Dayan.
2: Y lo reafirma aquí en la oficina de ese. Sí, señor. Podéis jurarlo, dice la guajira, dice la autora Claudia Pagotti.

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1: ¡El Festival del Criollo! ¡Sí, señor! Vamos a activar el WhatsApp 320-6628-977. ¡Jueves! Estamos en modo feria.
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1: Vamos a llevar el WhatsApp. Tengo dos pollos con gaseosa de Jumbo. El sorteo lo voy a hacer a las 5:30 de la tarde. 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Estamos en modo feria. 320-6628-977.

Hoy es el Día Mundial para la Prevención del Suicidio. Hoy es el Día Mundial para la Prevención del Suicidio. Vamos a hacer la pregunta con respecto a esto. 320-66-28-97-7. 320-66-28-97-7. Nota de voz. Atención. En la nota de voz, para que participen por el pollo con gaseosa de Jumbo 2, voy a entregar hoy. Príncipe, con Olímpica Estéreo, desde septiembre, se siente que viene diciembre. Lea su nombre, ¿de qué barrio me llama? ¿Y usted qué piensa? ¡Calito! ¿Usted qué piensa? ¿La persona que se suicida es cobarde o valiente? ¿La persona que toma esa decisión es un cobarde o es un valiente? ¿Ustedes qué piensan? ¿La persona que hace eso? ¡Claudia! Llegó su colega. ¿La persona que se suicida es un cobarde o es un valiente? Saluda a su tocaya, vaya. Está diciendo que cuál Claudia llegó. ¿La persona que se suicida es un cobarde o un valiente? 320-66-28-97-7. 320-66-28-97-7. Nota de voz, en la nota de voz. Príncipe, con Olímpica Estéreo, desde septiembre, se siente que viene diciembre. Me da su nombre, ¿de dónde me llama? Y me dice, ¿la persona que se suicida es un cobarde o un valiente? ¿Un cobarde por qué o un valiente por qué? Entre los que participen de este tema en mi turno en la Alegría Olímpica, al final de la tarde, dos pollos con gaseosa en Jumbo. En Jumbo.

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0: María, buenas tardes. Qué bueno que me invita a su turno de la alegría.
1: La doctora Claudia va a hacerle la entrevista a su tocaya Claudia.
0: Ya le damos la bienvenida a Claudita. Venga, estamos en el día de qué, de la prevención.
1: La prevención contra el suicidio.
0: Contra el suicidio. Sabemos que las enfermedades mentales han ido en aumento, ¿cierto? Willy acaba de hacer una pregunta que, bueno, pues relacionado con el tema, pero vamos a voltear o vamos a cambiar la pregunta. Porque sabemos que muchas personas están escuchando, sabemos que algunas personas también están atravesando por momentos difíciles en su mente, en su vida. ¿Y qué vamos a hacer? A partir de ese momento, Willy no dijo nada de lo que dijo.
1: O sea, me cancela la pregunta.
0: Sí, vamos a hacer una cosa. Vamos a ponernos en los zapatos de las personas que en este momento están atravesando por momentos difíciles, valga la redundancia, que no saben qué decisión tomar o qué equivocadamente tienen en su mente atentar contra su vida. Entonces, vamos a tener un espacio y unas horas bien bonitas con Willy Santa María, el príncipe de la alegría, y vamos. Y no solamente mensajes sentimentales, sino de alegría también. Venga, la vida es bonita. ¿O qué mensaje le quiere enviar a una persona, a la persona que de pronto en estos momentos está pasando por una situación difícil, que está triste, que hay depresión en su vida? Entonces, más bien, ¿qué le diría? ¿Qué le dice a esa persona o esas personas que están atravesando por momentos difíciles y que de pronto llegan a su mente pensamientos de suicidio? ¿Qué le diría? Bueno, mensajes positivos y de alegría, ojo.
1: Bueno, 320.
0: Claudita Tocaya, bienvenida.
1: Espere que no he prendido el micrófono, Claudita, espéreme. Ahora sí, Clau, ¿cómo estás?
2: Muy bien, excelente, gracias a Dios.
1: ¿Tú eres depresiva o no?
2: No, gracias a Dios. No.
1: ¿Has llorado por un amor?
2: Todos hemos llorado, pero yo pienso que así como Dios da el problema, o sea, como se presenta el problema, Dios da la solución. Así que,
1: o sea, ¿tú tienes la solución en este momento?
2: Pues en este momento no estoy sufriendo por amor.
1: ¿No estás sufriendo por amor? ¿Necesita una compañía para su vida? 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Total. Claudia viene de Urbamares, el proyecto BIS y el proyecto no BIS. Me gusta más el BIS.
2: Colinas de San Juan.
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1: 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Mi Clau, un abrazo, muchas gracias. La vi gritando en el concierto de Silvestre.
2: Gritando porque no me dejaron entrar.
1: Ah, me imaginé.
2: Lloré.
1: Me imaginé.

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3: 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Bueno, ya pueden ir. ¿Se necesita cuatro? Claro, la doctora Claudia las da. La Feria Ganadera, los taxistas que les instalamos el micro perforado de la Feria Ganadera de Semper, tienen que ir a Semper, vayan a la primera taquilla a reclamar sus dos boletas. Indispensable llevar el micro perforado en su vehículo. Tienen que llevar el micro perforado en su vehículo. ¿Que lo llevan en la mano? No. Tengan cuidado con eso. Están avisados.
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0: Bueno, voy a activar de nuevo el WhatsApp. Voy a cambiar la pregunta. Atención, voy a cambiar la pregunta para los dos pollos con gaseosa que tengo hoy de Jumbo. Los entrego sobre las 6 de la tarde. Atención. Reformulo la pregunta. Atención, atención. De nuevo, voy a reformular la pregunta. Voy a reformular, como decía la doctora Claudia Pagotti, 320. 66-28-97-7. Voy a reformular. Nueva pregunta, 320-66-28-97-7. 320-66-28-97-7.
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0: ¡Se metió! Nota de voz, en la nota de voz. Príncipe. Con Olímpica Estéreo, desde septiembre se siente que viene diciembre. Me hace un hombre, ¿de dónde me llama? ¿Y usted qué consejo le daría a una persona que está atravesando por depresión y que tiene pensamientos suicidas? Eso es lo que quiere. ¿Usted qué le diría? ¿Qué consejo le daría a una persona de esas? Repito, 320-66-28-97-7. 320-66-28-97-7.
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0: Nota de voz, en la nota de voz, atención, ¿cómo me tienen que decir? Príncipe, con Olímpica Estéreo, desde septiembre se siente que viene diciembre. Me hace un hombre, ¿de dónde me llama? Y usted dígame, ¿qué consejo le daría a esa persona que está atravesando un momento muy difícil, está muy depresiva y tiene ese tipo de pensamientos suicidas? ¿Qué le diría? ¿Qué consejo le daría? ¿Ya listo? Hoy es el Día Mundial de la Prevención contra el Suicidio. Hoy es el Día Mundial de la Prevención contra el Suicidio. Por eso estamos preguntando esto a todos los oyentes Olímpica. Entonces, entre los que participen del tema aquí en mi turno de la alegría olímpica, al final del programa, dos pollos con gaseosa de Jumbo regalo. Entre los que participen del tema. ¡Jueves!

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1: Acabamos de hacer el video de la
0: canción. Eso.
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1: Bueno, les cuento que ahorita después de las 4 voy a hablar con Carlito Beltrán, el hombre del desfile de autos clásicos y antiguos. Este sábado, desfile de autos clásicos. Ya les voy a decir por dónde pasa el desfile de autos clásicos y antiguos este sábado. Y después de las 5 voy a tener aquí a Martín Prieto, el hombre de los harlistas, para que nos hable del desfile de harlistas. Este sábado en el marco de la Feria Bonita.
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1: Voy a estar con los harlistas. Este sábado voy a estar también con el desfile de autos clásicos y antiguos. Este sábado. Ya voy a hablar con Carlos Beltrán en minuto. Ahorita después de las 4 voy a hablar con él. Para que me hable del recorrido. Qué tipo de vehículos van a participar. Así que pendientes. ¡Hola, Carebola!
3: Príncipe, yo, escuchando Olímpica Estéreo, se metió. 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John del Caldas. Hey, Príncipe, pues a una persona así yo le diría que cuenta conmigo y que pues siempre voy a estar ahí. Que todo puede ser mejor. Y que mi Dios nunca nos abandona.
1: Uy, bonito, bonito. Bonito, bonito, bonito.
4: Muy buenas tardes, Príncipe. Desde septiembre con Olímpica se siente que viene diciembre. ¡Se metió! Olímpica Estéreo, se metió. Estoy haciendo, escuchando Olímpica Estéreo. Príncipe, ¿qué consejo le daría a la gente que está sufriendo de depresión o eso? Fuerza, mi hermano, fuerza, que cada obstáculo que nos presenta tiene solución. Cada problema tiene solución. Cualquier problema tiene solución, papá lindo. Mucha fuerza y que mi Dios lo bendiga y mucha fuerza. Cualquier cosa que no tenga con quien conversar, busque un desconocido. Por eso muchas veces le dan la ayuda que no le brindan los conocidos, papá. Que Dios lo bendiga y que para adelante, para allá. Mi Dios le da las peores batallas y mejores guerreros, papá. Así que mucha fuerza y apegue mucho a Dios, que Él es el que todo lo puede, papá. Que Dios lo bendiga y mucha suerte.
1: Oiga, qué bueno, Wilfer. Buena, buena, Wilfer.
5: Príncipe, con Olímpica Estéreo, desde septiembre se siente que viene diciembre. Un gusto, caballero, con Luz Campo, fiel oyente, o yo, de corazón y no de presión.
1: Eso, Luz.
5: ¿Qué consejo le daría yo a esa personita? Pues aquí mis compañeras dicen buscar de Dios, orarle, estar en compañía, buscar ayuda profesional y pues... nada, pues querer cambiar, querer esto, poner voluntad de uno mismo, porque tener depresión es algo muy feo. Yo lo digo en mi caso porque mi hijo tuvo depresión y estuvo en constante terapia, ayuda, consejos y pues bajo medicación también, ¿no? De profesionales. Eso, entonces, y pedirle mucho a Dios, mucho, mucho, porque Él es el único que nos hace cambiar de corazón. Y Él es el que nos da fuerza día a día.
1: ¡Amén!
3: Príncipe, con Olímpica desde septiembre se siente que llega diciembre. Mi nombre es Jaime Andrés Bautista Mariño. El consejo mío es que hay que conocer más gente, buscar más amistades. Las nuevas amistades nos van a tener nuevos pensamientos, nuevas condiciones emocionales, no necesariamente en el amor, simplemente en la perspectiva del sentido de la vida.
1: Eso me encanta, me encanta, me encanta.
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0: Milonieta y su fenómeno sabaneros.
1: Para la bella Medellín.
0: Van a estar en la fiesta también de Lavillos Caracas y los Melódicos, ¿no? El 28 de noviembre en Senfer, en el baile del año.

0: ¡Upa! Yo sí tengo el sabor.
1: ¡Uy! ¡Qué sabor, príncipe!
0: Sobrino Elder Ramírez. El papá de Violeta. La hermosa Violeta con su papá a esta hora. Conectada a la sintonía olímpica. ¡Violeta! Démele un beso a su papá, Violeta, venga. Violeta, Violeta, déle un besito a papá. Dele un besito a su papá, vaya. Vaya, la veo. Violeta dándole un besito al papá, al sobrino Elder Ramírez. Cómo lo quiero, cómo lo aprecio, sobrino. Karol G, turno de la alegría olímpica en tu radio.

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1: Bueno, mariposas, cosquillita. Qué buena canción de Penchi Castro, galán del Valle. El galán del vallenato.
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1: 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A esta hora estamos de feria.
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1: Este sábado es el desfile de autos clásicos y antiguos. Nostalgia sobre ruedas. Vamos a ver este sábado por toda la ciudad. Tengo al director de este evento en línea, mi hermanito Carlos Beltrán. Carlitos, un abrazo, buenas tardes.
3: Hola, príncipe. Un abrazo grandote, mi hermanito del alma. Sí, somos hermanitos, un abrazo, usted sabe que lo quiero mucho. Quiero darle un saludo muy especial a todos los oyentes de la 97.7 y decirles que definitivamente, como dice el príncipe de la alegría, se metieron bien metidos en el desfile de autos clásicos y antiguos, porque sé que ustedes son la emisora oficial del desfile de autos antiguos y clásicos.
1: Bueno, la pregunta, Carlitos, que todo el mundo se hace, gracias por sus palabras. A propósito, ¿a qué horas arranca? ¿Desde dónde arranca? ¿Cuál es el recorrido?
3: Bueno, les quiero decir, bueno, a toda la ciudad de Bucaramanga y a todo Colombia, porque el desfile es un desfile nacional de autos antiguos y clásicos. Tenemos representación de Cali, de Medellín. Con nuestro gran Santander de municipios, tenemos participantes de Cúcuta, de Pasto, bueno, las ciudades que nos cuidan de Cúcuta, pero les quiero decir que salimos de la Universidad Industrial de Santander,
1: de la UIS.
3: Estaremos recepcionando vehículos desde las 6 de la mañana, ya que pretendemos salir muy puntuales entre las 10:30 y 11 de la mañana. Porque ese día hay concierto en la Plaza Cívica Luis Carlos de Sarmiento, entonces debemos dejar la 27 despejada para que la gente pueda ir al concierto ese día.
1: Arranca,
3: bueno,
1: perdón.
3: De la Universidad Industrial de Santander, contigo estamos recepcionando desde las 6 porque no es fácil un desfile con más de 300 vehículos. Salimos de la Universidad Industrial de Santander por la entrada o la portería oriental, que es la que colinda con el Colegio Instituto, bueno, Tecnológico, diagonal al batallón. Ahí seguimos derecho hasta la calle 10, donde hacemos, valga la redundancia, una derecha. ¿Sí? Y bajamos por la calle 10 hasta el Caballo de Bolívar. Del Caballo de Bolívar hacemos una semi-rotonda ahí en el Caballo de Bolívar y tomamos el sentido norte-sur por el carril izquierdo de la carrera 27. Sobrepasamos el deprimido del mesón de los búcaros o la normal de señoritas y seguimos por ese mismo carril izquierdo, entre comillas, contravía, hasta la carrera 27 con calle 52. Vamos a tener 4 palcos, vamos a tener la tarima de presidencia, donde está el gobernador, su gabinete, donde está mi gran amigo Cristian Portilla, alcalde. Vamos a tener las secretarias de despacho, de la gobernación, de la alcaldía. Vamos a tener un gran desfile. Yo pienso que vamos a hacer el mejor desfile de autos clásicos y antiguos que se haya hecho en la ciudad de Bucaramanga.
1: Carlos, venga, que una intermitencia. Entonces, yo creo que repitamos. Arrancamos desde la UIS. Me dice que muy temprano, desde las 10, con el retardo.
3: Sí,
1: pero el desfile comenzaría que 10, 11 más o menos, sobre el mediodía con el retardo.
3: De las 10:30 y 11 de la mañana ya partimos oficialmente. ¿Sí? Nos va a acompañar, pues tenemos la grata presencia de nuestro alcalde, del señor gobernador, las primeras damas, Tenemos unos invitados especiales como Don Jacobo, el creador de la Genovesa.
1: Ah, qué bueno.
3: También como jurado traemos a Marcel François, de todo lo que es belleza. Traemos otros participantes, bueno, jurados, porque tenemos ese día en el centro comercial Acrópolis, en la ciudad de La Real de Minas. Vamos a hacer la charla técnica, entrega de material logístico, y a continuación de la entrega hacemos el reinado, la elección de la reina nacional de clásicos y artículos.
1: Venga, Carlos, bueno, ya arranca desde la WIT, 10, 11, toda la 27. Quería preguntarle, ¿qué carros van a participar? ¿Qué modelos vamos a encontrar? Vamos, ¿van a ver camperos, jipao? ¿Qué van a ver?
3: Bueno, vamos a tener lo más antiguo, que son los vehículos preguerra, ¿sí? Vamos a tener tanto automóviles como automóviles, como vamos a tener un vehículo como es un vehículo de bomberos, que viene de Estados Unidos y es una marca Le François de el año 1947. Todo funciona perfectamente, licuadoras, luces, todo. Vamos a traer vehículos también de 1900, automóviles de 1924, 1928, 1930. Ahí también tenemos también en los preguerras, tenemos los Willys, ¿sí? Los
1: Willys. Yo me quiero ir en un Willys.
3: Ah, no, usted sabe, príncipe, que usted me dice el convertible, se lo quitamos al gobernador y se lo damos a usted. Usted sabe cómo es. Me toca que va a dar a mi general Juvenal y llevarlo en el carro de bomberos.
1: No, yo la acompaño.
3: O lo contrario, usted que es bien saludable, que lo conoce todo el mundo, que le manda besos a todo el mundo, va en la canastilla del carro de bomberos. ¿Usted verdad?
1: Bueno, entonces comenzamos a las 11 de la mañana. Vamos a tener presencia olímpica ahí, en este desfile de autos clásicos y antiguos. Me dice que esta noche hay un evento, ¿de qué? ¿En Acrópolis?
3: Bueno, esta noche en el centro comercial Acrópolis, Ciudad de La Real de Minas, vamos a tener la charla técnica de conductores. Esa charla la dicto yo, se dicta porque hay personas que no han desfilado ni en Medellín ni en Cali. Entonces, las personas que están incursionando hasta ahora en el mundo de los desfiles de autos clásicos antiguos, entonces le damos una charla cómo se debe desfilar, si vamos con las luces prendidas, si vamos con las luces apagadas, qué se debe comer, qué no se debe comer, porque tomos es un trayecto que puede durar unas 3 horas.
1: ¿Sí?
3: Entonces, no tomar mucho líquido. Bueno, todos esos tipsitos que usted los conoce muy, muy, muy, muy bien.
1: Claro.
3: Todos esos tipsitos los vamos a dar y vamos a entregar el kit logístico, donde viene el póster oficial del desfile, la gorra del desfile, que, por cierto, le tengo ahí. Bueno, no sé si le quede buena, pero se la tengo.
1: Bueno, ahí yo voy para allá. Carlos, por último, ¿cuántos vehículos clásicos antiguos van a desfilar en este desfile este sábado? ¿Cuántos más o menos?
3: Bueno, como antiguos vamos a tener más o menos pasamos de los 250 y en total del desfile yo creo que llevamos unos 300, 350.
1: Uy, eso va a estar espectacular. ¿Y ahí va a estar Olímpica Estéreo? Y ahí va a estar Olímpica Estéreo. Y bueno, el desfile, después de las 10, 11 de la mañana, pendientes por toda la 27, ya dio el recorrido Carlito Beltrán. Lo vamos a reiterar más adelante, mañana y el sábado en la mañana. Carlos, pues nos vemos esta noche ahí. Allá lo acompaño después de las 7 de la noche.
3: Willy, cordialmente invitado. Y de nuevo les repito, el próximo sábado 12 de septiembre, yo quiero que le demos este regalo a Bucaramanga entre todos, porque el desfile no es para Carlos Beltrán, no es de Carlos Beltrán. El desfile lo hacen los participantes, lo hace la ciudadanía. Como usted sabe muy bien, Willy, o sea, el premio más grande para los artistas son los aplausos. Entonces yo quiero que las calles estén abarrotadas. Vamos a tener más o menos, tenemos estadísticamente un acompañamiento en la ruta de unas 250 mil personas en el recorrido. Entonces yo quiero que ustedes estén muy atentos, que aplaudan a los participantes y que nosotros seamos los embajadores de Bucaramanga, de Santander, ante Colombia y ante el mundo, de este gran evento, que el comportamiento de nosotros sea magnífico, y yo los invito a que todos nos gocemos de este desfile, así como yo gozo con la organización de este desfile.
1: Carlitos, un abrazo, muchas gracias.
3: Bueno, Willy, un abrazo grandote, mil bendiciones. Lo quiero mucho y mil bendiciones para todos los oyentes de la 97.7.
1: Carlito Beltrán, el organizador del desfile de autos clásicos antiguos este sábado, después de las 10 de la mañana, 11 pendientes ahí por toda la 27. Son las 3, no, las 4. Las 4 de la tarde, 32.
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0: Salón para Edilberto Anaya. ¿Está con quién ahí?

0: cosa que me alegra, Edilberto. 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

0: Se llama Mi Concha Pechocha. Ey, dale un susurro, Mi Concha Pechocha. Opa.
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0: ¡Hay desfile de harlistas! Un abrazo para todos los harlistas. Me traje a Martín Prieto, al igual que su papá, insignia de los harlistas en el departamento de Santander. Estaba llamándolo antier a Martín, pero las dos noches anteriores organizando... Organizando, tenía dolor de cabeza en la mañana. Martín, un abrazo, ¿cómo está mi hermanito?
5: Viejo Willy, buenas tardes y a todos los oyentes acá de Olímpica Estéreo.
0: Los harlistas, la gente cómo disfruta verlos, ¿no?
5: Sí, claro, este evento que ya llevamos por años, bueno, yo llevo hasta ahorita 6 años, como sabemos todos acá, mi padre Orlando Prieto Patabrava, gran amigo suyo, viejo Willy.
0: Sí, señor.
5: Fue el que inició con estos desfiles.
0: Totalmente cierto.
5: Con motos custom Harley. Y ahorita es que desde el año pasado integramos al gremio de Superbike para que nos acompañara.
0: Bueno, ¿vi una marca ahí, Royal Enfield?
5: Sí. En el tipo custom están las Royal Enfield.
0: Perdón, perdóname la ignorancia. ¿Qué es el segmento custom?
5: Bueno, custom es el tipo de moto
0: que, estilo Harley,
5: que sí, digámoslo así, estilo Harley, pero que no es Harley y está pues modificada, digámoslo así.
0: Ok.
5: ¿Sí? Eso.
0: Me dice que en ese segmento están marcas como...
5: Estamos, digamos, bueno, hay Isuzu, que hay Kawasaki, hay Honda, Royal Enfield, que es también, esa viene tipo Classic también, viene tipo Café Racer... Y custom, que es lo más estándar, ¿no? En motos pequeñas tenemos las UM, que también son como Harley pequeñas, sí, porque son de más bajo cilindraje, pero tienen también un estilo muy parecido a las Harley.
0: Yo soy seguidor de la marca, pero no en la moto. Yo cuando tengo el placer de viajar, por ejemplo, a Estados Unidos o a Europa, tengo camiseta Harley, para que sepa. Yo me voy a una tienda Harley a comprar camisetas.
5: Claro, es que la esencia...
0: Ayer tenía una de Bogotá, una camiseta de Bogotá.
5: La esencia del harlismo, pues no es tanto que uno tenga obligatoriamente que llevar su moto, ¿no? Pues, pero las prendas, los atuendos son muy, muy deseados por la gente, pues... Eso es un logo, es un gremio grande, eso es un estilo de vida.
0: Una cultura
5: a nivel mundial y pues, ¿a quién no le gusta ese tipo de motos, no?
0: Exacto. Martín, sábado, este sábado, primero salen las Harley. ¿A qué hora salen el desfile de Harley? ¿Cuál es el recorrido, por favor?
5: Bueno, el desfile en el marco de la Feria Bonita 2026 de alto cilindraje. Lo vamos a realizar el día sábado, esta vez es el primer sábado del inicio de feria, 9 de la noche, de la mañana, es que de la noche estaba ya pensando en la rumba. Se citó al gremio de alto cilindraje, al gremio custom, al gremio classic, al gremio de la superbike, para formar a partir de Pisacono en contravía por la 27, hasta la calle 14 estamos ubicados todo el gremio Custom Classic, las BMW, que es un gremio muy grande que nos está acompañando también estos últimos años, que son de a 60, 70 BMW, que la verdad es un gremio grande y un gremio muy agradable y nos ha apoyado mucho en esto. Tenemos también un club nuevo de motos Harley de alto cilindraje, que es Piratas, es un club, bueno, son unos parceros de hace muchos años, pero se formaron ahorita como club ya, con sede, son varios miembros, y bueno, este es el primer año que van a desfilar y nos van a acompañar. Bueno, hasta la 14, de la 14 para atrás y hasta el Caballo Bolívar van a estar todo el gremio de Superbike.
0: ¿A qué horas arrancan?
5: Arrancamos a las 10:30 de la mañana.
0: ¿O esos 11?
5: Entonces la idea es que lleguen puntuales porque después, por el aforo, después que estén las motos acomodadas, no haya espacio donde meterse y les toca quedarse por fuera, muchachos. Este año también hicimos un aporte solidario, que digamos ese era el costo de la inscripción, que es un mercado de alimentos no perecederos que se da por moto inscrita, ¿sí? Y eso es para entregarle a todos los damnificados del terremoto. Se entregan el día de mañana en la carrera 27:52 en Moto Oriente. Allá se hace la entrega del mercado de alimento no perecedero.
0: Moto Oriente, eso es lo de...
5: Lo de nuestro amigo Camacho.
0: Ah, Higinio.
5: Sí, señor.
0: Bueno, muy bien.
5: ¿Y qué? Y bueno, allá se hace la recepción. Si se inscriben con piloto y copiloto, entonces se le entrega las manillas a las dos personas y se les entrega manilla a moto, ¿sí? Moto, persona que no llegue con manilla, no puede ingresar al desfile.
0: ¡Ay!
5: Esas son las condiciones. Obviamente vamos dos filas, como todos los años, izquierda y derecha. El centro lo dejamos libre para paso a ambulancias, policía y los que nos están ayudando en la organización, los comandantes de caravana, bueno, etcétera. Y vamos a hacer tres paradas estratégicas como lo hacemos todos los años, pero esta vez nos tocó alargarlo porque se nos crecieron. Ya vamos 600 motos inscritas hasta este momento.
0: ¿Cuántos habían el año pasado, Martín?
5: El año pasado fueron más o menos unas 480 motos.
0: ¿Y este año van 600?
5: Este año 600 porque pues hicimos, como le digo, la unión con el gremio de las motos Superbike.
0: Ajá.
5: Y ya hay mucha gente, usted sabe que la gente joven más que todo es la que compra Superbike.
0: Sí.
5: Entonces se nos creció en el ano, mejor dicho, este año con el desfile.
0: Bueno, Martín, dicen que 10 y media 11 del Caballo Bolívar van por toda la 27.
5: Ah, bueno, sí, hacemos tres paradas en la calle 34, la primera.
0: Sí.
5: Con 27, la segunda parada la vamos a hacer ahí en la tarima en Panamericana, donde está el alcalde.
0: Sí.
5: Y la tercera parada la hacemos en la calle 56. Ahí se termina el desfile para nosotros y nosotros arrancamos para el Pola Fest. El Pola Fest
0: de nuestro amigo
5: Cristian y Elkin.
0: Claro.
5: Que como siempre nos tienen súper atenciones en todos los...
0: ¿Qué son súper atenciones?
5: No, allá nos tienen de todo. Nos tienen nuestro parqueadero exclusivo, nos tienen nuestra zona exclusiva para nosotros. Nos tienen al lado, pues, cuestiones de comida. Nos tienen todo lo que nos gusta a nosotros. Todo. Y sobre todo en feria. Entonces vamos para allá y lo esperamos a todos que vayan. Ustedes saben que por la FES es una nota.
0: Sí.
5: Y allá van a estar las motos parqueadas para que miren las motos, nos miren los atuendos, foticos, bueno, etcétera, etcétera, como todos los años.
0: Venga, le hago una pregunta, Cris. ¿Cuál es la moto más cara que va a estar este año? ¿O la moto más espectacular que usted piensa va a estar este año?
5: Bueno, siempre hay motos diferentes, ¿sí? En todo el estilo de moto siempre hay una moto especial. Digamos, yo tengo 7 Harley.
0: ¿Usted?
5: Sí, y cada Harley tiene su éxito. Tengo, digamos, una Panhead 58, que es una Harley Davidson muy vieja, en la que mi papá corrió en Panhead 56.
0: Uy,
5: y así fue que le pusieron pata brava porque fundió el motor de una Harley, ¿no? Y quedó de primero, llegó empujando la moto y le sacó una hora a todos. Bueno, tengo una Panhead 58, que eso es, digamos, un clásico. Esa es una moto que está customizada al 100%. En estilo, digamos, que tiene una de las motos más rápidas de Harley, son la V-Rod. Está la Night Road y la Muscle. Yo tengo una Night Road también modificada, muy bonita. Pero si hablamos de precios... Ah, bueno, también tengo la de Terminator, la Fatboy.
0: ¡Esa! Precisamente. ¡Esa la que yo quiero!
5: Tengo una Fatboy modelo 95 clásica, precisamente la negocié la semana pasada y la estoy alistando, la va a llevar mi amigo el Beneco. ¡Ay, qué pena! Se me olvidó mencionar a mi amigo el Beneco, organizador de eventos, que él siempre está a la cabeza conmigo en todos los eventos. Un saludo para usted, Benequito, la buena. ¿Y qué? Y voy a llevar esa, la de Terminator. Voy a llevar también una Breakout.
0: ¿Cuánto vale la de Terminator?
5: Pues esas motos son motos, como le digo, ya viejas.
0: Yo vi una en 150 millones.
5: pero todo depende, ¿no? Lo original que esté, digamos, esta que tengo yo, 70 millones.
0: Cuando yo vaya a comprar la mía, me lo llevo, porque usted es el que sabe.
5: Pero si hay una moto en especial, que es de un amigo de Go Rider, que la compró recientemente, esa moto le costó 320 millones de pesos.
0: Ahí está. Martín Prieto, nuestro jarlista. Olimpiquista, doña Adela lo va a acompañar en el desfile, una vez le digo.
5: Excelente, excelente. Que Adelita, no te preocupes, que motos es lo que hay para llevarte. Sí. Tú decides en cuál quieres ir.
0: Me la atiende y todo eso. Pues Martín, haga la invitación para que lo vean mañana, el sábado, después de las 10:30.
5: Bueno, entonces a toda la gente de Bucaramanga, de Santander, a todos los oyentes de Olímpica Estéreo, acá los amigos del Viejo Willy. Les hago la invitación este sábado, entonces, para que estén ahí por toda la carrera 27 entre el Caballo de Bolívar y la calle 56, para que, como todos los años, vuelvan a admirar y estén de espectadores de este show de motos de alto cilindraje 2026 de la Feria Bonita, con todas nuestras motos, nuestros atuendos, nuestras chicas y la presencia de nosotros. Cualquier cosita, estamos con ustedes. QAP con Olímpica Estéreo, ya saben, 97.7, que va a estar acompañándonos. Como siempre nos han acompañado. Y muchas gracias, Viejo Willy, como siempre, por el apoyo de ustedes y de Tropicana. Y a todos nuestros oyentes, los espero entonces por allá pasado mañana. Entonces, juiciosos, no tomen tanto para que madruguen.
0: No tomen tanto, yo. Martín Prieto. Ahí estarán con nosotros en Olímpica. La emisora primer lugar, la emisora original, las demás son...

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2: Martín, se le había quedado a usted un agradecimiento. Sigo aquí con Martín Prieto, el hombre de los Jarlizas. ¿Me dice usted que se le quedó un agradecimiento a alguien?
3: Sí, viejo Willy. Pues yo quería agradecerles primero que todos a ustedes, a Olímpica Stereo 97.7, porque siempre nos apoyan. Repetírsela, obviamente. Y un agradecimiento muy especial a los clubes participantes, ¿sí? Que, bueno, quiero nombrarlos porque este año dieron muchísimo apoyo, sobre todo con los mercados. Colaboraron con la organización y no tuvimos problema este año. Entonces un saludo muy especial al Club Piratas, Club Piratas de Bucaramanga, al Club Renegados también, que ya lleva también muchos años y ha formado parte de este desfile, al Club también Bucaneros de nuestro amigo Claudio García.
2: ¡Ah, Claudio Vicente!
3: ¡Claro! ¡Presidente! Al Club de las XT, a nuestro amigo Quique de BMW, que también es un apoyo berraquísimo, a nuestro amigo Becaría también, que sí tiene su Club All Bikers, a mi amigo también a Benequito, de nuevo le repito, muchísimas gracias, sobre todo al Club Fariseos, que es el club de mi padre Orlando Prieto Patabrava, que ya cumple como 60 años. Más o menos el Club Fariseos, que está liderado por su presidente Carlitos Navas. A nuestros amigos de la Superbay, a mi amigo Nelson y César Camacho, que apadrinaron a todo su gremio de Superbike. Entonces, un agradecimiento muy especial a todos ustedes. Y bueno, pues nos vemos este sábado y a Olímpica también, Olímpica Stereo 97.7, los espero allá apoyándonos y acompañándonos como todos los años.
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Nelson Vanegas. Feliz cumpleaños, Nelson. Te deseamos a ti, Nelson Vanegas. Feliz cumpleaños. Felicitaciones de parte de César Vanegas, su hermano, para Nelson.

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Oye, Rico Varón, un abrazo para mi hermanito. Olimpiquista de corazón, no depresión. Mi hermanito Rico Varón tiene fiesta privada mañana.

Muchos los llamados, pocos los escogidos. Tiene fiesta privada mi hermanito Rigo Arón con Alex Manga. Aprovechando que Alex está mañana en Bucaramanga, se lo lleva Rigo Arón a una fiesta privada para él, ¿ves?

Por lo menos ya me dio las coordenadas, mi hermanito Rico Barón. Tiene mañana fiesta privada con Alex Manga, el presidente del vallenato.